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0: Muy buenos días, bienvenidos y bienvenidas una mañana más, un día más a Ebro FM Antena Aragón. El Real Zaragoza juega este domingo y comienzan Pilares. Felices fiestas del Pilar a todos, comenzarán mañana, día del pregón. El domingo juega el Real Zaragoza a las 21 horas, fuera de casa, en Alcalá de Henares, ante el Atlético de Madrid B. Dejad vuestros comentarios en el canal de YouTube de Antena Aragón, por favor. Dejad todas vuestras opiniones, vuestras impresiones, y dejad vuestra perspectiva vengativa del partido. Esto es, si consideráis que tiene que ser un acto de venganza o simplemente pues hay que ir a ganar y ya está. ¿Tenéis rencor al Atlético de Madrid? Yo la verdad es que sí. No al escudo como tal, sí a componentes del mismo. Y alguno sigue por aquí, aunque no mande ya. Nos han metido en un buen lío. Nos cedían jugadores, ¿os acordáis? Cuando nos cedían jugadores y hablaban de sinergias, porque les interesaba, que pronto se acabó, que luego nos dejaron de ceder. Bueno, pues jugamos contra el Atlético Madrid B, el equipo en el que nos han querido convertir hasta el punto de conseguirlo, de meternos en la misma categoría que el mismo. El Atlético de Madrid B ahora mismo va a mitad de tabla, lleva 8 puntos de 18 posibles. El Atlético de Madrid empezó fuerte, parecía que era un aspirante al ascenso, y en las últimas semanas se ha ido desinflando poquito a poco. Ya digo, 8 puntos en 6 partidos. Un décima posición. Ahora mismo está empatado con el Madrid Castilla, que es otro filial, y el Villarreal B, que era el tercer filial, es el segundo clasificado. O sea, está por delante de los equipos madrileños. El Real Zaragoza tiene 3 partidos fuera de casa, empieza con este mismo ante nuestro, no sé cómo definirlo, ante el Atlético de Madrid. Cristian Montalvo, muy buenas.
1: Muy buenos días a todos.
0: Quique Castro, muy buenas.
2: Muy buenos días a todos.
0: ¿Para vosotros tiene cierto carácter vengativo este encuentro o nada que ver?
1: Bueno, vengativo no, simplemente resarcir un poco, y por el tema de los dirigentes y lo que ha ocurrido aquí, lo que has estado tú comentando, no por el escudo en sí, a la gente del Atlético de Madrid no tengo nada ni a favor ni en contra. Un equipo más de la Liga Española, un buen equipo, pero como institución a nivel de directivos y tal, sí que me ha tocado bastante las narices cómo nos han desguazado en poco tiempo, porque esto ha sido desguazar en poco tiempo a un club con mucha historia. Y la verdad es que su colaboración ha sido casi fundamental para que esto ocurriera. Así que sí, para los de la corbata, el ganar este sábado, domingo, va a ser motivo de alegría sin duda doble.
2: Bueno, para mí, a ver, cierto resquemor sí que hay, porque han maltratado al Real Zaragoza desde miembros de su institución, pero en especial yo al Atlético de Madrid tampoco le tengo especial rencor. Es un club que futbolísticamente no es de los que peores me hayan caído, y bueno, para mí no es un partido especial por eso. Es un partido especial porque quiero la sexta victoria consecutiva. Es verdad que va a ser un partido que va a haber que trabajarlo. Creo que va a ser una salida en que no se va a parecer a los anteriores partidos. Un rival que, aunque sea un filial, para mí no lo es. Tiene jugadores de muchísima calidad, una forma de jugar muy ofensiva. Y bueno, espero venir con los 3 puntos, pero no es especial en ese sentido para mí.
0: Todo está por decidir en la liga, lógicamente, acabamos de empezar, pero yo creo que ya más o menos van asomando ciertos equipos que pueden ser aspirantes al ascenso: el Alcorcón, Murcia, Villarreal B, el Jaén incluso. Yo Cartagena no lo vi para tanto. Los filiales ya se van cayendo y todo parece ir poniéndose en su sitio. Los equipos de abajo sí parecen que son equipos que puedan quedarse en la parte baja de la tabla peleando por la salvación, que no estén en una mala racha, sino que sea su dinámica. Se va vislumbrando una clasificación en la cual estos filiales han desinflado enormemente. Empezaron muy fuertes, pero ahora llevan undécimos y no creo que peleen por nada, sinceramente. O sea, por el campeonato de liga me quiero referir. Quizá por entrar al playoff sí, como quinto clasificado, cuarto, pero el campeonato de liga creo que va a estar en otro nivel de puntos. Creo que va a estar mucho más lejos el campeón de liga del quinto clasificado. Ahora mismo ya el Real Zaragoza le saca 4 puntos, de hecho, al quinto. No está nada mal para llevar 6 jornadas. Oye, qué maravilla no tener que decir: si ganamos los 3 próximos partidos nos ponemos a 10 kilómetros de distancia del último o del penúltimo. Tampoco lo que hacíamos antes, ¿no? se tiene que preocupar el resto. Nosotros vamos en dinámica, poco miedo, ¿qué más da? El Atlético Madrid B, ¿nos va a dar miedo ahora?
1: No, para nada. No, de hecho, no da miedo a nadie. No, no, a mí no me da miedo a nadie en esta categoría. Sí que es verdad que es un poco pronto aún para porque al final todos los equipos van a tener sus rachas y nosotros no vamos a ser menos. Pero bueno, sí, se va empezando a marcar un poco la tabla. Pero bueno, esto es largo y aún queda, pero eso, nosotros a lo nuestro, que es no descolgarnos de donde estamos, seguir haciendo las cosas bien, que las estamos haciendo muy bien, y los demás que hagan lo que quieran. Nosotros a lo nuestro.
2: Sí, yo creo que está lo que dices tú, Adriano, esta sensación que tenemos ahora mismo de estar primeros y a dos puntos del segundo, ya afuera del playoff de más de un partido, es algo que no estamos acostumbrados en los últimos años. Es verdad que ya se empieza un poco a ver la clasificación, a ver los equipos por lo que van a poder optar, los que van a optar por playoff, por estar más abajo. Los de abajo, es verdad que parece ser que son los que van a luchar, los que están ahora por el descenso, pero yo creo que ahora mismo nosotros no tenemos que preocuparnos por los rivales, al revés, creo que los rivales son los que les hemos mandado mensajes partido tras partido de que ahora mismo el Real Zaragoza es el equipo a batir. Y sí que es verdad que el Atlético de Madrid no creo que sea un equipo que esté hecho solo para nutrir jugadores al primer equipo, que de hecho, pero sí que está hecho. Yo creo que su objetivo este año es por lo menos entrar en playoff, o sea que su intención es ascender. Es verdad que tiene jugadores de calidad, pero también les penaliza mucho pues cuando tienen que ir jugadores en dinámica de primer equipo a entrenar, que no pueden
0: contarse mucho. Cholo Simeone no ha sacado un canterano en 15 años.
2: Por eso, sí, pero se los lleva de la convocatoria, aunque no jueguen. Entonces en ese sentido sí, pero es verdad que ahora mismo yo creo que el Real Zaragoza, por resultados, por sensaciones y por plantilla, no tiene que tener miedo absolutamente a nadie y está capacitado para competir y sacar los tres puntos ahora mismo en cualquier campo.
0: Somos el rival a batir, en teoría, podemos decirlo.
2: En sí. Teoría y en la realidad ahora mismo, a día
1: Sin
2: de hoy.
1: Duda.
0: Sí, a día de hoy es la realidad, vamos líderes, somos el rival a batir, pero quizá el miedo que nos pueda insuflar algún rival será mínimo en comparación con el que tengamos que insuflar de nosotros a ellos.
1: Así es. Yo creo que los que más miedo damos somos nosotros ahora mismo al resto, y el resto de rivales son los que yo creo que se tienen que dedicar a estudiarnos y a preparar sus partidos en cómo le podemos meter mano a este Real Zaragoza, que la verdad está muy bien armado y que Ibai se lo ha currado bastante, aparte de que le han puesto muchas herramientas ahí para poder utilizar, pero luego hay que saber utilizarlas y de momento lo está haciendo muy bien. Así que entiendo que el resto de equipos son los que nos tienen que estudiar a nosotros, y nosotros, pues sí, dar cuatro pinceladas tácticas sobre la pizarra para luego transmitirlas en el verde, pero aparte de esto, nada más, seguir haciendo lo que estamos haciendo, que lo estamos haciendo bien. Dicho esto, pues lo que hablamos, esto es largo y tampoco hay que apresurarse a celebrar nada ni a pensar que lo vamos a tener hecho en marzo. Hay que seguir como si partido a partido, como dirían nuestro próximo rival, ¿no? Partido a partido. Pero bueno, si les ganamos también, pues perfecto. Esto es sumar de tres. Sumar
2: sí,
1: de tres.
2: Ahora mismo yo creo que si me pusiera yo en la piel de otro aficionado de otros clubes, es muy complicado ganar al Real Zaragoza. O sea, los partidos que está haciendo el otro día, yendo perdiendo ofensivamente, defensivamente, lo equilibrado que está el equipo, ese centro del campo, lo que sale del banquillo, que muchas veces mejora la titularidad de los jugadores, jugadores con experiencia, jugadores implicados en la dinámica que ahora mismo está el Real Zaragoza. Yo creo que aparte de ser el rival a batir, es muy muy complicado de ganar. Obviamente perderemos partidos, es verdad que vendrán malas rachas, pero contra más tarde lleguen y más colchón tengamos respecto al playoff y al segundo, pues muchísimo mejor. Yo creo que Ibai está haciendo muy buen trabajo, se le han dado herramientas. Antes de empezar decíamos que la plantilla era de las mejores que había en la categoría, y ahora no simplemente lo decimos, sino que se está demostrando día a día, y los fichajes que se han hecho pues están resultando, están aportando, y ahora mismo, pues aunque el partido no vaya muy bien o nos cueste engranar el juego, yo creo que individualmente tenemos la calidad que no tienen otras plantillas.
0: Ahora mismo vamos líderes, llevamos 5 victorias, 6 partidos y tenemos 3 fuera de casa. Todo lo que saquemos casi es un regalo al venir con esta dinámica tan buena. Todo lo que puntúes te va a dejar colocado en la parte alta de la tabla o en los puestos altos al final de estos 3 partidos, a nada que puntúes, porque llevas una renta muy buena.
1: Así es.
0: Y fíjate, o sea, llega el mejor momento para mí el tener que jugar 3 partidos fuera.
1: Sí, y además, pues lo que hablas, fíjate, 3 partidos fuera, que lo que dices tú, si a nada que sumes un poco, no te vas a descolgar, tienes un colchón, vas a hacer colchón porque vas a hacer colchón. Entonces, pues luego te va a venir muy bien todo esto porque pensemos que estamos en la jornada 6 y 3 que pasarán con estos 3 partidos fuera, estaremos en la 9. Con muchos puntos conseguidos ya en caso de que nos vaya bien, que luego te va a servir de... Es un rédito que luego te va a venir muy bien a la hora de acabar la temporada cómodamente y sin grandes presiones, simplemente por arriba, ¿no? Por conseguir el objetivo, que es el subir directamente. Pero te va a ayudar todo esto a poder asegurar un playoff, que es lo menos que le vamos a pedir este año al equipo.
2: Llega en el mejor momento. En otras circunstancias, si el Zaragoza estuviera más abajo, pues sería una presión añadida el tener 3 partidos fuera de casa, pero creo que ahora mismo, tal y como lleva la inercia el juego, el equipo, los rivales, yo creo que ahora mismo estamos en condiciones de, pues de sacar 7, 8 puntos, incluso, ¿por qué no?, de ganar los 3. Es muy complicado, pero sí que es verdad que estamos en disposición de dar otro golpe más en la mesa, de mandar otro mensaje a los rivales y de decir que el Real Zaragoza no solo quiere estar arriba de la clasificación, sino que lo va a estar el resto de la temporada.
0: 8 puntos no se pueden sacar en 3 partidos, si no me fallan,
2: bueno,
0: los
2: pues
0: cálculos.
2: 9, 7, más o menos.
0: 6 también es buena cifra.
1: Sí.
0: 5 seguramente no sea mala. Pero bueno.
2: Yo creo que ahora mismo ganar 1 y empatar 2 lo firmamos todos.
1: Bendito problema.
0: Si es que todo lo que no sea no perder va a ser un regalo. Fuera de casa van a contar mucho los partidos, la gente le va a costar y a ti no te está costando. Ni en casa ni fuera. Has tenido partidos que se te han atragantado un poquito más. Solo has perdido contra el Nastic de Tarragona. El resto, por A por B o por C, te estás imponiendo, tanto en casa como fuera.
2: Y un partido que has perdido el primero, pero que las sensaciones no fueron malas, sino que realmente no lo mereciste.
1: Así es.
2: Entonces,
1: luego pues, la capacidad de reacción del equipo cuando te pones perdiendo, que hasta ahora no lo habíamos visto. Esto, bueno, hemos sido capaces de perder contra 10, de perder contra 11, de perder y yendo ganando, y esta vez pues encajas un gol muy pronto, el equipo para nada se cae ni mentalmente ni físicamente, o sea, lo ves al equipo que va como una apisonadora y que pues eso, empieza perdiendo en el minuto 3-7 hasta que tiran el penalti y te mete 4 y a la ducha.
0: Y de todos modos, es verdad que tendríamos que hacer algo con los comienzos de partido, salimos empanados.
1: Sí.
0: Salimos bastante empanados.
1: Salimos bastante con la caraja o faltos de un poco de tensión hasta que te pegan el susto o te hacen una ocasión y tal. Y entonces parece que es como que, bueno, hasta aquí. Y ya parece que empieza la dinámica a cambiar. Pero bueno.
0: Sí, igual. Hemos tenido muy pocos infortunios y os diría que todos los hemos tenido. ¿Sí, en los 10 primeros minutos de partido?
1: Sí, yo creo que hay que salir
0: ahí. O en los inicios de la primera y la segunda parte, salí un poco más enchufado.
1: Sí.
2: Y de hecho, entre comillas, esta categoría te permite que los errores que cometas tampoco te penalizan tanto los equipos rivales. Es decir, que tampoco tienen esa calidad muchas veces de materializar las ocasiones que tienen, y eso te hace sostenerte en el partido.
0: Vamos con una pequeña pausa, enseguida volvemos e intentamos adivinar la alineación de Ibai, de Ibai Gómez.
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0: Portería. Pues debería recuperarse Westerwelle algún día, pero puede que no esté. Causó baja en el último partido. Causar baja para solo un partido. Pocas lesiones hay que te causen solo un partido de baja. Ojalá esté sano, Sven Westerwelle. ¿Os convenció, os convence su sustituto, el segundo portero, el señor Peña?
1: Ostras, es que yo no le quiero tampoco atacar o criticar, pero sí que es verdad que en el minuto 2 cometer un error de ese tipo, para mí es que te marca un partido. Que en el minuto 2 hagas un penalti, jolín, que no te puedes tirar ahí así de esa manera.
0: Es que se tira perfilado, lo que no es.
1: Sí,
0: eso es, creo, lo raro, la técnica está mal hecha.
1: Creo yo luego también que Cantona, Sergio Moreno le hace bien el amago y al final acaba llevando a que el portero cometa el error de tirarse ahí, de meter la mano ahí en la bota del delantero del Teruel. Y pues eso, me parece un error por parte del portero el hacer eso. Dicho esto, pues bueno, luego el equipo sale bien de todas estas trampas que nos preparan.
2: Yo, independientemente del error individual del penalti, que lo veo un error puntual, que lo pues, sí, se puede cometer. Es verdad que es un chaval que era su titularidad, que querría demostrar, es normal que,
1: eso es,
2: que estuviera nervioso. Pero a mí lo que me choca de este portero es la altura. O sea, es que por alto, da gracias que tenemos los centrales que tenemos, que dan muchísima seguridad por alto, que son rápidos a la espalda, que no le crean esas situaciones de peligro. Pero es que me parece que por alto, sobre todo en jugadas a balón parado, yo vi que no tiene esa eficacia para salir de puños, para dominar esa área, ¿no? En ese contexto de juego. Yo no lo he seguido, no lo conocía, pero se me hace raro, ¿no? O complicado pensar que fue uno de los artífices del ascenso del Arenas de Guecho en una categoría como la segunda red, ¿no? Que también tiene mucha importancia el balón parado. Entonces es verdad que Westerwelle es más alto, tiene otro porte. Es verdad que por alto también puede fallar en alguna salida, pero no sé, me da otra sensación. Entonces este chico sí que es verdad que me da mucho miedo, porque el otro día se veía que cuando salía en los corners no salía, porque es que aunque salte mucho no llega, porque es que es más alto Rubo que él. Entonces eso es lo que a mí me da miedo, que no en partidos como el Atlético de Madrid, pero en partidos de equipos que el balón parado es su fuerte, me da mucha inseguridad.
1: Yo creo que lo trae porque para el sistema de juego de Ibai, que es que jugar a veces con el portero bastante adelantado o casi haciendo un poco de libero, y cuando tiras el equipo muy adelante para hacer las presiones altas, y yo creo que es porque con el pie debe ir bastante bien.
0: Ah, bueno.
1: Pero claro,
0: pues
1: pero
0: si con el pie va bien.
1: Claro, pero un portero lo que tiene que hacer es parar. No hacer es que diagonales de 40
0: que
1: vaya metros.
0: Bien con el pie. Entonces, y luego te metan 20 jugadores, claro, en área pequeña, porque saben que a la que levanten el balón dos palmos del suelo te van a generar
1: te
0: problemas.
1: Te van a generar un problema, exacto. O sea, esto es, pues eso.
0: Me hace gracia lo del líbero, el pie y tal.
1: El único portero yo que he visto pequeño que llegaba a las escuadras era don Paco Bullo. Desde entonces no he visto un portero pequeño que sea capaz. Y de hecho todo eso cambió. O sea, desde entonces yo creo que la gente busca porteros de 1,90 y que cuanto más grande es mejor, y que tape bien portería, y que entonces pues esto es un
0: poco. Pero no es cuestión solo una cuestión de altura. Es que físicamente parece un niño de 14 años.
2: Es que se le ve muy poca cosa. Es que cuando el otro día yo, claro, que estaba no,
0: porque yo he visto a Víctor Valdés que yo soy más alto que él. Pero sí, tú veías la espalda de Víctor Valdés
1: y era un armario.
0: Un armario, literal. Sí, sí. O sea, era más ancho que alto. Y decías, hostia, es que en los manos a manos tal te ocupa una barbaridad, sí, de portería. Igual por arriba no, pero luego a la hora de achicar sí.
1: Sí.
0: Este chico a mí es que me tiene un físico que un juvenil que cojamos del Zaragoza va a tener más físico.
2: Que incluso cuando
0: no es su culpa, pero oye, que lo ha fichado, sea pechuegones.
2: Cuando ves las imágenes por televisión, es que canta mucho. Se ve mucha diferencia incluso de los delanteros rivales a él, ¿no? Sí. O sea, ves la portería, lo ves de amarillo y dices, es que parece un niño.
0: Sí. Yo hubo una jugada en dos tiempos que para un balón de cabeza que un portero alto se hubiera quedado quieto y
2: sí,
0: lo hubiera
2: saltó,
0: parado.
2: Sí, sí,
0: y
2: sí.
0: Tuvo que saltar y pararla en dos tiempos. Sí. Me parece que es un balón que le genera muchísimas dificultades sí. para el balón que es. No sé, a mí no me convence. No me está convenciendo
1: nada. No, claro. Si puedes elegir entre Sem o Arnaiz, está clarísimo cuál es la decisión.
2: Y lo que he dicho antes, sobre todo lo que le beneficia es que los dos centrales que tenemos le propician que tenga menos trabajo del que tendría desde igual luego. Con otros.
0: Son los dos. Tiene mucha suerte, sí. Claro. Lateral derecho, Sangali, sí. Jugar a Sangali, ¿no?
2: Diferencial.
1: Solo
0: lateral izquierdo. Oye, habría que meter a Pereira.
1: Sí, yo también lo pienso.
0: Juega mejor, no hay más. Es más rápido.
1: Y que está en un momento de forma espectacular. O sea, la velocidad a la que sube la banda, centra bien, hace todo bien. Entonces, y sí que es verdad que Escudero va a sufrir un poco más en ese sentido, porque el Atlético de Madrid lo que sí que sé es, por lo que tengo oído, es que sus laterales son bastante profundos.
2: Y juega con un 4-3-3.
1: Sí. Entonces ahí yo veo que Escudero puede sufrir más que Pereira, que es bastante más rápido, también más joven. Entonces yo apostaría por Pereira en el izquierdo.
2: Sí. Que hay que tener en cuenta que ahora mismo el Partido Atlético de Madrid, si es fiel a su estilo, que yo creo que lo va a ser,
1: sí, claro.
2: Va a ser un contexto de partido completamente diferente a los que hemos jugado hasta ahora. El Atlético de Madrid te va a ir a buscar, no te va a dar el balón. Probablemente no te deje llevar la iniciativa y vamos a ver cómo prepara Ibai y se comporta el Real Zaragoza. Obviamente tiene jugadores para afrontarlo, pero ya va a ser diferente. Yo tengo ganas de ver y la alineación yo creo que dirá mucho de cómo plantea el partido Ibai y cómo contrarresta esas virtudes que tiene Atlético Madrid.
0: Pareja de centrales, por la izquierda papá, por la derecha mamá.
1: Correcto.
2: Por supuesto.
0: Delante de la defensa, Lucas Terrera Demo.
2: Yo creo que ahora mismo
1: sí.
2: Vaya nivelazo de Lucas.
1: Es que lo de Lucas es el partido que se hace el otro día.
2: Cómo está ganando enteros, cómo está ganando Pozo sí. Y la verdad es que muy, muy bien.
1: Y qué importante es el saber que tienes a un pedazo de futbolista como Ander Herrera y que no eches de menos el tener que meterlo, aunque sea medio escayolado y demás, porque sabes que lo que tienes también lo va a hacer bien. Para mí es fundamental.
0: Para mí no lo está haciendo bien. Lo está haciendo mejor.
1: Muy bien.
0: Juega mejor que con Ander el equipo.
1: Muy
0: el
1: bien.
0: El equipo con Ander juegan bastante más lento de lo que lo veo con Lucas.
1: La verdad que sí.
0: Tiene más físico. Es que es ley de vida.
1: Claro, claro.
0: Pulmones yo nunca jóvenes. He visto mal tener a Ander de suplente.
1: No.
0: Sano, fresquito y sacarlo media hora.
1: Es que yo creo que ese es el rol de
0: incluso
1: Ander.
0: Sacarlo a veces hasta de media punta fuera de sitio porque tiene calidad de sobra para poder abarcarlo. Si tocara, si hiciera falta alguna vez. Sí. Joder, que sacamos a Saidu de media punta. Venga, hombre.
1: Claro.
0: No va a poder jugar Ander Herrera algún minuto de media punta si hay que meter un gol.
1: Perfectamente.
0: Me parece que es un arma, tener en el banquillo un arma de esa calidad te puede ayudar mucho. No hace falta que juegue todo de titular cuando esté sano y bien. Y si se lo gana, porque es que Lucas está poniendo las cosas difíciles.
1: Sí.
0: Y a Demo no hay Dios que lo quite, vamos.
1: No, a Demo es.
2: Y luego, Ander, yo no creo que haya venido exclusivamente por lo futbolístico. Creo que el llevarse también con Ibai, yo creo que. Todo lo que se está trabajando de cara al grupo en el vestuario, las actitudes que tuvo el otro día Escudero, que hace tiempo que no se veían, yo creo que Ander ese rol también vino sabiendo lo que el equipo necesita también en ese trasfondo de vestuario y detrás de todo. Entonces, lo que dices tú, tenerlo fresquito, que vaya a su ritmo, utilizarlo cuando haya que utilizarlo, obviamente tiene una calidad que no la tienen los demás, pero también yo creo que ayuda mucho en el otro juego.
0: Media punta, Rubén Díez, ¿sí?
2: Totalmente.
1: Sí.
0: Extremo derecho, Jaume Jardí, sí.
1: Fundamental.
2: Hace falta decirlo, Adrián.
0: Ah, pero decimos que si no salen 10.
1: Ureña al izquierdo.
0: Ah, aquí vamos con la dificultad, ¿no? Un poco.
2: Meter a Pereira de extremo, Ureña.
0: Yo, vamos, metí a Ureña Espiau sin pensármelo un segundo.
1: Sí.
0: Pero ni un segundo, me lo pienso. Ureña extremo, Espiau delantero y tengo el 11 hecho.
2: El sí. Otro día salió cuando la segunda parte con dos puntas.
1: Correcto, que sacó también a Pau.
2: Claro, entonces ya jugamos con dos arriba. Es verdad que tuvimos la suerte de que Espiao marcó el 2-1 enseguida. Pero allí, pues otra variante que introdujo Iván que no la había hecho hasta ahora. Y

0: Jardí está en buena forma, Ureña también, Espiro también,
1: Yameli, es que Ademo Lucas.
0: De los 11 que hemos dicho,
1: uno o dos te pueden bailar como mucho.
0: El lateral izquierdo, un poquito.
1: La banda izquierda, yo creo que es.
0: Pero es que ¿qué te va a bailar Ureña? ¿Cómo vas a quitar a Ureña?
1: Ya, pero
0: si
1: bueno,
0: viene de resolverte dos partidos.
2: En todo caso, sabemos que el Atlético de Madrid no te va a dejar jugar por dentro. Entonces necesitas. Te van a abrir. Hay
0: pues
2: que abrir.
0: Pereira por Escudero.
2: Hay que abrir campo y poder jugar por fuera. Y para eso necesitas un Jardí y Ureña. Y por detrás, Pereira y Sangali. Me parece que tenemos dos pedazos de bandas para poder meterle mano al Atlético de Madrid. Porque por dentro va a ser más complicado. Juega con tres en el centro del campo. Ahí estamos igualados, tres para tres. Y ahí, pues eso, no deja de ser el Atlético Madrid B, que son chicos de 20 años que aspiran a jugar en primera división.
0: Edad media 20,9 del Atlético de Madrid, mientras que el Real Zaragoza tiene una media de edad de 26. Y mira que somos jóvenes,
2: 26, 27 casi.
0: A ver, si se tropiezan Escudero y Ander, tenemos una media de edad de 15 años.
2: Sí.
0: Es un poco falso.
2: Sí, eso
0: nos
2: es.
0: Nos sube la
2: es
0: media muchísimo.
2: Hay tres o cuatro que porcentualmente elevan
0: 37 palos, pues claro, se nota.
2: Entonces, pero bueno,
0: somos un equipo muy jovencito, ellos también, 20 años, son muy jóvenes, 20
2: claro,
0: años, media, 21.
2: Es una media bastante bastante joven y luego, pues eso, que cuando uno está en el Atlético Madrid B, el siguiente paso es jugar en el primer equipo, en primera división, competiciones europeas y tal. Entonces, ellos van a apretar, van a morder, que guay es jugar contra el Real Zaragoza, ¿no? Pedazo de escaparate y tal, entonces van a salir a morder y es un equipo que no te va a dejar jugar mucho por dentro, o por lo menos no te lo va a poner nada fácil. Vamos a utilizar las bandas. Entonces, lo que dices tú, como este gacho es un friki del fútbol, sí, porque es un enfermo del fútbol y tal, pues te puede sorprender con cualquier cosa y encima le saldrá bien, ¿eh?
1: Él tiene su idea de partido y tiene los jugadores para desarrollar, sí, cualquier idea.
2: Eso es.
1: A partir de allí tiene un banquillo que muchas veces mejora lo que hay dentro del campo. O sea, dentro de un partido puede cambiar mucho y no le penaliza, ¿no? Lo que tienes de titular, lo que tienes en el banquillo. Entonces, yo creo que él sabe perfectamente la idea de juego del Atlético de Madrid. Dudo mucho que cambie su idea porque Fernando Torres es como es y el Atlético de Madrid ha jugado siempre igual esta temporada. Tiene jugadores de muchísima calidad y un chaval que creo que han pagado 3 millones de euros de traspaso para ir al filial. O sea, que te la pueden liar y al Murcia le clavo 4-0. Por me acuerdo que vi ese partido. Pero claro, en ese centro del campo de esos tres jugadores que juegan siempre, ahí yo creo que podemos tener la superioridad. Allí Ademo, Terrer, si baja Yameli un poquito, yo creo que allí puede estar el partido, pero veremos a ver lo que.
0: Estáis subiendo al Atlético Madrid, ¿verdad? Como si fuera Bayern de Múnich.
1: No, hombre, pero
0: Va un décimo. ¿Por qué sí, va un décimo? Son tan buenos.
1: Menos mal equipo, ¿eh?
0: Y bueno, tampoco.
2: No, pero
1: fila, no son
2: no
1: malos.
2: Es lo mismo jugar contra, con todos los respetos, contra cualquier, no voy a dar ningún nombre, que jugar contra el Zaragoza. Tú cuando juegas contra el Zaragoza y perteneces a un filial,
0: el miedo lo tendrían que tener absolutamente ellos.
2: Claro, ellos tendrán el miedo, pero también la ilusión de jugar contra todo un Real Zaragoza en primera ref, que eso no lo vas a volver a ver en la vida, o esperemos. Y
0: pues son buenísimos, pero que han palmado la mitad de los partidos.
1: Tampoco podemos decir vamos a ganar 0-4 porque son malos.
0: No, claro, pero vamos, que tampoco es que sean un equipo de una grandísima calidad, claro, que no sé qué. Hay 10 equipos con más calidad que ellos.
2: Está claro que lo lógico sería ganar. Pero yo ahora mismo, tal y como están las cosas y sabiendo que seguimos sumando, yo ahora el empate te lo firmaba. Luego se desarrollará el partido y igual te digo que nos quedábamos cortos.
0: Y te lo está pintando ahí como algo. ¿Estás firmando un empate contra el Atlético Madrid B, colega?
2: Sí, en Alcalá.
0: Atlético Madrid B, niños de cadetes. Y firmas el empate. No lo firmes.
2: Porque por
0: estadística. Todo lo que te venga bueno será, pero firmar, sí, el empate contra el Atlético Madrid B.
2: Y que por estadísticas también un día te va a tocar perder.
0: Claro que sí, pero entonces, pues ya te tocará, pero no lo voy a firmar antes de
2: llevas,
0: tiempo.
2: Llevar cinco seguidos ganando y tal, y te puede pasar que pegues un tropezón. Bueno, la historia es seguir sumando. Lo que no quiero es perder.
1: Es entendible lo que dice Cristian. Llevamos unos años que nos han destrozado tanto que nuestro mecanismo de autodefensa, sí, es decir, hemos ganado 5 partidos. Ojo, que yo ahora el empate lo firmo.
0: Claro,
1: es
0: el momento de no firmar, precisamente.
1: Pero es verdad que estamos en la categoría que estamos. Y hoy en día el Zaragoza es un equipo de primera ref. No hay más. Esa es la realidad. Y jugamos contra un equipo de nuestra liga. Es un filial. Por ser un filial, de filial solo tiene el nombre y ya está, y la edad de los jugadores. Entonces, vamos a ver. Igual que si vamos al campo del Torremolinos. Con todos mis respetos, hay que luchar, hay que jugar y hasta incluso sufrimos. Entonces, no va a ser un partido fácil.
2: Hay que correr hasta el 90. Luego se te puede dar fácil, que abras pronto el marcador o que no y tal, y se te puede poner muy de cara o tener que correr mucho para salvar los muebles. Te pueden pasar las dos.

0: cosas.
1: Vamos con una pequeña pausa.
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1: Jugará el Real Zaragoza el domingo a las 21 horas. Tenemos las fiestas del Pilar, mientras tanto, y no, fastidiándome el puente el Real Zaragoza. No tengo un puente en todo el año, de verdad. Parezco yo el futbolista. Ay, el Real Zaragoza tendrá que ganar si quiere aumentar la distancia. Y se habla mucho, como decimos, del Villarreal B, el Madrid B. El Villarreal B es el que está mostrando ser un filial amenazante, ¿eh?
7: El otro día perdió, creo, ¿no?
1: Sí, pero sí, es segundo.
7: Y el Antequera también le empató en su casa.
1: O sea, el Antequera me gustó, va a generar problemas ese equipo durante.
7: Es un equipo alegre y.
1: Y te genera problemas, sí, yo no tengo duda de que ese equipo va a dar muchísimos
7: que
1: sustos.
7: Que nos costó ganarle y decíamos, uff, todavía no está engranado el equipo, pero es que es verdad que cuando analizas el partido del Antequera nos planteó un partido muy, muy complicado.
1: Sí, sí, no seremos a los únicos. En la parte alta del juego tenemos a Edu Espiau, que ahora está de dulce. Vosotros lo sacaríais a él, Delgado, a él, ¿no?
7: Sí. Sí, hoy por hoy sí.
1: Con Delgado, ¿vuestro nivel de preocupación cuál es? ¿Nulo? ¿Algo? ¿Un poquito? ¿Nada? ¿Mucho?
0: Cero.
1: ¿Cero?
0: Mi preocupación.
1: ¿Desarrollo es de cero?
0: Sí, este desarrollo cero es que ya le tocará y ya le entrarán. Porque pues el chico, pues eso, está, va a sumar, igual que ha sumado Espiao y al principio no metía, fallaba los manos a manos, que ha fallado
1: no, tres, lo sigue fallando,
0: tres manos a manos en dos partidos, ha fallado y tal, y aún así, bueno, trabaja para el equipo y al final le entrarán, sumará, y entiendo que con Joaquín Delgado va a pasar lo mismo. El otro día también Pau sumó al equipo y sí sumó un gol en su cuenta particular, y estamos en la jornada 6. El equipo está bien, estamos primeros. Están todos a una. No me preocupa, sinceramente, lo de Joaquín Delgado. Va a ser el que más tarde moje, pero va a ser lo único que pase, que va a ser el que más tarde moje. Ese chico acabará mojando porque además se le ve con ganas, se le ve peleón, se le ve que quiere, y a mí con eso me basta. Si tienes buena actitud y luego has demostrado que eres capaz de meter alguna colilla dentro de la red, suma y sigue.
7: Preocupación no hay por dos razones. Primero, por cómo va el equipo, porque los balones están entrando, porque el Zaragoza está ganando los partidos bien, porque sus compañeros están marcando goles, y segundo, porque va a tener más tiempo, no va a tener esa presión añadida de ser el jugador que le has fichado de nueve referencia y no estás marcando, porque es que el equipo está ganando. Es que Espiau, pues lo que juega, pues lo ha aprovechado muchísimo, no solo los goles que ha metido, es verdad que ha fallado mucho, sino también los goles que ha participado. Entonces yo creo que los números son muy buenos. Ahora mismo está con la flechita para arriba, hay que aprovecharlo, hay que meter a los jugadores que tengan con la flechita para arriba, y todas estas circunstancias hace que Joaquín tenga más tiempo y para meter ese gol que le empiece a enchufar. Yo creo que todos vemos que tiene cualidades, que tiene unas características muy específicas y que todos intuimos que es un jugador que va a aportar mucho. Estamos en la jornada 6 todavía, pero es que sus compañeros están haciéndolo tan bien, pues que no le suma la presión eso.
1: Eso, como suele decir, un bendito problema, ¿no? Que el delantero que claro, has fichado para hacer los goles no los hace y tampoco se echan de menos.
0: No, ansiedad cero, porque luego aparte es muy bueno que la aportación de la segunda línea, es que vamos, comparado con otros años, para mí es brutal. Y lo que hablamos, estamos en la jornada 6. No es un Bukic, no es un Bakis, no es un Toro Fernández, no es un, ¿cuántos te nombraría? Un Jason Medina. O sea, te podría nombrar un montón que no participan del juego y demás, y están esperando a que se la echen al pie, la ve, ¿no? Tú me la pasas y yo tiro, y si no, ni aparezco. Y no veo que sea este caso. El chaval es... Se involucra, participa, sin balón también, se pega con los centrales, aunque no tenga balón, pues para generar espacios al menos. El otro día ya lo metió en fuera de juego, pero ya quieras que no ves puerta en un partido oficial, aunque te lo anulen. O sea, por eso te digo que no me preocupa, porque el chico está ahí y está y pelea, corre y ayuda a los compañeros. O sea, que no me preocupa. Hemos tenido casos más flagrantes donde nada de esto ocurría.
1: Y luego se reparten los goles de una forma muy muy coral, ¿no? Sí, sí. Jardí, Ureña, Espiao, claro. Han metido todos.
7: Diego González.
1: Falta de marca Rubén Díez, estoy seguro que hará goles. Sí,
0: que hará alguno.
7: Ha tenido
0: también
7: ocasiones muy claras. Y luego es una sensación tan extraña el tener jugadores para elegir, sí, según el sistema que tú quieras jugar. Si el partido se te atasca, que no ves soluciones, tienes el banquillo que te aportan. Juegue quien juegue, yo creo que no vamos a estar en desacuerdo. O sea, que yo creo que sí, esa sensación que hace tiempo que no teníamos hace que, pues, que todo fluya de manera diferente y más positiva.
0: Sí, además este Ibai, si algo tiene bueno, que creo que adolecíamos bastante, es... Lalo le ha compuesto una plantilla, pero él conoce a su plantilla, conoce a sus jugadores, conoce las virtudes y los debes de cada uno de ellos, y yo creo que eso también favorece al equipo.
7: Y sobre todo también les exige.
0: Y les exige
7: muchísimo,
0: por supuesto.
7: Y hay mucha competencia, que eso es muy bueno, porque eso favorece al equipo. Yo los ves en el minuto 90 que van medio rotos, quejándose de que ya tienen calambres, y les exige hasta el final, sí, hasta sí, el final.
0: Ay, y lo ves en la banda y es un espectáculo.
7: Y esa intensidad, yo creo que lo que ha hecho muy bien Ibai, aparte de los conocimientos futbolísticos o de la táctica o de cómo pongas al equipo en el campo, es que ha sabido transmitir al grupo lo que es el Real Zaragoza. O sea, es que anteriores entrenadores no han sabido. Entonces están, y esa unión con la afición, esa cercanía en Ibiza al ir a dar la mano, es que eso hace mucho que no veía un entrenador que supiera transmitir y llegar tanto a la afición en unas circunstancias como las que estamos. Pues es que se ve.
0: Yo lo he notado también en alguna rueda de prensa, que parece que conoce bastante el sitio donde está, que conoce bastante del sufrimiento de la grada, de lo mal que se ha pasado, de todos los escarnios que nos han estado haciendo durante varios años. Y el tío es consciente y conoce, porque a veces pues y muchas veces dice: entiendo la situación, la gente, los nervios de la gente, la preocupación.
7: Es que es un hombre de fútbol.
0: No le hemos oído a ningún entrenador el pararse a pensar en la grada y en lo que ha podido sentir un aficionado del Real Zaragoza en estos años negros. Y él sí que lo ha transmitido. Él sí que ha transmitido esa sensación de que conoce o se ha puesto en el pellejo de la grada, y de decir: jo, pobrecicos, lo que se han tenido que comer aquí todos los domingos. Eso a mí me lo ha transmitido. Y entonces, claro, esas cosas te llegan.
7: Y una cosa
0: que las puede transmitir al equipo, perdona.
7: Que decía yo que una de las cosas que me gustan mucho es que hila muy bien el hecho de haber sido exfutbolista con entrenador. Porque me acuerdo declaraciones que escuchaba de lo importante que era ser un buen suplente, por ejemplo. Que él había fases de su carrera que no había sido un buen suplente. Entonces, una persona que ama el fútbol como Ibai, que es un friki del fútbol como Ibai,
0: total,
7: y que ha vivido del fútbol desde hace muchos años, yo creo que no hace falta que le digan lo que es el Real Zaragoza. Otra cosa es lo que vivas aquí, porque él no tiene ese sentimiento, pero sabe perfectamente por eso mismo, ¿no? Entonces, en ese sentido, yo creo que es todo muy positivo.
1: A mí me gusta mucho su implicación, pero es verdad que lo que valoro más son las victorias, más que porque hay gestos que me parecen súper populistas de Lee, de cualquiera, para redes sociales, para likes y tal, pero que no muestran una implicación real. Se muestra en otros ámbitos, lo está mostrando, ¿eh? No es que solo tenga esos gestos para redes o para likes, o porque se lo diga el de marketing, por así decirlo, el de comunicación, que son cosas que suceden en todos los clubs, sino que de motu propio yo le veo mucha implicación. También te digo, la implicación a mí sin victorias no me vale para nada. No sí, quiero ni golpes en el pecho, ni besarse el escudo, ni nada, quiero ganar. Está ganando.
7: Pero cuando hace las cosas bien es más fácil ganar.
1: El mejor del mundo.
7: Claro. Sí. Que toda esa implicación y todo lo que transmite ayuda a conseguir las victorias.
0: Qué importante.
7: Otra cosa es que lo digas y no lo veas en el campo. La cosa es que estamos viendo el trabajo en el campo.
1: Eso es ese entusiasmo de trasladarse y por ahora se está trasladando. Yo veo un equipo plenamente comprometido.
0: Qué importante es que llegue el mensaje a los tuyos, ¿eh?
7: Claro.
0: Qué importante es. Ahora lo estamos
1: viendo, es que lo quieran escuchar también. Porque ya puedes hablarles en chino, que si no...
0: También.
1: Si en tu cabeza estás pensando, tengo no sé qué, el año que viene firmo por un equipo tailandés y me hago ya el apaño para el retiro...
0: ¿Te acuerdas la última
1: vez? Ahí por mucho que te hablen, tú no escuchas. Tú estás pensando en... palo voy a pegar en Tailandia.
0: Sí. La última vez que estuve, que te dije que para mí el vestuario era muy importante, que se llevaran bien y tal. Y pues es un poco por esto, ¿no? Por el recibir el mensaje en grupo y el grupo ir todos a una... Y no pensar en qué voy a hacer el año que viene, sino en ahora estoy aquí,
1: claro,
0: y qué voy a hacer este domingo.
1: Y con ganas de romperla, estos, tío, ganas de romperla cada fin de. Yo a Ureña, por ejemplo, le veo esas ganas.
0: Sí, pero
1: no solo la calidad o la casualidad, es que tiene ganas de demostrar que vale.
0: Es que quiere, y esa es la historia, que los ves y quieren. Es que no puedes señalar a uno y decir, no, mira, ese se está borrando, ese no quiere, no. Es que no hay,
7: pero tú de esos dicho, no hay. Lo ves.
0: Lo ves.
7: Entonces tú cuando lo ves... es cuando realmente te lo crees.
0: Claro.
7: Sí, porque estamos hartos ya de escuchar discursos de falacias, mentiras. De se llevan muy bien, de fotitos, de no sé
0: escuchar
7: qué.
0: Mentiras.
7: Y nos han destrozado. Es que ahora lo ves, entonces claro. Por eso estamos como estamos.
1: Vamos a ir con una pequeña pausa y enseguida volvemos con todos vuestros mensajes. Quiero que intentéis adivinar la alineación, pero por supuesto, la porra y los goleadores.
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1: ¿Qué semana esta? Va a llegar un partido importante que nos puede, bueno, nos puede catapultar a la más absoluta gloria. Vamos a leeros. Antonio Casas, buenos días. Espero que para este partido la dinámica y la progresión del equipo siga ascendiendo. Sangali, Diego Rubo, Ademo, Rubén Díez, Yardí, Ureña son intocables. 0-3, Ureña, Rubén Díez y Delgado. Fernando Soguero, en mi casa se le llama patético de Madrid. Así que considera las ganas que tenemos a esa maldita entidad. Paco, buenos días, estaremos en Alcalá de Henares, mi porra 0-2, brindando el triunfo a Mariano Aguilar. Eso es, Paco. Eso es, señalas al palco.
0: Grande, Paco.
1: Como si celebras el gol. Muy bien, Paco, eso es, Paco. Fran, buenos días, cafegoleros. Lo primero, felices fiestas del Pilar para todo el mundo y que me den como regalo de cumple la victoria. Muchas felicidades, Fran. Que pases unos grandes días. Además, mira la que se lía en tu cumple, ¿eh? José Mari Pla, va a ser un partido complicado, pero somos mejores y tenemos que ganar. Javier Catalán, buenos días, cafegoleros. Es viernes y el cuerpo lo sabe. Apetece ver al Real Zaragoza y Ibai Gómez. Y sí, quiero venganza. Con este equipo es posible. Con los del año pasado estaríamos arrodillados.
0: Totalmente.
1: Ángel Delgado, tío de nuestro delantero. Buenos días, tengo amigos del Atleti y tengo que decir que son unos acomplejados. Hablo solo de fútbol, creo que tenemos equipo suficiente para meterles tres y a otra cosa. Gustavo, buenos días, no puedo entender la gente que va al campo y no anima, al menos mientras jugamos. Entiendo que han pasado malos jugadores, pero el equipo está por encima de todo. A birra y a vencer, a UPA Zaragoza. Pero la gente ahora está muy contenta, ¿no? Yo creo que nadie se acuerda de los de... Nos acordamos de los del año pasado, pero no lo extrapolamos.
0: No,
1: hasta que... Tachi ha sido perdonado, creo yo, por desgracia. Es que... Se anima, ¿no? ¿Vais al campo vosotros?
7: Sí, sí, hombre, sí, se anima. No veo
1: por lo de la
7: sí,
1: peña y todo, muy
0: sí,
1: chulo.
0: Sí, hombre.
1: ¿Anima a la gente?
7: No
1: este
7: se
1: año,
7: ve menos,
1: está...
7: sí, no sí, se ve menos gente... animación que otros años, me refiero. Y la gente está ilusionada.
0: Está parecida
7: y
0: la
7: está
0: cosa,
7: contenta.
0: Lo que pasa es que hay mejores vibraciones.
7: Sí. Y lo que has dicho tú, el Zaragoza está por encima de todo. 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En invierno será igual. O sea, que es que el Real Zaragoza no es que esté en primera ref, es que el Zaragoza es el Zaragoza, esté donde esté. Y la gente que de verdad vamos siempre, pues iremos.
0: Ha cambiado un poco la sinergia del sentido de... No la sinergia, sino la actitud de la gente un poco, porque ahora el equipo trabaja bien, tal, y entonces no se puede reprochar mucho. Antes ibas y sabías, dices, a ver quién me amarga hoy el fin de semana, ¿sabes? Y ibas sabiendo que te iban a amargar el fin de semana. O sea, yo el último partido que estuve del año pasado contra el Ceuta, al Aguirre Gaviria, al Francho y tal, los puse a parir. Digo, macho, nos estamos jugando la vida, vais andando.
7: Pero
0: no me jodáis.
7: Lo que hablamos antes.
0: Y este año esas cosas no se te pasan por la cabeza, porque disfrutas, porque sabes que el equipo se va a dejar los bemoles ahí.
7: Porque ahora lo ves.
0: Claro.
7: Porque el año pasado hubo muchas épocas que es que la afición estaba muy por encima del equipo, pero ahora el equipo te va marcando también. O sea, lo que demuestra en el campo hace que todo el mundo se enchufe.
0: Eso
7: y
0: es.
7: Se cree esa sinergia.
0: Eso es.
7: Bendita palabra.
0: Bendita palabra. Ya nos podían haber dejado a Rodrigo de Paul y a Correa, ¿verdad? En vez de
7: sí.
0: Al Moyano y a y al Calaveras.
7: Esa sinergia que ha creado el equipo con la afición, es que era el equipo el que tenía que empezar después de todo lo que llevábamos. Entonces, es por eso también lo alabo a Ibai en ese sentido.
1: Pues seguimos leyendo mensajes como el de... A ver si me sale el de Manolo. Manuel, buenos días, cafegoleros. Hay que aprovechar el momento dulce e ir a por la victoria. El objetivo obligado debe ser el ascenso directo y evitar el playoff y ahorrarnos posibles disgustos en junio. Edu Hickman, buenos días. Soy madrileño y zaragocista y este año me hice abonado sin asiento para ir a los partidos de Madrid. Primer partido en Madrid y tengo una boda en Zaragoza. Apoyaremos en la distancia. Muy zaragocista eso, la verdad que te ha pasado.
7: Va a salir más caro la boda, que lo sepas.
1: Sí. Otros partidos verás, no te preocupes, amigo. Gustavo, creo que las operaciones, estas operaciones con el Atlético, con un Lalo director deportivo, no hubieran ocurrido. José Mari Pla. José Mari Pla. Adrián, ¿crees que con esta plantilla con la plantilla de este año nos mantendríamos tranquilamente en segunda? No lo creo. Creo que nos venimos arriba súper rápido.
0: Sí.
1: Y la peña ya está diciendo que con este equipo subiríamos a primera. Mentira.
0: Hombre, claro, y jugaríamos
7: no, así. No, pero es mejor plantilla que el año pasado,
1: Ya. Sí. Y el equipo del Real Zaragoza Genuín también es mejor que la plantilla del año pasado.
0: Sí,
7: también,
0: sí.
7: También.
1: Mucho mejor. Y da gusto verles jugar.
0: Sí.
1: Regatean, tiran. Eso no lo hacían los jugadores.
0: Acojones y actitud.
1: Cada uno es un nivel.
0: Sí.
1: Pero te ofrecen más.
0: Pero en actitud seguro que van bastante más sobrados.
1: Hombre,
0: que la plantilla del año pasado.
1: Ya ni hablamos.
0: Seguro, vamos.
1: Por eso, cada uno en su contexto. Es un equipo incomparable el del año pasado. Sí. Es que lo comparemos con el que lo comparemos, sale perjudicado.
0: Sí, totalmente.
1: Von Manstein, creo que vamos a ganar los tres fuera. A nuestros rivales se les hacen muy largos los partidos.
0: Qué maravilla.
1: Ojalá.
0: Te lo firmo.
1: Yo eso sí lo firmo. Daniel Piramonti, buenos días. Este domingo a ganar 1-3 para nosotros. Felices fiestas del Pilar a todos. Aupa Zaragoza. Yo razono, ¿eh? No creo que este equipo estuviera más allá de 15º para abajo en segunda división. Porque pues los 9 tampoco me parecen 9 que en segunda división hayan hecho nada todavía. Lo demás puede estar en la categoría. Ademo puede estar perfectamente en segunda, Rubén Díez también, Diego González también, Rubo también. Hay muchos jugadores que pueden estar, pero hay otros que pienso que no, o que no tienes una posición tan fuerte La portería tampoco me parece de segunda división, honestamente. Las áreas no me parecen de segunda división.
0: San Galier de segunda división. Pero ya tienes, Pereira podría jugar en segunda división.
7: Tienes seis jugadores, seis, siete hay jugadores, muchos, ¿eh? Que para mí que la primera ref se les queda corta.
1: Claro, pero es que eso es lo que tienes que buscar, ¿eh? Eso, esa era no la clave, digáis, no para intentar buscar un ascenso, que tus jugadores sean mejores. Claro, es que pero esto en todas categorías.
7: ¿Cómo vamos?
1: Primero, ¿líderes? Está. Sí, sí, claro. Rafael, en estos próximos partidos fuera hay que sacar 7 puntos. Sería dar un golpe en la mesa, aunque yo veo capaz de sacar los 9, eso sí, sin confianzas. También puedes sacar 0, ¿eh?
7: 8 no, eso
1: seguro. 8 no. 8 es imposible. Pasar. Raulico, buenos días, amiguitos. A ver si este Meles, Adrián, que me tienes abandonado. Más abandonado que la calidad Atachi. Me empiezo a ilusionar, pero creo que seguimos teniendo carencias. Me hace falta un tercer central y un portero. Decía Cocina, buenos días, cafegoleros. A día de hoy tenemos plantilla de playoff y sin portería y delanteros. Y si delanteros y portería se entonan, somos plantilla de ascenso directo. Decía el Melenas, en el calentamiento estábamos todos temblando. No paró ni un solo tiro en todo el calentamiento. Se le veía un poco pasota. A mí me decepcionó un poco. Dice que 0-6, 2 de Espiao, Rubén 10, Ureña y Ardí Delgado. Ojalá.
0: Madre mía.
1: Ojalá. No creo, pero ojalá. Javier Arguedas, mi porra es un 0-3 y para casa. Óscar, buenos días, Adrián, desde Yecla, Murcia. Grande, Óscar. En mi familia somos del Real Zaragoza a muerte, de toda la vida. Y al estar tan lejos de ahí, solo podemos ir a verlos cuando viene a jugar con equipos de cerca. Lo bueno que este año vas a tener varios.
7: El Águilas está por ahí.
1: Cartagena,
7: ¿no?
1: El Murcia.
0: El Murcia mismo.
1: Los andaluces, si quieres meter a alguno, pues igual no están muy lejos.
0: Sí.
1: Tiene varios, sí, hay varios. A una hora de bus tiene varios. Hora y...
0: Sí.
1: Está muy bien.
0: Desplazamientos relativamente cortos.
1: Si necesitas que bajemos más categorías para venir a vernos más, lo que necesites. Tú tranquilo. Jesús Rollo, buenos días, zaragocistas. No me fío un pelo de este partido. Hay un pasado turbio demasiado reciente. Tengo miedo, Adrián. Un abrazo y felices fiestas del Pilar. Mi resultado, un 0-1 gol de Espiau. Amarillo, me dais la vida, gracias, os necesito más que nunca. Deseando ir el domingo, disfrutando mucho las fiestas del Pilar. Aupa el Zaragoza siempre. Óscar, la semana que viene estaremos en Murcia animando al equipo. Campo duro, la condomina y un Real Murcia que juega bajo presión siempre y con el objetivo de intentar ascender. Un rival a batir, totalmente. Uno de los equipos con más proyecto de ascenso más claro. Omar Luna, Forcén, está con el corazón dividido ante el duelo ante el Atlético de Madrid. Ostifina, decía, mi 11. Retaquín en portería, Papamama, Pereira Sangali, Pitera, Terrer Ureña, JJJJ, Nicolas Cage y Lentejas. No he pillado el de Lentejas.
7: Yo tampoco.
0: Espiado, ¿no? Será.
1: ¿Por qué Lentejas?
0: Ahí ya me pillas.
1: Si hoy quieres. Hago fritada, con o sin caracoles. Me da miedo hablar. No sé.
0: No sé qué hay que decir ahora.
1: Claro, eres del Mossad. ¿Qué tengo que decir? Alfredo Pérez decía: buenos días. Ojalá nos toque el Atlético de Madrid en la siguiente ronda de Copa. Ahí sí que habría venganza. El A, ¿no? Dices el A. Estaría bien, ¿eh?
0: Estaría muy bien.
1: Dani Vivas, buenos días, zaragocistas. Os escucho todos los días en el curro, pero ahora que estoy de baja por una operación, me alegráis este ratico. Mi porra, 0-2. Pulgarcito y opa el Real Zaragoza. Grande, Dani Vivas.
0: Recupérate pronto, eso es.
1: No te recuperes, no vuelvas a trabajar. Cógete vacaciones largas.
0: Es verdad,
1: vacaciones,
0: tira de baja.
1: Chale, cuento que te eche.
0: Además, en este país son los que mejor viven. Los que más jeta le echan.
1: Deseándoles. A ver si vuelves pronto a trabajar, que nos deja de oír.
0: Sí, no.
7: Que nos escuchaban el curro, ha dicho.
0: Escuchaban el curro.
7: Por eso lo hemos matizado, hombre.
0: Claro.
7: Si no, claro.
1: Eso es, nuestros siguientes favoritos son los que nos escucháis trabajando o estudiando.
0: Sí, señor.
1: Porque sacrificáis lo que tenéis que hacer.
0: Las obligaciones.
1: Las obligaciones por esto.
0: Por las devociones.
1: Eso es.
7: Y desde el
0: fantástico
7: gimnasio.
0: Fantástico el orden de prioridades.
1: Eso es.
0: Sí, señor.
1: Nos escriben muchas chicas desde gimnasios. Desde hay una cadena que nos pone todos los días.
7: Sí, mi madre va y siempre farda de su hijo. Dice, mira, mi hijo.
1: ¿En serio?
7: Sí.
1: Vale. ¿En ese vas de gimnasio?
7: Sí.
1: ¿Por qué nos ponen?
7: Y lo ven y siempre va, mira, ese es mi hijo.
1: Qué tonterías, dice, de verdad, qué educación le he dado. No se pone así en la pantalla, no tiene ni idea. Lateral derecho, mira, qué opinión, hijo mío. Esquizo, buenos días. Para la alineación del Zaragoza, si sale a jugar el Utillero, hasta lo haría bien, porque estamos de dulce. Estamos alegres, a upa el Zaragoza y a meter una manita el domingo. Un abrazo, Esquizo. Miguel Villares, hay que ganar si puede ser destrozar al patético de Madrid. Decía Diego, 10-1. eso de tener miedo al filial es mentalidad de perdedor. Nos empezamos a creer las cosas o nos acabaremos viniendo abajo, como todos los años. Respeto al rival todo, pero vamos a creernos que lo conseguiremos. Carolo, buenos días. Que no se firma ningún empate. Hay que ganar solo un partido, este. Y la semana que viene solo hay que ganar uno, el siguiente. Y hasta el final, que lo de Simeone hace muchos días estaba inventado. Javier Catalán, 1-2, Ureña y Pau Sanz. Ricardo Jarreta, buenos días. Una pregunta, ¿no creéis que con Yameli hemos ganado más profundidad, llegamos al área en pocos pases y con Ander Herrera jugamos más estáticos? Felices fiestas del Pilar. A los tres un abrazo. Sí, pero me parecen compatibles.
0: Sí.
1: No juegan en el mismo sitio. Ibai se empeñaba en que sí, pero no. Pueden jugar Rubén Díez y Ander perfectamente.
7: Es que Yameli de media punta aporta muchísimo. Sí. Tiene una visión de juego que no tienen otros, una calidad, y eso también ayuda mucho a Espiao en ese sentido.
1: Yo lo avisé, que lo he marcado.
0: Y Ander puede jugar por detrás de Rubén perfectamente.
1: Perfectamente. Matías Ruz, buenos días, Maños. A mí me gustaría saber si a todos los equipos les tocará jugar tres partidos fuera. No. Es por un asunto nuestro. Lo pedimos nosotros. Pedimos jugar un partido fuera, ¿vale? ¿Qué pasa? ¿Que fastidiamos el calendario? Y han tenido que ser tres seguidos. Al pedir uno te cambia y te ha tocado jugar tres seguidos. Tú ibas a jugar dos partidos seguidos fuera de casa, pero al final han sido tres. No pasa nada. El resto no, el resto.
7: ¿Pero luego los jugarás en casa también tres o no?
1: No, luego no. Los juegas en las piscinas municipales.
7: Ah, bueno, pues aguanta.
1: Luego tienes que jugar lo que tengas pendientes.
7: Sí, pero los tres seguidos serán aquí.
1: No sé si seguidos o no, pero puede que tengas dos.
7: Eso era mi pregunta. Sí, por ejemplo, la segunda vuelta
1: te va a faltar un partido en casa.
7: Claro,
1: te viene bien. Sí. A mi modo de ver, viene bien. En la segunda vuelta tener más partidos en casa que en la primera.
7: Sí, seguimos con la racha, por supuesto.
1: Claro. Farrachucho, menos mal que nos hemos quitado a Francho. La verdad es que teniendo a Sangali no se le echa de menos para nada. Que se lo quede en el Getafe. Bien quedado está. El cambio ha sido positivo. Yo, con todo el respeto, no echo de menos a nadie. Y con nadie es nadie.
7: Totalmente. Pero ni a Ander Herrera, que está lesionado, ni a Joaquín Delgado, que es el que vino como titular indiscutible arriba. Es que ahora mismo el trabajo que están haciendo los que están hace que no echemos de menos a nadie.
1: Juan Barril, fiesta en Valencia, sí puedo veros en directo haciendo la maleta para ir a Zaragoza. ¿Qué más se puede pedir? Pues sí, ver el partido con los amigos y vencer al Atlético. ¡Vamos! Siempre. ¡Vamos, Juan Barril! Un abrazo fuerte, amigo. Buen viaje, Juan Barril. Andrés Tapia, este año el once titular no lo vamos a saber de memoria. Raúl Moratilla, aquí no se firma un empate. Bueno, no sería el primero, ¿eh? Quique Castro, muchas gracias.
7: Muchas gracias. Quiero mandar un saludo a todos los médicos de la unidad del dolor, que cuando voy por ahí siempre me saludan, nos escuchan desde allí. Hablamos mucho del Zaragoza, son muy zaragocistas, así que desde aquí un abrazo a todos.
1: ¿Resultado, goleadores?
7: Resultado 1-3, Ureña, Espiau y Pau Sanz.
0: Yo 2-4, voy a meter a Joaquín, Ureña, Jardí y a Rubén Díez. Y quiero desear a todo el mundo unas felices fiestas del Pilar a todos los aragoneses y un feliz día de la Hispanidad a toda España.
1: Felices fiestas del Pilar. Yo saludo a Manu, que es conductor de autobús y nos escucha mucho. Un abrazo muy fuerte, Manu, muchas gracias. Y nada, a todos vosotros, felices fiestas del Pilar. El domingo escucharemos y viviremos la victoria del Real Zaragoza, ojalá. A la una hoy, los deportes en Ebro FM. Muchas gracias, a UPA el Real Zaragoza. Feliz.
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Muy buenos días a todos. Hoy es viernes 9 de octubre. Soy Pilar Sopesens y quiero dar la bienvenida a todos los que ahora se unen a nosotros aquí en Esto es Aragón, en Ebro FM. Decimos hola también a los que lo hacen después, por la tarde, por la noche. Les recuerdo que nos pueden sintonizar en cualquier momento del día y desde cualquier parte del mundo a través de www.diarioaragones.com. En la antesala del comienzo oficial de las fiestas, hoy quería preguntarles, ¿qué significa para ustedes el Pilar? Supongo que depende de la época de la vida. De niños significa no tener cole, ir a buscar a los gigantes y a los cabezudos. De joven, salir de fiesta y volver a casa a la vez que salen los oferentes de la ofrenda de flores. Cuando crecemos, quizá le damos más valor a las ferias de artesanía, las propuestas culturales, bajamos a hacernos la foto con el manto lleno de flores. Desde hace unos años, si somos padres, nos toca prácticamente mudarnos a Río y Juego, en el frente fluvial. Pero hay algo más. Este año, les cuento, voy a vestirme con traje regional. La última vez que participé en la ofrenda tenía 3 años y se llevaban delantales satinados con lentejuelas. Hoy hablaremos de esas aberraciones en el programa. Y he de confesarles que han sido muy emocionantes todos los preparativos. Todo lo que llevo es heredado de gente que ya no está con nosotros. Así que para mí, que soy una sentimental, tiene mucho de simbólico. Recordar a nuestros muertos, que no hay que hacerlo solo el 1 y 2 de noviembre. Mis hijas también se visten, ellas lo han hecho los últimos 3 años y me gustaría que se convirtiera en tradición, aunque en mi casa, en mi familia donde soy hija y no madre, no lo haya sido. Quisiera transmitirles que más allá de la fiesta escolar, el tragachicos y las actividades para niños de estos días, esas prendas son un legado y por lo tanto vestirse es ceremonia.

Creo, y corríjame si me equivoco, que no hay que ser religioso para sentir esa emoción, aunque obviamente, como tantas fiestas en nuestra tierra, el pilar está ligado a la religión. Pero ver todos esos trajes regionales tan distintos, tan identificables, los de la montaña abrigados con capas, sombreros, paños de lana, los del valle con camisas ligeras de lino, la saya, el justillo, con tantos detalles, esa riqueza textil, esas técnicas centenarias de costura, esas piezas que ya ni en el campo ni cuando vamos de gala se usan, ver todo esto volver a la vida durante un día entero es maravilloso. Con imaginación uno puede intentar hacerse a la idea de cómo era la vida antes, lo duro que tenía que ser ir a labrar o a cosechar y la felicidad de lo sencillo. Con eso sí que vale la pena sacar pecho y, por lo que hemos hablado estos días, no tanto con ser capital verde europea, porque la indumentaria, señores, no es marketing. Ayer nevó en Astún, primera nevada de la temporada. Esperemos que sean muchas más para que se cumpla el refrán de año de nieves, año de bienes. Y viendo la estampa nevada y por aquí gente en manga corta, yo pensé, qué chulo es Aragón. Tenemos 47.720 kilómetros cuadrados, somos la cuarta comunidad autónoma más grande de España y tenemos de todo: montañas con picos de 3.000 metros, glaciares, valles, ríos, estepa, bosques, sotos, lagunas, parques naturales, paisajes y climas para todos los gustos. Y 1.389.298 habitantes a fecha de julio de 2026, es decir, 29 habitantes por kilómetro cuadrado. Y el día del Pilar probablemente veamos, si abrimos los ojos, representantes de todos los puntos cardinales que quieren mostrar, presumir su herencia y su legado. También es un día para reivindicar, al menos de pensamiento, apostar más por nosotros y el futuro de nuestra comunidad. Estos pilares, a ver si nos posee el espíritu de Juan de Lanuza y nos sentimos parte de ese todo. Y gritamos con orgullo: ¡que vivan las fiestas del Pilar y que viva Aragón!

0: Hoy hablaremos, como les adelantaba, de indumentaria, también de algunas de las actividades preparadas para el Pilar, como ese río y juego. También hablaremos con los vecinos de la Plaza San Miguel. Hoy va la alcaldesa a inaugurarla y han preparado un manifiesto. También los vecinos de La Paz tienen algo que reivindicar y pasará por aquí Yolanda Sánchez. Eso y más. Primero vamos a conocer, eso sí, lo que nos depara la jornada de hoy en cuanto a clima con la Agencia Estatal de Meteorología.
1: Buenos días. Hoy viernes en Aragón, tiempo estable y sin lluvias. Una situación que se mantendrá también durante el fin de semana y el lunes. Hoy en general ambiente soleado y cielo poco nuboso con nubes altas. Al final del día en zonas de montaña, nubes bajas con brumas o nieblas. Las temperaturas suben ligeramente. Máximas de 15 grados en Albarracín, 18 en Teruel y 21 grados en Huesca y en Zaragoza. Sigue soplando con fuerza el cierzo. Se esperan rachas muy fuertes en la depresión del Ebro y en el Pirineo, aunque al final del día perderá intensidad. Es una información de AEMET.
0: No se preocupen que el día 12, el lunes, vamos a pasar calor, yo creo, ¿eh? Nuestro compañero Vicente Alcaide nos lo podrá decir luego, que también es aficionado a la meteorología, pero mejora el tiempo de cara al fin de semana. Son las 10:40 de la mañana, si no nos escuchan en directo, ya saben que pueden hacerlo después por la tarde o por la noche, y aquí vamos a comenzar hablando de agua.

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1: El 99% de la materia del sistema solar se encuentra en el Sol. El Sol ha consumido hasta hoy el 50% de sus reservas de hidrógeno. El hidrógeno, en términos de masa, supone el 0,9% de la corteza terrestre. Un 71% de la corteza terrestre está cubierto de agua. El agua es el principal componente del cuerpo humano. Somos un 75% de agua.
0: Hablemos de agua.
2: El segundo viernes del mes de octubre se celebra cada año el Día Mundial de los Jardines Botánicos. El objetivo es dar a conocer a la ciudadanía qué es un jardín botánico y qué le diferencia de cualquier otro parque o jardín. Aprendemos más sobre estos lugares con el geógrafo Luis Alberto Longares, investigador del IUCA. Lo primero de todo, ¿qué es o qué se considera un jardín botánico?
3: Bueno, en realidad lo que más conocemos es la vertiente de exposición y de divulgación, pero va más allá, no solamente es eso, es un centro que lo que se dedica es al estudio, la conservación y por supuesto, evidentemente, la divulgación de la biodiversidad vegetal y de las características de un tipo de vegetación que se tengan allí, ¿no?
4: ¿Para qué es útil? ¿Para qué podemos decir que sirve un jardín botánico?
3: Bueno, pues fundamentalmente tiene un criterio de preservación, porque algunos están muy orientados a plantas o unas especies muy concretas. Es la preservación de la flora. Hay una vertiente de educación, educativa, pues mediante, ya te digo, la divulgación o el desarrollo de actividades educativas allí. Y luego la parte de investigación, pues se trabaja con la germinación, con el crecimiento, con cuestiones concretas a lo mejor de algunas plantas, de enfermedades en algunos casos, así que tiene esas tres vertientes.
4: ¿Existen diferentes tipos de jardines botánicos? ¿Alguna clasificación?
3: Sí, podríamos decir que tenemos lo que es un jardín botánico que contiene un herbario, que está más centrado en planta seca, clasificaciones así un poco de plantas para el estudio. Luego están lo que se llaman los arboretum, que están más centrados en árboles, evidentemente, que son colecciones de árboles y arbustos. Algunos que se dedican, por ejemplo, a plantas suculentas y de zonas desérticas, que son pues los cactarium y cosas de este estilo. Creo que hay uno de este estilo, si no me equivoco, en Tenerife. Y luego, pues los más conocidos quizá y los que tienen un éxito mayor son los orquidiarios, que bueno, están centrados en las orquídeas, que son bastante espectaculares y son muy llamativos, ¿no?
4: ¿Tiene que tener alguna característica especial para ser considerado jardín botánico? Pensando, por ejemplo, en el del Parque Grande de Zaragoza.
3: Sí, claro, que además de la divulgación, además de la difusión y que se pueda visitar, que tenga esté dedicado a la conservación y a la investigación. Si no, sería simplemente un jardín más, ¿no?
4: En Aragón hay una gran tradición de botánicos de renombre. Uno de ellos es Cienfuegos, que además da título a un curso que se hace en la Universidad de Zaragoza, ¿verdad?
3: Sí, es un curso que dirigimos desde el Departamento de Geografía en colaboración con el Ayuntamiento de Tarazona y el de San Martín de la Virgen del Moncayo, y que sale dentro de los cursos extraordinarios de la universidad y que tiene una tradición bastante importante, y además que tiene bastante éxito. Viene gente de todo perfil y de todo tipo de edad a pasar una semana aprendiendo pues eso de flora y vegetación del Moncayo y de su entorno.
4: ¿Por qué, para terminar, por qué diría que es importante mantener, conservar o incluso impulsar la creación de estos espacios botánicos?
3: Pues hay dos razones. La primera es que es una forma, digamos, fácil y accesible de la sociedad de poder ver plantas que a lo mejor en otras condiciones pues podría costarles más o no reconocerlas, ¿no?, en un medio natural. De esta manera pues te acercas de una forma divulgativa y educativa, y eso contribuye pues a formar a la gente en algo que si no te lo planteas de una manera continua, pues bueno, puede costarte más, ¿no? Es una forma de aproximar. Y luego, sobre todo, porque hay una labor de investigación detrás relevante, ¿no? Ya os comento que no solamente es una cuestión de mostrar plantas, sino que muchas veces hay detrás proyectos de investigación, seguimientos, trabajos de germinación, bueno, búsquedas a lo mejor a veces de pues eso, si hay algún tipo de enfermedad o algún tipo de cuestión. Esa parte de investigación detrás de los jardines botánicos es muy relevante también.
2: Como nos explicaba Luis Alberto Longares, geógrafo e investigador del Instituto Universitario de Ciencias Ambientales de Aragón, los jardines botánicos no deben perder esa faceta de investigación, un pilar que pretendía mantener el renovado Jardín Botánico del Parque José Antonio Labordeta de Zaragoza y que, según ANSAR, la Asociación Naturalista de Aragón, no ha logrado conservar ni siquiera mejorar ese espacio botánico. Para otros proyectos de esta índole en nuestra ciudad no corren tampoco buenos tiempos. Hablamos con Paco Pellicer, profesor de geografía y uno de los padres de la Expo del Agua 2008, donde también había, aunque no lo recuerden, jardines botánicos.
5: En lo que es el Parque del Agua, hay un elemento que es el ciclo del agua, pero inmediatamente relacionado con el ciclo del agua es el ciclo de la vida. Y entonces la vida relacionada con la vegetación es uno de los temas centrales del Parque del Agua. Así, el agua se capta, se depura y tal, y llega un momento en el que se abre en varios canales, que no son sino la ampliación de las antiguas acequias, es un calco directo del paisaje anterior, y quedan tres zonas separadas por estos canales que tienen sucesivas ideas. Una de ellas es el agua y la vegetación de la aridez, de la sequedad, hasta las plantas acuáticas. Es la parte que está más próxima a la orilla del Ebro, a la zona natural. Y entonces ahí empiezan desde la vegetación de estepa, la vegetación más seca, y sucesivos jardines van dando lugar a progresiva vegetación con mayor demanda de agua, etcétera, todo de un espacio gradual hasta llegar a los jardines acuáticos. Pero esto sería la dimensión natural, las plantas relacionadas con el agua, las estrategias que tiene cada planta para obtener el agua, los recursos necesarios, las estrategias que tiene que vivir, las que están dentro del agua, que también necesitan unas determinadas condiciones. Eso hace que se presente un gradiente muy interesante entre la sequedad y la extrema humedad y las respuestas de las plantas. Digamos que esto es un jardín botánico, pero con un guión específico. No es un arboreto, un complejo donde la diversidad de las plantas es el protagonismo, sino que es esta transición gradual. La segunda unidad es el agua y la agricultura. Es el agua ya conducida, y entonces tenemos desde los secanos cerealistas. Y entonces pues hay una parte que es de trigo, de cebadas, de avenas, pero que va pasando a plantas cada vez más exigentes, y vienen las viñas, y vienen los olivos, y vienen las huertas. Esta secuencia también de plantas que nos dan de comer, estamos hablando de cuáles son las características de cada una de ellas. Digamos que a lo que es el hilo natural de transición estamos añadiendo el hilo cultural de esta transición del agua que nos da de comer. Y la tercera parte, y esto es importantísimo también, es la parte ornamental. Es la vegetación como belleza, como adorno, como elemento estimulante de la vida, ¿eh? Y entonces ahí están, pues desde los bambúes, se va pasando hacia los jardines de distinta naturaleza, a los lirios, digamos que tres maneras de... Es un jardín botánico. Tiene un hilo conductor, que es la naturaleza, la agricultura y la ornamentación. Estos tres ejes son los que articulan un espacio. A mí me parece que eso es un patrimonio maravilloso. Pero hay una cosa que es una pena, y es que esto no se arregla cortando el césped. Esto requiere trabajos específicos, cuidados, conocimientos, y lamentablemente pues el descuido ha sido tan nefasto que no somos capaces de mantener cuatro flores con color, porque la paleta de color del Parque del Agua es una paleta plateada, es una paleta de tonos muy suaves, verdes, platas. Las notas de color están en muy pocos sitios, en el Jardín de los Lirios, por ejemplo, y es una parcelita pequeña. Es decir, sabemos que eso exige cuidados, o las plantas acuáticas, los nenúfares, pues requieren unos determinados cuidados, pero son unas parcelas muy pequeñas. Es decir, que se estudió para que eso fuera viable. A pesar de eso, pues hoy vas a ver los bambúes y están llenos de zarzas que han crecido espontáneamente. Es un sitio intransitable, no tiene ningún interés. Ya no digo las partes de estepa en la que se aprovecha para meter allí 14.000 chunches de cosas diversas que no tienen nada que ver con esto. Los trigos, me acuerdo que se cultivaban allí pues unos trigos específicos de Monegros que son excelentes y que están hablando de la sequedad de los cereales de mucha calidad, etcétera, de semillas que se están perdiendo, y recuerdo que se cortaba y se hacía pan. Nada. ¿Ves lo de las huertas? Que es muy fácil. Eso con media jornada de un hortelano puedes mantener esa parcela con todo lo que quieras: las alcachofas, los tomates, las acelgas, los cardos, las borrajas, y están allí unos carteles lánguidos, medio colgando sin decir nada, y la tierra yerma. A mí eso me subleva. Es que cuando tenemos un parque botánico como el que tenemos, y cuando lo tenemos como lo tenemos, es para coger y decir claramente: necesitamos que aquí haya un cambio de timón, pero de 180 grados. Aquí tenemos que recuperar lo que fue, porque Zaragoza merece la pena tener unos jardines botánicos, además de un botánico y de otras manifestaciones interesantes de cara a la vegetación, pero estos jardines botánicos que unen cultura, que unen belleza, que unen el alimento, esto es fundamental conservarlo.
4: ¿Sería muy difícil recuperarlos?
5: No, sencillamente no. Lo que pasa es que hace falta algo más que cortadores de césped. La parte de césped es lo menos interesante de todo el Parque del Agua. Pues está muy bien cuidado, los céspedes se mantienen bien, pero son monoespecíficos, no tienen diversidad ni biodiversidad, muy escasa. Estos lugares tienen una gran biodiversidad. Lo que es la conservación de los espacios naturales requiere ciertos cuidados y sobre todo ciertos saberes para hacerlo. Eso no lo puede mantener cualquiera, tiene que ser una persona con formación, pero las hay. Si hace falta un buen jardinero. Para el espacio agrícola, esto sabemos mucho en esta tierra de lo que es cultivar unos cereales, de lo que es cultivar la vid, de lo que es cultivar un huerto o unos olivos. Eso realmente no hace falta unos conocimientos altamente específicos. Eso es algo con natural que lo llevamos en nuestra cultura. Sobre todo quizá los que ya somos un poco viejos y somos de pueblo, pero tenemos ese privilegio. A mí los huertos me enamoran, me parece fantástico. fantástico. Y por supuesto, ya cuando me hablan de nenúfares, me hablan de lirios, pues me emocionan, porque eso es extraordinario. Entonces, esto de juntar el trabajo, el conocimiento, la sensibilidad, el disfrute, es muy importante para una ciudad tener un parque, un jardín botánico, unos parques botánicos como tenemos en el Parque del Agua. Eso tiene que ser necesariamente, imperativamente, debe ser cuidado.
2: En este Día Mundial de los Jardines Botánicos les invitamos a visitar uno de estos espacios, admirar su diversidad vegetal o participar en alguna actividad educativa. Valorar también la labor silenciosa de los científicos, jardineros y conservacionistas que cuidan estos espacios. Animarse a conocer nuestra flora local, aprender nombres, curiosidades, vínculos al final con nuestra tierra y promover la conservación, porque un jardín botánico bien gestionado es también una reserva viva ante amenazas como el cambio climático, la pérdida de hábitats o las especies invasoras. Recordemos también, al mirar un jardín botánico, la labor de esos hombres y mujeres aragoneses, sus esfuerzos, sacrificios y sueños que pusieron con fervor las raíces de la ciencia botánica en nuestra tierra. Solo me queda desearles un feliz Día Mundial de los Jardines Botánicos, que florezca en nosotros el asombro por las plantas y que florezca Aragón con su herencia botánica viva y cuidada.

Enseguida hacemos una pequeña pausa, pero antes vamos a pasar revista a la reserva de agua embalsada. Ya saben que estamos aquí hablando de agua y usamos los datos que nos da la Confederación Hidrográfica del Ebro, en este caso sobre la situación actual de los embalses. En este momento están al 45% de su capacidad. El año pasado, para estas mismas fechas, estaban al 54%, así que fíjense, casi 10 puntos por debajo. Eso sí, en cuanto al promedio de los últimos 5 años, también por debajo, porque es 47, aunque no llegamos a los datos del mínimo histórico de los últimos 5 años, que se produjo en 2023, cuando estaban al 35%. Y si hablamos de caudales, del aforo de los ríos, vemos que en este momento el Ebro no guarda silencio al pasar por el Pilar, sino que discurre con un caudal de 80 metros cúbicos por segundo. Es decir, cada vez que parpadeamos pasan por delante de nuestros ojos 80.000 litros. Y lleva una altura de 0,91. A ver si la Virgencica lo lleva hasta el metro de altura. Si miramos aguas arriba, en Tudela son 68

Continuamos en esta mañana de viernes y les preguntaba yo hace unos minutos qué significa para ustedes las fiestas del Pilar. Nos pueden contestar, nos pueden mandar un WhatsApp al 640-03-6902. Es el WhatsApp del programa. Nos mandan un audio o un mensaje de texto y nos lo cuentan. Tenemos en este momento 15 grados en Zaragoza, aunque se siente un poquito menos con ese viento que corre, aunque el cielo está despejado, como podemos observar desde nuestras ventanas del estudio en el Coso, lo que nos deja los sentidos vislumbrar a pesar de las obras que tenemos ahora, están taladrando el suelo duro y a veces cuesta un poco concentrarse, pero todo sea por estar aquí, por hacerles compañía. Muchas gracias por habernos elegido. Llegaremos hasta los 21 de máxima en la capital aragonesa, también en Huesca, esa misma temperatura, serán 18 en Teruel y 15 en Albarracín. Estamos en esa antesala de las fiestas del Pilar y vamos ya con nuestra noticia de portada.

0: Este sábado Zaragoza da el pistoletazo de salida a las fiestas del Pilar. Aunque ya se han celebrado algunas actividades previas que sirven para calentar motores y ya están disponibles algunas de las citas clásicas, mañana 10 de octubre comienza oficialmente el Pilar 2026. 9 días en los que la ciudad cambia de ritmo, multiplica sus escenarios y sobre todo sale a la calle. Este año además con un pregón que tiene un punto especial. Zaragoza, saben, será la capital europea del deporte en 2027 y esa idea de una ciudad campeona estará muy presente. Porque antes de que alguien diga aquello de viva Zaragoza y comiencen los fuegos artificiales, habrá un recorrido por el centro convertido en una especie de gran ceremonia deportiva a la zaragozana. Deportistas, clubes, teatro de calle y, por supuesto, humor. Un pasacalles que saldrá del Colegio Joaquín Costa a las 6:30 y llegará hasta la Plaza del Pilar. Allí, ya lo saben, a las 9 llegará ese pregón tan esperado que este año correrá a cargo de los profesionales del Servicio contra Incendios, Salvamento y Protección Civil del Ayuntamiento. Durante estos días, conciertos, teatro para todos los gustos y edades, experiencias gastronómicas, música, humor, mercadillos, ferias, títeres, circo y folclore se darán cita en distintos puntos de la ciudad. Pero si hay un lugar donde las fiestas empiezan de verdad para muchas familias, es allí donde los niños dejan de mirar el reloj y empiezan a correr. Hablamos de Río y Juego, que regresa al frente fluvial de la Expo del 11 al 18. Un espacio de juego libre. Hoy hablamos con Anabel López Serrano, actriz e integrante de la compañía de teatro y animación PAI, promotora de acción infantil. Anabel, buenos días.
1: Hola, muy buenos días.
0: Nos atiendes precisamente desde ese escenario donde estáis ya ultimando los detalles, ¿verdad?
1: Eso es, aquí estamos en Río Juego ultimando todo para que el domingo esté perfecto, para que todas las familias puedan venir a disfrutar de este espacio de juego.
0: Se cumplen 10 ediciones, 10 años de, vamos, un espacio maravilloso en el que cualquier cosa, literalmente cualquier cosa sirve para entretenerse.
1: Bueno, cualquier cosa. La verdad es que hemos hecho del reciclaje y de la reutilización una forma de juego. Los materiales no son cualquiera, o sea, entiendo lo que quieres decir, pero son muy pensados, y lo que sí que queremos es enseñar que se puede utilizar cosas cotidianas, elementos cotidianos, y darles una doble vida y darles un juego.
0: Claro, porque además la maravilla es que los niños y los no tan niños, cualquiera está invitado a dejarse llevar, a disfrutar, a jugar.
1: Eso es. En PAI siempre nuestra metodología es el juego. Llevamos casi 45 años jugando y para nosotras es muy importante que niñas, papás, mamás, toda la familia juegue, pero juegue saliendo un poco de la rutina y de la cotidianidad, de las pantallas y de lo que viene siendo como el día a día, y nos pongamos a jugar, pues eso, en una cocinita, por ejemplo, a colgar ropa o con latas y construir y hacer torres con latas o con ruedas reutilizadas. Bueno, ya conocéis un poco el espacio Río Juego, que este año tiene muchas novedades.
0: Eso iba a decir, que este año, este décimo aniversario, vuelve renovado con todos sus clásicos exitosos y con novedades. Cuéntanos un poco cuáles van a ser esos nuevos espacios.
1: Pues novedades de espacios de juego hay bastantes. Hoy veréis ya en redes y en toda la información todas las zonas que son. Quizás ahora me olvido de alguna porque son bastantes zonas, pero por ejemplo hay una zona que se llama de paseo por el río, que ya habéis podido ver algunas imágenes de una barcaza gigante que se ha instalado junto al río Ebro. Eso va acompañado también de unas puertas, las puertas que antes daban acceso a cada una de las zonas. Este año forman un laberinto de puertas en las que han venido animales del río a contarnos de su experiencia. Hay también un bosque de peripecias que se ha rescatado elementos de juego de los que teníamos en el Parque Insectos, de los puentes Piojillo, todas esas pasarelas que hay por el aire, de aventuras, pues las hemos reciclado para que se puedan traer aquí a este espacio. Todas estas novedades también de las zonas, es muy importante destacar que aunque PAI es la la que está al frente de toda la idea original de las zonas y de la ideación, no sería posible sin el apoyo del ayuntamiento, que también pone al servicio todas sus brigadas municipales, que son las que han construido todas estas nuevas zonas de juego. También hay como novedad el vestuario y la decoración. Bueno, vais a ver muchas novedades.
0: La verdad es que ya tenemos ganas de que llegue el domingo.
1: Nosotras también.
0: Es uno de esos espacios donde además que da mucho gusto llegar allí, ¿no? Porque se siente esa libertad. Al ver esa amplitud, los niños, y como decíamos, no tan niños, echan a correr. Parece que dejamos atrás las preocupaciones.
1: Sí, la verdad es que la zona de la Expo ya está muy bien diseñada desde la Expo 2008 como un espacio en el que puede fluir mucha gente y en el que cabe mucha gente transitando. Entonces, los espacios, aunque en Río Juego hay días de muchísima, muchísima gente, ya lo conocéis, nunca tienes esa sensación de agobio, también es por el recinto elegido. Y nosotras deseamos que este año todavía haya más gente, o sea que lo bueno que tiene Río Juego es que es un espacio en el que todas pueden acceder porque es gratuito, es accesible para todo tipo de familias, todas juegan juntas y, bueno, esperamos que este año siga siendo uno de los referentes en las fiestas del Pilar.
0: Uh-huh. Anabel, has mencionado salir de la rutina, dejar las pantallas, ¿verdad?, que hoy en día están presentes.
1: Eso
0: es. ¿Por qué es tan importante este tipo de juego?
1: Para nosotras el relacionarnos de tú a tú, el mirarnos, la escucha que hay cuando estás al lado, cuando las adultas y los adultos descubrimos cómo de repente observando, porque a veces somos también las adultas muy invasivas en algunos momentos, por ganas, ¿no?, de decir, ay, yo jugaba así o yo haría esto, pero si te pones a observar a las peques y a los peques, descubres una cantidad de creatividad y de formas diferentes de utilizar un mismo elemento, como tú decías antes, que te sorprenden también y te colocan a ti como adulta en esa conexión con tu infancia, ¿sabes? Que si no, lo estamos perdiendo también, y es tan bonito, y a veces el día a día nos lleva a esta rutina de los trabajos, de la falta de tiempo, que quizás no tenemos los momentos suficientes o que nos gustarían para poder compartir espacios de juego reales con nuestros peques. Y como aquí se viene a jugar, no hay nada más que hacer, pues es verdad que todas al entrar aquí cambiamos el chip. Sí. Y de repente nos ponemos en este modo juego y disfrutamos de eso. Y es una gozada también ver adultas y adultos jugando como niños, y hasta los propios hijos alucinando y que se ponen ahí, bueno... Muy divertido verlo.
0: Además, lo has mencionado antes, todo tipo de familias tienen cabida, desde los más chiquititos también, ¿verdad?
1: Eso es, tenemos de nuevo el Rebebé, que es el espacio que nosotras diseñamos de 0 a 2. Teníamos antes, os acordáis, Espacio Bebé en la uh-huh. Romareda, y como eso se retiró, pues decidimos también traerlo aquí a Río Juego, y este año es una de las novedades porque se ha ampliado. Hemos visto que hay tantas familias que demandaban este espacio que el espacio que teníamos anteriormente se quedaba chiquitín, así que hemos decidido ampliar el espacio y se ha cambiado a uno de los locales más grandes dentro de Río Juego.
0: Uh-huh. ¿Cuánto cuesta de tiempo, de esfuerzo, de ideas, preparar este escenario, este Río y Juego?
1: Pues mira, desde el año pasado, en cuanto recogimos el Río Juego anterior, ya pusimos la maquinaria en marcha. O sea, directamente después de Río Juego, después de la recogida del 2025, la maquinaria empieza a funcionar, sobre todo porque desde el ayuntamiento se nos dijo también de, bueno, es verdad que había zonas que ya por tantos años, como has comentado, que realmente llevamos 9 años haciendo el parque, hace 10 años que se empezó, pero como hubo un año de parón por la uh-huh. pandemia, son 9 años los que ha estado en funcionamiento Río Juego, había materiales ya deteriorados por tanto uso, entonces teníamos que renovar. Y entonces decidimos hacer una vuelta y proponer espacios nuevos. Eso supone también mucho más trabajo. Entonces, desde enero estamos en marcha, las brigadas llevan trabajando prácticamente desde marzo, abril, brigadas municipales. En el montaje de aquí llevamos ya casi 20 días, o sea, es una maquinaria muy grande que con el ayuntamiento pues comentábamos que somos los primeros que empiezan a montar para las fiestas del Pilar uh-huh. y los últimos que desmontan. Entonces, bueno, que hay muchas familias que me dicen, estaría fenomenal dejarlo todo el año. Uh-huh. Es de es mucha infraestructura que no se ve como para mantener durante todo el año, pero eso también es la maravilla de Río Juego, que es un espacio que durante estos días está en uso y lo cogemos con tantas ganas que sabemos que son estos días que venimos a tope a jugar.
0: Sí, sí, eso te iba a decir, ¿eh? Como madre uno desea, ¿no? Ojalá estuviera más tiempo, pero es verdad que ser efímero es parte de su encanto.
1: Sí, también, eso es.
0: Anabel, has mencionado también que se nos olvida jugar. Es algo que es verdad, pasa, ¿no? Conforme cumplimos años, tenemos más responsabilidades. Sin embargo, nos podemos volver a transformar en niños. Estáis allí abiertas, invitando y con esa sonrisa siempre en la cara para que todos lo pasemos estupendamente bien estos días.
1: Bueno, eso es lo que intentamos, que lo disfrutéis, que esa sonrisa de la que hablas esté siempre. Por supuesto, la PAI cuenta con un equipo de 50 animadoras y animadores que son actores, actrices, gente muy relacionada en la infancia aquí en Zaragoza. Hay una selección muy importante de las personas que están acompañando en cada zona de juego para eso, para lo que dices, para que faciliten el juego, para que propongan, no sean invasivas, pero os generen esas ganas de jugar, os ilusionen con cada material, y creemos que año tras año sí que lo vamos consiguiendo. Esperamos que este año también en esas zonas nuevas hayamos conseguido transmitir ese espíritu de juego y esa pasión que siempre intentamos.
0: Y este año sobre Río y Juego, porque con ese barco que veíamos hace unos días el montaje, también la música va a tener un papel muy protagonista en esta edición.
1: Ay, ay, ay, ese Chiribainas Van, esa nueva orquesta que ayer nos hicieron un pequeñito ensayo a todo el equipo de animadoras, que ayer nos juntamos para preparar y ultimar zonas, y nos descubrieron algunas de las canciones que han creado precisamente para Río y Juego. Es una maravilla, vais a poder disfrutar todos los días, excepto el día 15, que es el día de educación especial por la mañana, y día sin ruido por la tarde. El resto de días, tanto por la mañana como por la tarde, vais a poder disfrutar de Chiribainas Band, una orquesta creada para disfrutar y que todos los días tendrá función por la mañana a las 12:30 y por la tarde a las 6:30, y será en el anfiteatro de la Expo. Quitamos la zona de toco-retoco, esa zona que sabemos que a muchas familias les gustaba, donde había tambores, zonas para porrear, pues esa la hemos retirado, pero dando otro espacio a la música y a ese ambiente musical con Chiribainas Band.
0: Pues contando las horas para que llegue el domingo, estamos para disfrutar, para que se abran las puertas de ese Río y Juego, para hacer pues algo que es necesario, además de lo que se disfruta, jugando. Anabel López Serrano, actriz, integrante de la compañía de teatro y animación PAI, muchísimas gracias por habernos contado todos estos detalles sobre este espacio tan especial. Felices fiestas.
1: Igualmente, muchísimas gracias a vosotras.

0: ¿Quién quisiera volver a ser un niño? Pues muchos de nosotros seguro que dirían que sí. Y los niños precisamente son uno de los tipos de peatón más vulnerables. Una situación, hablamos ahora de seguridad vial, que preocupa en el barrio de La Paz. La Asociación Vecinal La Paz ha presentado más de 200 firmas para solicitar la semaforización del cruce entre las calles Zafiro y Alhama. Hoy hablamos con Manuel Arnal, presidente de la Asociación Vecinal La Paz. Manuel, buenos días.
1: Hola, buenos días.
0: Cuéntenos, porque este asunto del semáforo en este cruce no es nuevo, esa demanda, que además hace casi 6 años parecía que se iba a lograr.
1: Bueno, para las personas que no conozcan esa zona, la calle Zafiro es la calle de entrada y salida principal al barrio de La Paz y por ende al barrio de Torrero. Es una calle que tiene doble sentido y que nace, entre comillas, en el tercer cinturón, en la Ronda Hispanidad. ¿Qué es lo que pasa? Pues esa calle, desde que se inauguró Puerto Venecia y Parque Venecia, de la urbanización Parque Venecia, tiene muchísimo tránsito. Más de 7.000 vehículos en cada sentido. Cerca de 20.000 vehículos diarios. Y pasan 3 líneas de autobús: el 23, el 31 y el C4. El problema es que es una calle que, aunque está reducida a 30 kilómetros, hay este cruce, que es el cruce de la calle Zafiro con la calle Alhama de Aragón, donde sale el autobús 23 y hay un doble stop. Es de los pocos sitios donde hay un doble stop. Un stop para girar a la izquierda y un stop para girar a la derecha. Claro, con semejante tráfico ya ha habido varios sustos, y nosotros reivindicamos ya desde el 2012 que es necesario colocar allí un semáforo. Hay cruces de la ciudad que tienen muchísimo menos tráfico y están semaforizados. La sorpresa es que se nos anunció hace ya unos años de que dependiendo, lo anunció el ayuntamiento además, dependiendo de las disponibilidades presupuestarias, las cosas que hay que oír, con las cosas, las modificaciones que ha habido presupuestarias, se pondría el semáforo. ¿Y cuál es la sorpresa? De que se está colocando no un semáforo, sino la señalización de peatón encartada, que es cuando un peatón se acerca, se iluminan unas balizas. Vamos, esto no es la solución, porque no solo son los peatones, es que está, que es lo fundamental, ¿no? Pero es que está el autobús 23, que tiene que hacer un giro a la izquierda. Están los vehículos que salen de Alhama. Hay que recordar que el 23 es un autobús que tiene una frecuencia, nos gustaría que mejor, pero es una frecuencia de cada 7 minutos está pasando un autobús por allí. Más los que bajan y más los que suben. Creemos que la solución es un semáforo en condiciones para ese paso cebra y esos dos pasos cebra que están, pasos de peatones afectados, pero también para la salida de vehículos, porque algún día habrá un disgusto. Ya ha habido muchos avisos de que puede haber problemas. De hecho, nos consta que la propia policía local, que tiene el cuartel cercano, sabe de la problemática de ese cruce. Sorprende que la solución que se haya adoptado, digamos, sea una solución light, en vez de un semáforo. Este malestar, que ya lleva años, pues claro, la asociación empezó con miembros de su junta y colaboradores, lo planteó en las comunidades de propietarios, y más de 200 propietarios y propietarias de la zona, que ya es un número potente, ¿no?, han firmado que la petición al ayuntamiento, que hemos hecho llegar al ayuntamiento para decir que esa semaforización light que están poniendo no es la solución.
0: Claro, esta semana han presentado además esa petición firmada por más de 200 vecinos, como nos contaba. Ahora, ¿cómo, qué esperan? ¿Saben algún plazo? ¿Les han, no sé, llegado algo de información de alguna manera por alguna vía?
1: A nosotros lo que nos sorprende es que a la Junta de Distrito esto se ha planteado muchas veces en la Junta de Distrito. Ya sabían la opinión vecinal. Lo que nos tiene, digamos, verdaderamente mosqueados, y valga la expresión, es cómo se adopta esa solución de peatón en calzada, esa semaforización, digamos, que no es una semaforización, es un aviso, uh-huh. Sabiendo la problemática que hay, y se toma la decisión, que no sabemos por quién, sin consultar a nadie, que tampoco se ha consultado en la Junta de Distrito, ni se ha consultado a los vecinos afectados, y por supuesto a la asociación vecinal tampoco, ¿no? La sorpresa ha sido ver que curiosamente la semana pasada vimos que empezaban a hacer obras, y creemos que será eso, porque ya se anunció que si van a poner este tipo de semáforo de señalización, no, uh-huh, vamos a hablar de semáforo,
0: sí,
1: de
0: señalización luminosa
1: en algunos otros puntos de la ciudad. Creemos que estamos hablando cerca de 20.000 vehículos de aforo entre los dos sentidos. Hay calles de Zaragoza con menos tráfico que tienen no uno, dos, tres y cuatro semáforos. Es una cosa sorprendente, ¿no? Y estamos hablando de un doble giro a izquierda y derecha con un doble stop. Esto no es normal en la ciudad.
0: Claro, si hace casi 6 años, como nos contaba, les dijeron que dependía del presupuesto, que dependiendo del presupuesto se pondría o no ese semáforo, claro, en ese tiempo también se han visto ciertas actuaciones en la ciudad que uno piensa, ¿y de verdad no hay para un semáforo para ponerlo aquí?
1: Estamos acostumbrados muchas veces en los barrios, vamos a decir los barrios populares, a que se toman decisiones con un retraso escandaloso, ¿no? Vemos cómo se pueden hacer grandes obrones en la ciudad, que nos parece fenomenal, ¿eh? Que haya obras, pero un semáforo, que además, curiosamente, todos los días están pasando como mínimo 20 coches de la policía local hacia su cuartel, ¿no? Es un semáforo que pasan miles de ciudadanos en autobuses. A Parque Venecia y a Puerto Venecia, nosotros creemos que hay, no sé si en otros sitios habrá más justificación o no. Evidentemente es un cruce que lo rehuyen los peatones, porque saben que es un cruce muy peligroso, uh-huh, en dos sentidos. Y luego eso de que haya una reducción de la circulación a 30 kilómetros por hora está muy bien. Pero vamos a ver quién respeta eso, ¿eh? Esa es otra.
0: Manuel,
1: se respeta muy poco, ¿eh? Y estamos hablando de autobuses. Un autobús, para frenar un autobús hace falta mucho freno,
0: ¿eh? Pastillas en buen estado.
1: sí.
0: Manuel, ¿cuál sería el siguiente paso? ¿Qué va a ocurrir si el silencio por parte del ayuntamiento se mantiene sobre este asunto? ¿Piensan ustedes, no sé, llevar esta reivindicación más lejos, hacer algún otro tipo de gestión?
1: A nosotros lo que nos da miedo es que el experimento este de la señalización de peatón en acera, en calzada, perdón, los experimentos se tienen que hacer con gaseosa, no con la seguridad vial. Yo no sé qué experto habrán consultado para decir ahí se coloca esto, pero llevamos años, ¿eh? Se dijo, la propuesta fue, ¿por qué no se hacía una pequeña rotonda? Se dijo que era inviable por distancias, se dijo una semirrotonda, una raqueta. Se ha dado soluciones sencillas de que creíamos nosotros como vecinos y vecinas, no como expertos, uh-huh, en seguridad vial. Pero vamos, que vemos otros semáforos en la ciudad con muchísima menos peligrosidad, que efectivamente es una zona donde los peatones ya toman sus propias medidas, cogiendo pasos más, digamos, mejores. Pero la calle Zafiro, que yo recuerde, ya se planteó casi hace 20 años que era una calle muy peligrosa, porque es una calle en recta y es cuesta abajo. Efectivamente, un sentido es cuesta arriba, pero el sentido de salida del barrio es cuesta abajo al tercer cinturón. Es un sentido muy usado, y transitado por autobuses. Había que ser, y además nos consta que ha habido ya sustos, sustos gordos. A ver si este experimento acaba no en un susto, sino en una desgracia. Y eso es lo que nosotros creemos que hay que evitar.
0: Esperamos que no tengamos efectivamente que lamentar nada más que los avisos que ha habido, y que estaremos pendientes de saber si el ayuntamiento por fin escucha esa petición y coloca allí un semáforo. Manuel Arnal, presidente de la Asociación Vecinal La Paz, muchas gracias por haber hablado con nosotros.
1: Gracias por hacerse eco de esta demanda.

No sabemos si las 1000 calles que llevan hacia ti, que cantaba La Guardia, estaban señalizadas o tenían algún tipo de identificación luminosa, pero sí, la Asociación Vecinal La Paz solicita un semáforo para el cruce entre las calles Zafiro y Alhama de Aragón. Nos montamos ahora en nuestra máquina del tiempo y les cuento lo que ocurría un 9 de octubre en la historia en nuestras efemérides.

Arrancamos las efemérides del 9 de octubre en 1701 en Old Saybrook, en el estado norteamericano de Connecticut, cuando se fundó la Collegiate School of Connecticut, que posteriormente se llamaría Universidad de Yale, una de las más prestigiosas del mundo. De esta universidad han salido varios presidentes y políticos estadounidenses como George Bush, su hijo George W. Bush y el exsecretario de Estado John Kerry, además de celebridades del mundo del espectáculo. Eso sí, si están pensando en estudiar allí o enviar a algún hijo a este templo del saber, deben tener presente que el coste medio anual es de más de $80,000, a lo que deben añadir el gasto en alquileres, comida, etcétera. Vamos, que hay que tener un auténtico presupuesto para poder estudiar en Yale. Este mismo día de 1941, el presidente de los Estados Unidos, Franklin D. Roosevelt, autorizó el desarrollo y construcción de la bomba atómica. El resultado llevó a la creación de dos artefactos, Little Boy y Fat Man, que fueron lanzados sobre las ciudades japonesas de Hiroshima y Nagasaki y supusieron el final de la Segunda Guerra Mundial, además de la muerte de casi 250,000 personas, casi todas en el acto. Desde entonces no se ha vuelto a usar armamento de este calibre en otro conflicto bélico. El 9 de octubre, pero de 1981, miles de ciudadanos se congregaron en las calles de Zaragoza para expresar su descontento con la adhesión de España a la Organización del Tratado del Atlántico Norte, la OTAN. La protesta fue convocada por diferentes grupos políticos y organizaciones sociales que argumentaban que la entrada de España en la OTAN comprometía la soberanía nacional y suponía un aumento de la militarización del país. Si miramos el calendario de días internacionales, descubrimos que en 1969 la Unión Postal Universal estableció el 9 de octubre como el Día Mundial del Correo. Lo hicieron durante un congreso celebrado en Japón. Es una forma de conmemorar la fecha de su fundación y de crear conciencia sobre el rol que tiene el sector postal en el mundo. La organización destaca que sus pilares estratégicos son innovación, integración e inclusión. Y hoy también se conmemora el Día Europeo del Arte Rupestre, en homenaje al reconocimiento por parte de la comunidad científica internacional de la autenticidad del arte de la Cueva de Altamira. De acuerdo a investigaciones recientes, el arte rupestre data de hace unos 42,000 años en Europa. A partir de 1976, se han clasificado 11 yacimientos de arte rupestre en el continente europeo como Patrimonio de la Humanidad. A día de hoy existen 250 localizaciones de arte rupestre abiertas al público en nuestro continente. Tomen nota porque puede ser un buen plan para un viaje cultural. Llegamos al final de esta sección de las efemérides con la acostumbrada nota musical y nos quedamos con una muy especial porque tal día como hoy de 1940 llegaba al mundo nada menos que John Lennon, cantautor británico y cofundador de la mítica banda The Beatles. Desgraciadamente, tan solo 40 años después fue asesinado a la salida de su residencia en el centro de Nueva York, aunque nos dejó un legado musical impresionante tanto en solitario como con los otros tres de Liverpool. ¿Les parece que recordemos algunos de esos temas?

0: Ustedes no lo ven, pero tenemos en estos momentos a Yolanda Sánchez bailando, haciendo una coreografía con esta canción tan bonita, La Felicità de Rafael Acarrá, y que también le sienta. Yolanda, bienvenida.
1: Felicità es sentarme a tu lado cada viernes.
0: Ay, pero bueno.
1: Me encanta.
0: Qué bonito.
1: Cuesta Felicità, Pilar.
0: Oh.
1: Que estabas diciendo tú, Día Mundial de los Parques Jardines Botánicos.
0: Jardines Botánicos hoy, sí.
1: Día Mundial del Huevo también, he leído por ahí, del huevo. Gente que no le gusta hacer ni el huevo. Hemos de hacer los huevos cocidos. Luego los meto a la nevera con cuidado de no pillarte el otro siempre. Porque estas cosas ya sabes cómo son.
0: No sabía que tenías huevos.
1: Hombre,
0: de cocidos, huevos cocidos.
1: Huevos, sí, cocidos,
0: es que yo no cocino, yo no
1: pues
0: cocino.
1: Pues es muy saludable, porque tú en vez de comerte cualquier otra cosa, entre comida y comida te entra el hambre, te comes un huevo cocido, oye, te quedas.
0: A mis hijos les gusta mucho merendar
1: bien.
0: Huevo cocido.
1: Oh, fíjate qué bien, además sí. Ya lleva su envase y todo.
0: Claro.
1: Te llevas eso y oye,
0: hombre,
1: y
0: hay que tener cuidadito con la piel.
1: Sí.
0: De
1: también,
0: huevo, o sea, la cáscara.
1: La piel de huevo.
0: La cáscara.
1: Oye, que algunos se ponen hasta ácido hialurónico, para la piel de huevo, que el otro día pedían voluntarios. A mí me llega cada cosa de los centros de estética que alucino.
0: Estamos mezclando churras con merinas.
1: Churras con merinas.
0: Huevos con otros huevos.
1: Pero es que los huevos son algo muy ancestral. Y hoy vamos a hablar pues de nuestros ancestros y de nuestros futuros. Y la pregunta de esta semana es: si pudieras viajar al pasado, ¿irías a un alguien o a un dónde? Y es que esto te hace pensar.
0: Es que tú
1: ¿irías a la granja de huevos?
0: Tú siempre nos haces pensar. O sea, si tuviéramos la oportunidad de sentarnos en esa silla máquina del tiempo como la de H.G. Wells y viajar, ¿iríamos a ver a una persona o a conocer un lugar, ¿no?
1: Eso es, un poco... o a recordar un lugar o a recordar a una persona.
0: Porque la gente que... Haznos un poco de spoiler en el sentido
1: bueno,
0: de... Quiero decir, si tú a mí me preguntas a dónde iría yo, pues yo creo que es que iría...
1: ¿A dónde irías tú?
0: Gracias por la pregunta, no me la esperaba. A la antigua Grecia, creo yo, o a Egipto,
1: ¿ah, sí?
0: O a Roma. Claro, yo no iría a ver a mi abuela, perdón, mi abuela, donde esté. Pero no sé, ¿no tendrías tu curiosidad por conocer...?
1: Ay, yo soy más nostálgica. Yo me iría a la infancia en la tienda de mis abuelos, que tenían una tienda y me encantaba estar ahí.
0: Ah, vale. O sea, hablamos de corta distancia. Esto es como el coche eléctrico,
1: bueno, ¿no?
0: Que empezó teniendo poca autonomía y
1: ahora... Que no hay límites. Que no,
0: ah,
1: que aquí
0: vale.
1: Cada uno ha pensado lo que ha querido. Fíjate, le he preguntado a la IA.
0: ¿También?
1: Sí, le digo, oye, IA, ¿tú dónde te irías? ¿Te irías a un lugar o te irías a un alguien? Y me ha contestado, no tengo vida personal ni recuerdos. Preferiría ir a un donde antes que a un alguien. Ir a un donde te permite ser testigo de momentos fascinantes de la historia, como la antigua Roma, que dices tú, la construcción de las pirámides de Egipto, o presenciar un concierto clásico único. Pero ir a un alguien implicaría buscar a una persona en específico, lo cual suele estar más conectado con lazos emocionales, nostalgia y el deseo de cambiar un momento personal. ¡Qué fría eres, chica!
0: Ay,
1: la
0: claro.
1: IA es fría.
0: Sí, además no se puede... Eso lo hemos aprendido, los que hemos visto películas relacionadas con viajes en el tiempo, que no se puede cambiar nada porque lo que cambias aquí alteraría el curso de la historia total.
1: Claro.
0: O sea, ¿se viajaría a matar a Hitler de bebé? No se puede.
1: No, eso ahora te lo voy a contar también.
0: Ah, ¿ves?
1: Un sitio donde me gustaría viajar sería a la semana pasada cuando me enteré que era tu cumpleaños.
0: Ah.
1: Por eso te he traído un detalle
0: pero,
1: muy personal.
0: Bueno.
1: Narra lo que vas a ver.
0: Lo tengo que abrir ahora en directo.
1: Sí, es muy rápido.
0: Qué bonito.
1: Es muy rápido.
0: Bueno, está en una cajita tipo sombrerera rosa, muy bonito.
1: Eso es.
0: Best wishes for you, mis mejores deseos para ti. My heart is with you. Tu corazón está conmigo, pues miedo me da. ¡Qué bien! ¡Me encanta! Una taza.
1: En la que pone,
0: lo voy a leer. Tus dulces palabras, Pilar, son fuente de inspiración. Me encanta. Y ojo que no acaba aquí la cosa. Tenemos un broche para el cachirulo.
1: El brochirulo.
0: No, mira, me lo iba a traer el cachirulo y al final no lo he traído. Se colocará tal que así. ¡Oh!
1: ¡Entera!

0: esto tiene que ser ya un magazín con baile y con todo. Ya, es que vamos. Va. Voy a llamar al del bombín. ¿Dónde está el del bombín?
1: Y la olla express. Toma, ya tengo mi taza personalizada. Muchas gracias,
0: eso
1: Yolanda.
0: Es, y con un mensaje muy verídico,
1: muy
0: porque
1: bonito.
0: Tus palabras son dulces y la gente te escucha cada mañana y ansía escucharte.
1: Me encanta.
0: Bueno. Oye, es que Juan le mola esta canción. Lo veo aquí ya con el bombín bailando y el peto azul. En cualquier momento.
1: Canta Juanos.
0: Mira que bajo al chino a por unos petos, Juan.
1: Al bazar.
0: Bueno, eso, Albazar. Albazar Oriental. Pues fíjate, y hablando de viaje al futuro.
1: Oye, pero vamos a. Qué bien traído todo esto, porque era viajar al pasado, que fue mi cumpleaños, sí. Para traerme esto y ahora
0: sí,
1: volvemos.
0: Se ha ido todo, no sé.
1: Yo a mí me ponen los cantajuegos y es que ya
0: es que se te van los pies solos. Bueno, según Albert Einstein, dicen que sí que es posible viajar al futuro, porque el tiempo pasa más lento si te mueves a gran velocidad o si estás cerca de un objeto con mucha gravedad. El tiempo pasa más deprisa si estás a gusto y disfrutando, como aquí.
1: Hombre, pues...
0: Así que se queden.
1: O sea, lo de Einstein es un poco los agujeros de gusano y luego está lo de la relatividad, ¿no? Y es verdad que cuando lo pasamos bien... Se pasa más deprisa.
0: Más deprisa. Cuando lo estás pasando mal, estás ahí, que pase pronto, ¿no?
1: Pero dura lo mismo.
0: Fíjate, luego hay una prueba real. Los astronautas, que en la Estación Espacial Internacional, viajan una pequeña fracción de segundo hacia el futuro al moverse unos 27.000 kilómetros hora.
1: Vale, muy bien.
0: Vale, con eso nos quedamos.
1: Sí, viva los astronautas.
0: Que viajen mucho. Si te parece, vamos a escuchar qué es lo que nos ha dicho
1: la
0: gente.
1: Claro, es que a mí los astronautas no me importan.
0: Hombre, no digas eso. Igual luego tu hijo o tu hija se hace astronauta el día de mañana.
1: Vale.
0: Estás ahí mirando al cielo.
1: Y vamos por la Apolo 200 ya.
0: Exacto.
1: Vamos a escuchar lo que te han contestado, que es una pregunta. Yo les pido a nuestros oyentes que lo piensen en sus casas la respuesta, que nos la cuenten en el WhatsApp del programa 640-03-6902. Y ahora vamos a escuchar lo que le han respondido a Yolanda al plantear: si tuvieras la oportunidad de viajar en el tiempo, ¿irías a un alguien o a un dónde?
2: A un alguien, sin ninguna duda. Feliz día.
3: Tuviera la oportunidad de volver al pasado, volvería con un alguien, que si pudiera ser dos personas sería mi padre y mi abuela. No podría elegir solo uno, serían los dos, pues porque les echo mucho de menos y han sido muy importantes para mí a lo largo de mi vida.
4: Pues iría a un dónde. ¿Dónde? No lo sé, pero iría a un dónde. Y la razón es que en el dónde hay más gente que en una persona. Puedes encontrarte a la persona que quieras o personas que quieras en ese lugar del pasado y al mismo tiempo aprender de ello o sacar las respuestas a las preguntas que tienes en la cabeza de esa época del pasado, en la que te puedes encontrar con muchas cosas, ya sea artistas, pintores, cómo hicieron las pirámides, todo así. Pero me parece más amplio si consigo ir a un lugar y aprender de ello, que no solamente a conocer a una persona del pasado.
5: Pues yo sin ninguna duda iría a un alguien, porque cuando alguien te falta, te da igual el dónde si es con alguien. Así que sin duda iría a un alguien.
6: Bueno, en un principio no podemos viajar al pasado, ya sabes cómo pienso, mucho del presente aquí ahora el máximo posible. Sin embargo, si tuviese que elegir en ese viaje al pasado, elegiría un dónde. ¿Y a qué me refiero? No a ese lugar concreto, sino a ese momento concreto donde he sentido esa sensación de libertad, de paz interior, de serenidad, de presente aquí ahora. A ese momento concreto iría. Un abrazote, chao.

0: Viaje con nosotros, con la Orquesta Mondragón y con la Agencia de Viajes Interestelares de Yolanda Sánchez.
1: Oye, y ves, cada uno tiene su opinión, que sea un sitio, que sea un lugar.
0: Sí, dos pensamientos que me han venido al escuchar a tus entrevistados es que yo creo que esto debe pasar en alguna de estas películas, ¿no? Si tuviéramos esa capacidad de viajar al pasado, quizá nos obsesionaríamos tanto con ver, conocer esa historia, pintores o arquitectos, lo que sea, o recordar esos momentos junto a nuestra familia, que dejaríamos de vivir el presente.
1: Claro.
0: Con esa, ese quiero volver. Y luego he cambiado de opinión. Vuelve a preguntarme.
1: ¿Dónde querrías viajar, Pilar? ¿A un alguien o a un dónde?
0: Voy a viajar a un dónde. Voy a viajar a Navaleno al verano de 1989.
1: ¿Qué pasó en Navaleno?
0: Que yo tenía 5 años y veraneaba allí con toda mi familia. Estaba mi abuela, estaban mis tíos, mis padres. Merendábamos ahí en el bosque de los helechos. Las brevas del panadero, que nunca se me olvidará ese olor. No me acuerdo ahora cómo se llamaba el hombre. Tenía un nombre curioso. Y era yo la última, en esos momentos era hija única, era la última nieta.
1: Jo, es que
0: era muy bonito todo.
1: Es que todo muy idílico.
0: Había
1: todo
0: un señor
1: muy dulce
0: que me hizo una canoa de madera tallada con su navaja.
1: Qué bonito.
0: Sí, hacíamos parrilladas. Muy
1: bueno,
0: bien.
1: Pues esto lo puedes repetir ahora con tus hijos.
0: Sí, sí.
1: La parrillada.
0: Hay gente que ya no está, claro.
1: Bueno, ya.
0: Voy a llorar.
1: No, no, Pilar, no. Mira, esto que has comentado además de los agujeros de gusano, sí que lo he estado leyendo, que yo no lo había oído nunca. Tú es que sabes mucho de todo.
0: Porque lo
1: pero
0: dices
1: claro,
0: palabras.
1: Claro. la física plantea que podrían existir atajos en el espacio-tiempo, aunque requerirían masa negativa que nunca se ha visto. O sea, esto no se sabe si es real o no, pero ahí puede estar los agujeros de gusano.
0: Podemos ver la película

0: no nace, tampoco nacerás tú. Pero si tú nunca naciste, jamás pudiste viajar en el tiempo para matar a tu abuelo.
1: Esto ya está, se está complicando. Se está complicando la cosa. Yo me quedo con que no hay que tocar nada del pasado y revisitarlo podemos en nuestra imaginación cuando lo hemos vivido. Y si no, a través de los libros y las películas.
0: Pero que es una creencia muy popular esta, ¿eh? O un pensamiento muy popular, el de querer viajar en el tiempo.
1: Claro, a todos nos gustaría, ¿no?
0: A todos nos gustaría, o por lo menos por curiosidad, ¿sabes? Sin que nos afectara mucho directamente desde una ventanita, a ver ahí.
1: ¿Se bañaba realmente Cleopatra en leche de burra?
0: Eso, es verdad. Eso es curioso, ¿eh? Pobre burra, ahí, ordeñando burras.
1: No me ¿quién veo. Estaba aquí? ¿Los celtíberos? O no sé.
0: Claro, esas saunas griegas. Donde todo ocurría. Bueno, dejamos
1: alguna frase para terminar.
0: Dejamos unas frases para terminar. Recordar es volver a vivir, pero viajar en el tiempo a través de un recuerdo es abrazar lo que fuimos. Y olvídate de la paradoja del abuelo. Lo único que quiero alterar es nuestra ropa en el suelo.
1: ¡Ay, qué bonito! ¡Qué bonito! Esa es tuya. Muchas gracias, Yolanda Sánchez.
0: Muchas gracias.

0: 12:02 del mediodía de este viernes 9 de octubre, momento para hablar con la policía local de Zaragoza y conocer cómo está la ciudad. Lo hacemos con Óscar Zueco, portavoz de la policía local zaragozana. Buenos días, Óscar.
1: Hola, muy buenos días, ¿qué tal?
0: Muy bien, bueno, ya calentando motores para las fiestas.
1: Así es, calentando ya los motores para estas fiestas. Y de momento continúa la mañana de este viernes 9 de octubre con normalidad en el tráfico en las principales vías de la ciudad. Si bien queremos recordar que hoy a las 9:30 horas ha abierto al tráfico dos carriles de circulación en la calle Escoriaza y Fabro, entre las calles Álava y Santander, sentido Avenida de Goya. También se ha cortado al tráfico la avenida Anselmo Clavé desde General Mayandí hasta la glorieta de los Zagríes. Ahora mismo tenemos agentes regulando el tráfico en dicha zona. Atención, por lo tanto, a los conductores que tengan que circular por la zona centro de la ciudad. Y ya de cara a esta tarde y a las fiestas del Pilar, y teniendo en cuenta que algunos de los actos programados comienzan hoy, queremos informar que desde las 18 horas de hoy viernes 9 de octubre y hasta las 23:45 horas del domingo 18 de octubre se va a cortar al tráfico rodado el puente de Piedra, la calle Don Jaime y el paseo de Independencia. También, por otro lado, queremos informar de la reordenación temporal del tráfico en el entorno del recinto ferial de Valdespartera, que se mantendrá en las mismas condiciones que el año pasado, con el objetivo de agilizar la entrada y salida de vehículos, de tal forma que las calles Salmón y Reina de Saba tendrán sentido único de circulación, manteniendo el doble carril de circulación desde Avenida Casablanca a Centauros del Desierto. Además, se cortará el acceso a la Avenida de Casablanca para los vehículos particulares en sentido hacia las calles Salomón y Reina de Saba y la Avenida de Séptimo Arte. Y por último, también recomendar, una vez más, utilizar el transporte público siempre que sea posible para desplazarse hasta los actos y eventos programados durante estas fiestas, evitando de esa manera el uso del vehículo privado. Esto es lo más destacado en estos momentos desde Policía Local de Zaragoza.
0: Pues con ese mensaje nos quedamos de atención a esos cortes y desvíos, sobre todo en la zona Puente de Piedra, Don Jaime, Independencia, desde esta tarde.

0: También a las zonas de obras hay que circular con mucha precaución y hacer caso siempre a los agentes. También recomendamos a nuestros oyentes seguir a la policía local en sus redes sociales, donde van informando de todos esos cambios y esas afecciones al tráfico. Óscar Zueco, portavoz de la Policía Local de Zaragoza, muchas gracias, buen servicio, hablamos ya la semana que viene y felices fiestas.
1: Así es, gracias a vosotros y hasta el martes.
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0: en mitad de este ambiente festivo que reina en este viernes, hablamos de uno de los planes que ya se ha convertido en un clásico de las fiestas del Pilar, pero no por eso hay que dejar de celebrar, que llega Bebocal a la Sala Mozart del Auditorio de Zaragoza con Encanto a Capela. Hoy hablamos con Augusto González. Augusto, bienvenido.
1: Hola, bien hallada, Pilar, ¿cómo estás?
0: Muy bien y muy contenta, más contenta ahora
1: sí,
0: que te tengo aquí.
1: ¿Qué te pasa?
0: A mi vera.
1: Ah, ¿por qué he venido?
0: Claro.
1: Oh, hombre, eso es un detalle de comentario y a mí me pasa lo mismo contigo.
0: ¿Ves?
1: Venía triste y en cuanto he entrado y te he visto digo, anda, Pilar Sopesens, qué alegría.
0: Bueno, mucho humor, mucha alegría también es lo que van a sentir las personas que vayan a veros en este espectáculo 13-14, repito, en la Sala Mozart del Auditorio de Zaragoza. ¿Qué es lo que nos vamos a encontrar?
1: Pues, ¿qué os vais a encontrar? Primero a Bebocal en su 17º estreno consecutivo en Fiestas del Pilar y con un espectáculo nuevo, como siempre, que hemos titulado Concierto en Canto a Capela, porque es así, todo junto, porque a nosotros nos gusta jugar con las palabras y con las voces, tú ya sabes. Entonces eso de Concierto en Canto nos gustó, ¿no? Pues venga, vamos a darle un cierto encanto a nuestra propuesta de este año y por supuesto que sea a capela. Así que en ese juego hemos andado y en ese juego hemos construido el nuevo espectáculo de Bebocal, Concierto en Canto a Capela.
0: Me encanta el nombre, muy evocador además, y te pregunto, ¿cómo se puede seguir creando? Más de 30 años lleváis sobre el escenario, uh-huh, y además, como tú nos decías, 17 estrenos consecutivos de
1: eso
0: espectáculo
1: se dice
0: para
1: fácil,
0: el Pilar.
1: Se dice de pronto,
0: sí, mira que has visto que lo puedo decir más rápido.
1: Dilo rápido.
0: 17 estrenos consecutivos para las fiestas del Pilar. ¿Cómo se consigue eso?
1: 17 años, somos casi mayores de edad en esto. Pues se consigue con mucha imaginación, con poniendo el talento y la creatividad de todo el grupo a disposición de los estrenos que hacemos en nuestra tierra. No solamente estrenamos aquí en Zaragoza, luego vamos a Huesca y también pasaremos por Teruel. Y luego, pues siendo nuestra tierra la que nos da el empuje y el pistoletazo de salida a nuestras giras nacionales e internacionales. Esta ha sido una costumbre que decidimos adoptar, pues eso, desde hace 17 años que ganamos los premios en Estados Unidos, en Nueva York, y ya empezamos con los conciertos del Pilar y tuvieron tal aceptación y tal éxito y tal lleno en el público y en la Sala Mozart que los hemos ido repitiendo, pero no porque nosotros queramos ser pesados, sino porque la gente nos lo demanda cada año. ¿Y el año que viene cuándo? ¿Y qué vais a presentar? ¿Y nos vais a volver a sorprender? Y efectivamente, cada año la gente que viene al espectáculo, chicos, chacos, pequeños, mayores, porque es un espectáculo, como bien sabes, para todos los públicos, para ir en familia, con amigos, con el abuelo, con la prima, con el tío, con el sobrino, pues la gente sale y dice, otra vez, otro año más, me habéis vuelto a sorprender y me habéis vuelto a maravillar y alegrar el día con vuestro espectáculo, porque, claro, las voces, el humor y nuestra propuesta, que es muy fresca y muy contacto con el público, muy interactiva, pues se agradece, y además siendo un planazo para estar en un sitio elegantísimo como la Sala Mozart y protegerte un poco de estos vientos y frescos que tenemos estos días, y la verdad es que la gente lo agradece mucho.
0: No puedo imaginarme esas sesiones de creación, de brainstorming, ¿no?
1: Sí,
0: de
1: brainstorming.
0: Pero ¿cómo, o sea, decís, yo quiero cantar o yo me gustaría, o cómo se enfoca, cómo se aborda?
1: No, te voy a decir, la propuesta creativa va siempre en función de un bloque, pero los temas del repertorio los elegimos los arreglistas, que normalmente solemos ser dos arreglistas, Carlos Marco y yo, solemos aportar las partituras, la parte más musical, por decirlo así, hacemos la composición, la descomponemos en voces, cogemos una canción, ya sea propia, ya sea ajena, la estructuramos en voces, presentamos el proyecto y ahí se ensaya todo y presentamos el proyecto como queremos que sea o como tenemos en la cabeza que sea. Luego, evidentemente, puede evolucionar a lo largo de los ensayos y tal. Pero vamos, de la propuesta inicial de partitura que presentamos a lo que definitivamente se interpreta, tampoco difiere mucho. Lo que sí que envolvemos toda esa música después con un contenido teatral, divertido, en las presentaciones, dándole un espectáculo de luz y sonido, que todo tenga sentido y sea coherente y que tenga una línea de continuidad como espectáculo. Normalmente suelen ser espectáculos de 1 hora y 20, 1 hora y media, para que la gente salga divertida divertida, salga entretenida, haya escuchado música como nunca la ha escuchado y se haya divertido como pocas veces lo ha hecho, ¿no? Uh-huh. Y a capela, claro. que esta es la cuestión.
0: Sí, sí.
1: De que la gente dice, pero bueno, pero es posible que todo esto que he escuchado hoy solamente sean voces. Y es que es el signo distintivo del grupo, como tú bien sabes.
0: Es lo que te iba a decir ahora, claro, que la gente.
1: Es que me adelanto.
0: No puede ser. Lo transformáis en música, lo descomponéis, lo componéis, porque aunque a nosotros nos parezca que estamos escuchando una canción, sí, es todo voces.
1: Son todo voces y son todo voces limpias, virtuosas, que le damos un toque diferente a todas las versiones. Las versiones de canciones conocidas, desde luego, que suenan en B vocal pues con mucha espectacularidad, porque también imitamos todas las baterías, todos los sonidos instrumentales, metales, pianos, todo, guitarras, todo imitado, ¿no? Con la voz, quiero decir, todo recreado con la voz más que imitado. Y luego también las versiones tienen su carácter propio y su personalidad. Y también aportamos canciones propias o números personales que hemos construido a base del buen humor y del trabajo creativo que en todos esos ensayos en los que hacemos el brainstorming que tú bien has dicho anteriormente, pues es un trabajo lo que vamos a presentar el 13 y el 14, el martes y el miércoles que viene en la Sala Mozart a las 8:30. Son 4 meses de trabajo, o sea, casi medio año para preparar un espectáculo que sea cerrado, que esté perfecto para el estreno ante los zaragozanos y para lanzarlo al mundo.
0: Uh-huh. En la descripción del espectáculo pone: abarcará toques de tradición local, tributos a leyendas musicales, uh-huh, y un surtido de temazos que transportarán a la audiencia a grandes momentos de la historia de la música y los escenarios más emblemáticos.
1: Olé.
0: ¿Qué tiene que tener?
1: Qué bien, ¿no? Eso no, que el que lo haya escrito, sí, es un hacha, ya te
0: sí,
1: lo digo.
0: Sí,
1: sí,
0: no sé quién habrá sido, está muy bien redactado. Pero ¿qué tiene que tener un temazo, un momento, una tradición local para aparecer en uno de vuestros espectáculos?
1: Bueno, algo que te motive y te mueva el corazoncito también, ¿no? Porque, hombre, evidentemente, pues nosotros hemos bebido de muchas fuentes musicales y de muchos artistas internacionales que nos han conmovido a lo largo de nuestra historia musical, como a todo el público, ¿no? Y por ahí van a desfilar, pues, Freddie Mercury, Michael Jackson y otras grandes leyendas de la música en voces solamente, ¿no? Las vamos a llevar en voces, que, como dicen en mi pueblo, a la que no te lleven en voces. Pues nosotros llevamos a la gente en voces. Y luego también, pues, damos un toque personal y cercano a las cosas que nos gustan, ¿no? Por ejemplo, este año, y voy a hacer un poquito de spoiler, pues a mí hay dos momentos de Jota que no me gustan mucho, dos Jotas en concreto, que me mueven cuando las escucho y que me enternecen a la vez que me emocionan, ¿no? Y en este caso yo he cogido y las he juntado, las he fusionado, las he mezclado y he hecho una sola que dialoga entre ambas. No voy a desvelar qué Jotas son, pero es una auténtica maravilla escucharlas, porque en los ensayos hemos dicho, wow, es la Jota como nunca tampoco la has escuchado, ¿no? Y es un momento muy bonito también que la gente agradece, ¿no? Luego, pues, hay momentos también, pues, que te mueven ahí, que te ponen los pelos de punta, momentos en los que recrearemos, pues, o que apelamos a la despoblación a través de una música y retomamos temas míticos que hemos escuchado todos, como La Albada, ¿no? Que habla de los pueblos que se van quedando vacíos, y es escucharla a capela realmente te pone el vello de punta, te lo puedo decir, porque te lo digo yo que la canto y veo la cara y la emoción de la gente entre el público, ¿no? Y luego, pues, todos los estilos, que vamos desde la ópera hasta lo más moderno, hasta la música disco, hasta la música étnica. O sea, es que es un espectáculo el que vamos a presentar este año. Va que no es porque lo diga yo, pero es que, señora, señor, no se lo pierda. Concierto en canto a capela le va a cambiar la vida.
0: Yo solo de oírte contarlo ya casi lloro. Ya emocionada estoy, porque música en directo, humor y esos temas que nos tocan, que además es curioso porque a pesar de ser de aquí, ¿no? La Jota, sí, luego es muy universal, porque luego, bueno, os vais a Corea, os vais a por el mundo y la gente también se emociona.
1: Claro, bueno, te digo más, tan universal que es patrimonio inmaterial de la humanidad, ¿no? Y nosotros la reivindicamos también, en nuestro estilo, evidentemente, y le damos nuestro toque, pero también nos sentimos muy de aquí, nos sentimos tan cercanos y tan atados a la tierra que, como tú bien dices, cuando hemos ido de giras internacionales, siempre nuestra tierra ha estado por delante y por bandera, ¿no? Y hemos intentado ser embajadores allá donde hemos estado. Bueno, pues hemos ganado muchos premios en muchos países, ¿no? En Nueva York, en Estados Unidos, Nueva York, San Francisco, en Moscú, que antes de que se metieran las guerras. Y allí también ganamos bastantes premios, en Asia, en Italia, en Austria. Pues bueno, tenemos más de 10 premios internacionales a nuestro reconocimiento, a nuestro trabajo. Y en España también, ¿no? Los reconocimientos. Y en la tierra, que son los que nos emocionan, ¿no? Pregoneros de las fiestas del Pilar, hijos predilectos de la ciudad. Todo eso te emociona y te llega y te obliga también, de alguna manera, emocionalmente, a que cada fiestas del Pilar, cada año, te esmeres, te esfuerces en dar lo mejor y en entregar a tu gente una parte de tu corazón y del trabajo que a ti te hace feliz y que quieres que le haga feliz a la gente también, ¿no?
0: Hablando de esa gente, de vuestro público que os presiona para que saquéis nuevos espectáculos.
1: Bueno, presionar, solamente por redes sociales, ¿eh? Por favor, no os faltéis, ¿eh?
0: ¿Cómo ha cambiado el público? Me imagino que con esta trayectoria tendréis gente que, bueno, que os ha acompañado casi su vida completa, ¿no?
1: Pues mira, a nuestros conciertos acuden padres con hijos y abuelos con nietos. Padres que han sido hijos y que traen, o sea, perdón, padres que al ser jóvenes vinieron de niños, quiero decir, y vienen con sus hijos. Llevamos 31 años, Pilar, entonces claro, hay muchos chavales que nos vieron hace 20, por ejemplo, y que tenían 8 o 10 años y ya tienen un chavalín de 4 o 5 y se vienen con el chaval al concierto y con los padres. Nos han llegado a ver a nosotros 4 generaciones y es una pasada cuando te haces la foto en el fotocall y te vienen la bisabuela, la abuela, el padre y el nieto. Y el bisnieto, o sea, decir, es que es una maravilla. Y todos así diciendo, es que en la familia sois como de la fama, sois de la familia. Nosotros venimos 4 generaciones, pero vosotros sois la 5ta generación de la familia, porque hemos vivido con vosotros la música, el humor, la diversión, la emoción, las voces, y cada año el que seáis pues tan grandes artistas, así nos lo dicen, no es que me califique yo, y que tengáis este guiño a la tierra constante en cada año presentando un nuevo espectáculo en vuestra tierra, pues es emocionante y gracias, de verdad. Y eso, pues bueno, cómo no te va a mover, ¿no? A cada año esforzarte por dar lo mejor de ti mismo.
0: Uh-huh. Comenzábamos hoy el programa hablando de lo que significan las fiestas, ¿no? Para la gente, que tiene, bueno, pues puede ser muchos significados, depende de tu momento vital, sí, etcétera. Pero es verdad que igual algo que nos ha faltado o que podría ser una característica, cayendo un poco en el tópico de los aragoneses, no sacar pecho, no enorgullecernos tanto de lo nuestro. Y pues Bevocal es una de las cosas de las que se pueden estar muy orgullosos, siendo aragones.
1: La verdad es que sí que nos lo dice mucho la gente, ¿no? Que somos una seña de identidad de esta tierra y de la cultura de esta tierra, ¿no? En nuestro estilo y con nuestra forma de ser, pues es lo que hemos intentado, ¿no? Dar una cobertura también a esa identidad a través de nuestro arte y no redrar nunca y no abandonar nunca ese espíritu aragonés, estemos donde estemos. Da igual que estés hablando en chino, en alemán, en inglés o en turco. Y eso, el carácter aragonés que nos ha impregnado y que ha facilitado que llevemos tantos años, porque somos tercos, obsesivos con nuestro trabajo y además cariñosamente tozudos, ¿no? Es decir, vamos adelante, chicos, y no nos ha regalado nadie nada, la verdad, eso también te lo digo. Llevamos 31 años en los que el trabajo, el denuedo y el esfuerzo constante han sido el leitmotiv del grupo y los elementos que han permitido que esta pequeña familia, que es Bevocal, de la que dependen también muchos otros profesionales en cada una de nuestras producciones y de nuestros espectáculos, pues se siga moviendo por ese espíritu que le arraiga la tierra y que mira al futuro respetando el pasado y sin perdonar la ilusión del presente, ¿no? Y eso es lo que nos mueve a estar aquí de nuevo, sí.
0: Uh-huh. Qué bonito, me gusta mucho ese pensamiento. Augusto, para terminar, la Zaragoza de 2026, los pilares de la Zaragoza de 2026, ¿qué tipo de canción sería? No te pido que me des una canción, porque sería complicado, pero ¿qué género, qué estilo o cómo lo ves?
1: Yo vería una fusión, ¿no? Entre la tradición, la modernidad, el futuro. O sea, podría empezar con un toque antiguo, como es nuestra Zaragoza más histórica, ¿no? Nuestra Zaragoza romana, judía, musulmana, cristiana. Esa fusión de culturas que nos caracteriza, con un toque de evolución en el que todos los estilos pudiesen caber en su pequeña parte, ¿no? Como es la diversidad de Zaragoza, y también mirando desde luego al futuro como mira, ¿no? Y ahí serían unos sonidos un poquito más electrónicos, más de fusión, más potentes. Yo vería una progresión en ese sentido, ¿no? Partir de lo poco e ir evolucionando hacia un futuro que puede ser lo mucho y puede ser lo diferente, ¿no? Pero nunca perdiendo la identidad.
0: Pues hacemos ese ejercicio de imaginación en casa, cada uno que piense en los tonos o las canciones que se podría usar para esa fusión.
1: Lo van a ver en el espectáculo, ¿eh?
0: Y les recuerdo la cita, martes 13, miércoles 14 de octubre a las 8:30 en la Sala Mozart del Auditorio de Zaragoza.
1: Eso es.
0: Concierto en canto, a capela. No, cada uno que lea lo de concierto y encanto como quiera. Augusto González Emperador, de B Vocal, muchas gracias por haber estado hoy con nosotros.
1: Gracias siempre a vosotros por querernos tanto y por darnos ese cariño que necesita el artista, que es la cobertura de los medios de comunicación, y nos vemos en la Sala Mozart.

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0: Queda ya muy poquito para vestirnos con el traje regional de nuestro pueblo, de una zona de Aragón o quizá de fuera, en la ofrenda de la Virgen del Pilar el próximo 12 de octubre. Y suelen surgir estas dudas, ¿no? ¿Qué es correcto? ¿Qué no lo es? ¿Puedo llevar gafas de sol? ¿Hay que ser purista? ¿Me han dejado el traje y le quiero dar un aire nuevo? En fin, muchas dudas relacionadas con la indumentaria. Hoy vamos a ir analizando cuáles son algunas de esas principales cuestiones, preguntas. Nos da respuesta Chusa Ruiz, experta en indumentaria de la Asociación Somerondón. Buenos días, Chusa.
1: Hola, buenos días.
2: Bueno, cuéntenos primero de dónde vienen los trajes que vemos hoy en día, o al menos la mayoría de los trajes.
1: Bueno, pues los trajes sí que vienen de la tradición, digamos, el traje tradicional, lo que nuestros antepasados vestían sobre todo durante la segunda mitad del siglo XIX hasta los primeros años del siglo XX. Están basados sobre todo en ese tipo de indumentaria.
2: Claro, ahora mucha gente hace como una distinción, ¿no? Del traje de gala, el traje de campo o de labradora, pero ¿eran así? ¿Era como se vestía, como vestían nuestros antepasados?
1: Pues no era exactamente así. Realmente ahora lo que la gente llama traje de gala o traje de fiesta eran los trajes más mudados, lo que se usaban en ocasiones realmente especiales o ritos como las bodas, en momentos importantes, y luego los trajes la gente llama de campesina, que para mí es un error, es mejor llamar por ejemplo de labrador, pues eran los que la gente los asocia con momentos de trabajo, pero realmente eso no sería así, porque realmente ahora lo que la gente denomina traje de campesina, pues realmente sería complicado ir a trabajar con el traje que viste la gente actualmente.
2: Sí, habría que ponerse, ¿no?, en el lugar de uno. Podría estar en el campo con esta ropa, porque imagino que en su origen tendría que ser una ropa pues preparada para ese ambiente o frío o el calor, estar en el campo, ¿no?, adaptado a la labor que cumplía.
1: Sí, claro, eso es fundamental, la adaptación de la ropa pues al momento en el que la estés usando, así como a la edad, a la clase social, evidentemente, al igual que ahora, pues las clases sociales también marcaban un poco la forma de vestir.
2: Claro, hay un elemento que vemos a menudo en la ofrenda, que es el mantón de Manila. En esas épocas, ¿quién podía llevar este tipo de mantones?
1: El mantón de Manila es una prenda que dentro de la denominación mantón de Manila, pues todos los mantones de seda bordados. Entonces, dentro de ese conjunto hay muchos tipos y muchas calidades. A lo mejor lo que la gente relaciona más con mantón de Manila son los mantones grandes con mucho bordado, que realmente esos se llevaron muy poco en la indumentaria tradicional. Eran mantones muy poco usados en la indumentaria, digamos, tradicional, o bien porque estaban al alcance de muy pocos, o bien porque algunos eran muy tardíos y cuando se fabricaban ya no se usaba la indumentaria tradicional. Sin embargo, la gente sí que vestía unos mantones de seda bordados, que eran mucho más sencillos que los grandes mantones que relacionamos con Manila. Son el tipo que nosotros llamamos mantones isabelinos, mantones de seda bordados, que estaban pues menos bordados y que sí que podían ser más asequibles para la población, siempre y cuando se usaran en momentos, pues como te he dicho antes, de fiesta o de muda.
2: Ha habido momentos en la historia, ¿no?, como pues la Guerra Civil o después algunas reinterpretaciones que han ido haciendo que cambien aspectos de estos trajes tradicionales, ¿no? Que quizá se dejaban en los arcones el traje más real, el que habían llevado los abuelos, los bisabuelos, y se hacían como adaptaciones o interpretaciones de esas prendas a, digamos, más modernos en cada época.
1: Sí, claro, realmente lo que te refieres es lo que ahora denominamos traje de baturro o de baturra. Realmente nuestros antepasados, cuando se vestían, no decían me voy a poner el traje de baturro, decían me voy a vestir, ¿no? Pues como me voy a poner pues la saya o el calzón. Entonces los trajes de baturro sí que son, digamos, esa reinterpretación de esa indumentaria tradicional que se fue perdiendo, como dices, pues sobre todo después de la Guerra Civil. Pues los grupos de coros y danzas pues hicieron esa labor, por un lado buena, de recopilación de cantos, bailes, danzas, incluso la indumentaria, ¿no?, que se vestía para representar esos cantos y bailes. Todo aquello se llevó a cabo por los grupos de coros y danzas, que aquello se subió a los escenarios. ¿Qué pasó? Que al adaptar todo a un escenario, pues hay que adaptar todo, tanto la música como el baile, como la indumentaria con la que se bailaba. Entonces, esas primeras prendas que se al principio de los abuelos, que son en las que se basó el traje, pues realmente tuvieron que adaptarse al escenario y perdieron toda su esencia. Entonces se convirtieron, digamos, en el traje de baturro, el traje de bailador, el traje de bailadora, que aunque basados en esas prendas tradicionales, pues perdieron, digamos, toda su esencia y toda la individualidad. Aparte de que, como luego pues en la población en general, pues pensaban eso de que va, esto es viejo, esto es de los abuelos, esto no me lo pongo porque esto está pasado de moda, esto era del abuelo. Entonces preferían comprar esas prendas nuevas, adaptadas, y fueron dejando en los arcones pues las prendas que sí que vistieron sus abuelos.
2: Uh-huh. Usted cuenta una anécdota respecto a la película Nobleza Baturra, bueno, las tres versiones, ¿no?
1: Sí, tres versiones. Esa película, no sé si la gente es consciente, pero de esa película hay tres versiones, sí. Que yo sepa, que igual hay más.
2: ¿Y qué ocurría con la ropa en estas películas, en estas adaptaciones?
1: Pues, por ejemplo, la primera versión, de la que yo tengo constancia, es de 1925. Y además es protagonizada por una actriz aragonesa de un castillo. Y no Alcubierre se llamaba. Entonces, una película en la que primero allí se vestían aún los trajes muy tradicionales. Allí pueden ver prendas en esa versión de trajes muy, muy, pues realmente las prendas antiguas, digamos, ¿no?, que se vestían los abuelos. Luego hay una segunda versión, la más conocida a lo mejor quizá por todos, uh-huh, que es la de Florian Rey en el 35, en la que aún se podían ver algunas prendas, algunas, pero ya sobre todo en formas de colocación, los peinados, los maquillajes, pues ya nos trasladan a esa época, ¿no?, de los años 30, que ya no, ya no cuela, ¿no? Y es aquí ya forma de vestir ya no es la tradicional. Luego ya la última es la de 1965, ya de Juan de Orduña, en la que ahí sí que el fenómeno este que hablábamos antes, el baturrismo, ya está plenamente instalado, ¿no? Allí las prendas, ya que yo creo que no se puede ver ninguna antigua, son todo ese tipo de prendas con las que se salía en la ofrenda pues en los años 60 y 70. Entonces es muy curioso, ¿no?, ver esa evolución de la primera versión a la última, en lo que es la indumentaria.
2: Uh-huh. Chusa, en los últimos años podríamos decir que hay un interés renovado por recuperar prendas reales, por esas prendas que sí que vestían nuestros antepasados.
1: Sí, creo que sí. Realmente, pues asociaciones pues como Romerondón, grupos folclóricos, coleccionistas privados, pues realmente estudiosos y sí que desde los años pues 90 o por ahí, o finales de 80 o 90, empezó un poco esa inquietud de decir, uff, esto no tenía que ser, ¿no?, lo que vestían nuestros antepasados, no puede ser que fueran con estas lentejuelas y con estos brillos y estas cosas. Entonces sí, se creó una corriente que yo creo que cada vez ha ido a más, que es complicado, pero cada vez se trabaja de una manera, creo yo, mucho más seria. Y bueno, yo creo que sí que se va haciendo un camino y se van desterrando a lo mejor esos estereotipos que no correspondían con el traje. O sea que, desde mi punto de vista, aún queda mucho trabajo, sobre todo por parte de la población en general, a ver cómo van estas fiestas del Pilar.
2: Bueno, ahora que ha dicho lentejuelas, yo recuerdo que cuando era pequeña me vestí en pocas ocasiones, pero tenía un delantal pequeñito, negro, como satinado, con lentejuelas.
1: Yo también, por supuesto. Todo el mundo. Sí, eso era el uniforme. Realmente no era nada real, era una interpretación de los delantales más mudados, pero claro, no era lo real.
2: Además de la indumentaria, otra cosa que se tiene en cuenta, o se debería tener en cuenta, es el peinado y el maquillaje, o mejor dicho, no habría que llevar maquillaje, ¿no? ¿Cómo hay que ir de manera correcta?
1: Bueno, simplemente hay que imaginarse, ¿no?, que está representando una forma de vestir y una forma de una imagen que no se corresponde ahora con el siglo XXI, se corresponde con la segunda mitad del siglo XIX. Entonces hay que ponerse un poquito en esa época. Hay que pensar un poco qué pasaba en aquella época con el pelo y con el maquillaje. Es una época en la que la mujer llevaba el pelo pues largo, porque no era común cortárselo, y la manera de mantenerlo limpio y peinada pues era recogerlo. Entonces, evidentemente, había que recogerlo en un moño. Hay muchos tipos de peinados, que tampoco hay que volverse loco ver a la ofrenda para hacerse un peinado súper complicado. Simplemente con llevar un moño en la parte baja de la cabeza, generalmente trenzado, pues, y recogido sobre todo el pelo de la cara, que era como la imagen de la moda de la época que intentamos representar, es lo que se llevaba. Y en cuanto al maquillaje, pues vamos a ver, tampoco vamos a ponernos tan exquisitos, pero evidentemente ahora estamos en el siglo XXI, pues no pasa nada porque te pongas un poquito de tu, que hagas tu skincare, ¿no? También se llama ahora, no pasaría nada, salvo que no vayas, por ejemplo, con mucha sombra de color, pestaña postiza, evidentemente labios muy marcados, pues evidentemente eso no se correspondería con una imagen del siglo XIX. Pero bueno, todos tenemos esa imagen de Scarlett O'Hara, que representa aquella época pellizcándose las mejillas, ¿no?, para tenerlas coloradas. Pues tampoco pasa nada porque le des un poco de alegría a tu rostro, pero evidentemente ya sabemos, un poco sentido común, ¿no?, sin maquillajes estridentes, ¿no?, que es lo que solemos decir.
2: Sí, pues dejaremos las sombras azul turquesa en el cajón ese día.
1: Sí, es verdad que la moda está de la época Baturra, de lo que hablamos. Era muy típico pintarse los ojos azul piscina, la moda de los 70. Sí. Entonces, pero creo que tampoco era real ni correcto.
2: Bueno, pues menos mal que existen asociaciones como Somerondón, que buscáis esa indumentaria más real, recuperar, que eso también forma parte de nuestro patrimonio, toda esa indumentaria aragonesa. Chusa Ruiz, experta en esta materia de la Asociación Somerondón, muchísimas gracias por haber hablado hoy con nosotros.
1: A vosotros.
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0: Hoy no hemos hecho el repaso a la actualidad a la hora habitual porque Vicente Alcaide estaba en la Plaza San Miguel, donde los vecinos han leído un manifiesto por esa apertura de la plaza de nuevo, después de las obras.
4: Exacto, con retraso, porque ellos aseguran que les dijeron 6 meses. Han pasado, fíjate, fue el 20 de octubre de 2025, casi un año de obras, y ya sabes que no están en absoluto satisfechos de cómo queda la plaza. Sobre todo han vuelto a criticar, además de que no les ha escuchado el ayuntamiento, porque ellos querían una fuente y han instalado una pérgola, han dicho que eso nunca puede ser un refugio climático. Han dicho que es una plaza dura, que ha habido comercios, como sabes, que ya han tenido que cerrar, y que seguirán protestando por lo que consideran que es una actuación del ayuntamiento que no les ha tenido en cuenta. Justo el mismo día que se reabre al tráfico, hay que recordar, pasan los autobuses y vehículos privados solo para residentes. No queda totalmente abierta al tráfico la Plaza San Miguel. Y el ayuntamiento, esta mañana, Víctor Serrano, ha hablado con satisfacción de esa apertura y de un espacio pensado para las personas. Ha dicho también que quedan retoques, ha dicho Víctor Serrano, que bueno, son fases y todavía queda algún retoque. El ayuntamiento presume de 18 nuevos árboles. Los vecinos, desde luego, las cuentas no les salen igual, pero sobre todo hablan de que esos árboles tardarán muchos años en crecer, y lo hemos podido comprobar. La plaza es dura, la plaza, hoy porque tenemos cierzo, pero cuando el sol apriete va a hacer muchísimo calor en la Plaza San Miguel.
0: Calor que además se va a reflejar en esas baldosas. Hablábamos hace unas semanas con los vecinos y esa baldosa que refleja la luz, que incide además en los comercios, en las cristaleras, la famosa pérgola, la serrana que le habían apodado, porque parecía ser un empeño de Víctor Serrano, que no proporciona esa sombra que se podía esperar, y luego la conservación, la no conservación y la tala y el dañar esos árboles maduros, que son los que hasta ahora sí que proporcionaban esa sombra.
4: Así que, nuevo ejemplo de que la participación ciudadana de la que presume a veces el ayuntamiento no se da y no se hace escucha activa de los vecinos, aunque ha reconocido José San Salvador que sí que habían conseguido ellos en este año algunos avances, pero no la plaza como ellos querían.
0: Y además siempre han reconocido a los técnicos su amabilidad y su predisposición a aclararles las dudas. Ellos critican al gobierno de la ciudad por esas decisiones sin escucharles, y en cuanto al diseño,
4: exacto,
0: que no favorece que sea un refugio climático.
4: Así
0: como
4: es,
0: tal.
4: Así es.
0: Pues muchas gracias, Vicente Alcaide, por haber ido hasta allí, haber escuchado a los vecinos y habérnoslo contado.
4: A ti.

Hace un rato hablaba yo con Yolanda Sánchez de si viajaríamos a un dónde o a un quién, y les acababa yo deduciendo que me hubiera ido al verano del 89 en Navaleno con esas brevas. Hilario se llamaba el panadero, mi madre me lo ha recordado porque no me salía, sabía que era un nombre llamativo pero no recordaba cuál. Nos esperan unos días de fiesta por delante para disfrutar, para estar en familia o con amigos o solos, y quería yo preguntarles, lo hacía al principio del programa, ¿qué significa el Pilar para ustedes? Si lo viven con emoción, como padres, si se visten para la ofrenda, si son peñistas o quizás se van de Zaragoza. ¿Nos lo pueden contar? ¿En dónde? En el 640 03 69 02. Nos mandan un WhatsApp, de un mensaje de voz o de texto, y ahí nos explican cuál es su parte favorita de las fiestas, si piensan ir a Bebocal, si van a pasear por los mercadillos o si por el contrario son de los que huyen de la ciudad y de todo el gentío. También hoy queríamos contarles lo que significa para nosotros estas fiestas, estas fechas tan especiales como son el Pilar.

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La que más altares tiene es la Virgen del Pilar, y no hay pecho aragonés que en su fondo no la lleve. Cada 12 de octubre Aragón deja de ser un mapa y se transforma en memoria, identidad y encuentro a orillas del Ebro, en Zaragoza, junto a la Basílica del Pilar. El Pilar no es solamente una fiesta, es el corazón de Aragón. Y Aragón no es solamente el lugar donde vivimos, es lo que llevamos dentro. Cuando llegan estas fechas, ocurre algo extraordinario. Desde la Jacetania y el Sobrarbe, Ribagorza y la Litera, Campo de Daroca, Calatayud, Zarazona, Gudarja-Valambre, Matarraña, Cinco Villas, desde Huesca y de Teruel, Somontano de Barbastro, Ribagorza, Cuencas Mineras, desde los cuatro puntos cardinales llegan a Zaragoza personas con sus trajes regionales, sus músicas y danzas, tradiciones y manjares. Durante un día, todas esas diferencias que hacen tan grande y tan diversa esta tierra se convierten en una sola imagen. La ofrenda es eso, Aragón encontrándose consigo mismo. Miles de personas caminando hacia la Virgen del Pilar llevando flores, pero también llevan detrás una historia, la de su pueblo, la de sus padres y sus abuelos, la de unas tradiciones que han sobrevivido al paso del tiempo y que ahora nos toca conservar. Porque una tradición no es solamente algo antiguo, es un legado. Es aquello que recibimos de quienes estuvieron antes y que, si lo hacemos bien, entregaremos a quienes vengan después. Y ahí está la Virgen del Pilar, mirando al Ebro, una columna vertebral que ha visto pasar generaciones enteras. El Ebro lleva agua, pero también memoria. Por eso estas fiestas tienen una fuerza especial, porque nos recuerdan que Aragón es mucho más que un territorio delimitado en un mapa, es una forma de ser. Somos tierra de gente recia, gente que sabe lo que cuesta sacar adelante una vida en un territorio donde la distancia, el frío, la sequía, el cierzo o la despoblación han obligado muchas veces a apretar los dientes y seguir. Pero también somos una tierra de carácter noble, de hospitalidad, de palabra, de gente que cuando hace falta está. Y sin embargo, hay algo que deberíamos reconocer. A veces los aragoneses tenemos una mala costumbre. Valoramos más lo que viene de fuera que lo que tenemos en casa. Parece que necesitamos que alguien de Madrid, Barcelona o Londres o de cualquier otro lugar nos diga que algo nuestro es bueno para empezar a creérnoslo. Y eso nos pasa con nuestros artistas, nuestros investigadores, nuestros empresarios y también con nuestros pueblos, nuestra cultura y patrimonio. A veces esta tierra nuestra parece más madrastra que madre para sus propios hijos. Nos cuesta reconocer nuestros méritos, nos cuesta unirnos, nos cuesta dejar de mirarnos de reojo y entender que poner en valor lo nuestro no significa despreciar lo de los demás. Como decía la Bordeta en su canción Somos, vamos a echar nuevas raíces por campos y veredas para poder andar. Tiempos que traigan en su entraña esa gran utopía que es la fraternidad. Porque una tierra segura de lo que es no necesita sentirse inferior a nadie. Y quizá el Pilar debería servir también para eso, para mirarnos, para reconocernos. Para recordar que Aragón no se construye solamente con grandes nombres y grandes monumentos, que los tenemos. Se construye con miles de personas que cada día levantan una persiana, trabajan un campo, cuidan a un mayor, enseñan a un niño, mantienen vivo un oficio, abren un negocio, investigan, crean, escriben, cantan o simplemente siguen viviendo aquí cuando sería más fácil marcharse. Por eso emociona tanto ver llegar oferentes de todo Aragón, porque cuando aparece una persona con el traje de su pueblo, detrás va su comarca, su familia, su historia, una manera de entender la vida. Y cuando todas esas personas se encuentran en Zaragoza, ocurre algo poderoso. Por un momento recordamos que somos parte de algo más grande que nosotros mismos. Lo pedía Ángel Petisme en el Tranvía Verde, aquella canción que recorre nuestra memoria a través de personajes de la historia de Aragón. Avisad a todos que volvemos a casa, al duro y seco noreste, con las luces del alba llegará el Tranvía Verde.

0: Que venga, que suban, exhorta Petisme. Ojalá se cumpliera, ¿verdad? Porque también somos eso, los que estuvieron antes, los que hicieron cosas extraordinarias y los que hicieron simplemente lo que tenían que hacer. Los nombres que aparecen en los libros y los nombres que no aparecen en ninguno. Todos forman parte de la misma historia. La historia de una tierra que ha aprendido a resistir, pero que también debería aprender a reconocerse.
1: Que suba Luis Buñuel y el barón de Munchausen, los Argensola y el ángel de Mauthausen, que monten los templarios, los amantes, los furtivos, los infanticos y aquellos que me olvido.
2: Que volvemos a casa.
0: El Pilar no trata solamente de flores, solamente de fiestas, solamente de tradición. Es más grande, trata de legado, valores, memoria, pertenencia. De saber que podemos sentir orgullo de Aragón sin necesidad de compararnos con nadie. Y entender con la cabeza bien alta que querer esta tierra consiste en conocerla, cuidarla, mejorarla y defender aquello que merece ser conservado. No solo en octubre, sino todo el año. Estos días, cuando veamos el Ebro pasar junto al Pilar, cuando escuchemos una jota, cuando reconozcamos un traje de nuestro pueblo entre miles de personas, cuando una bandera aragonesa vuelva a aparecer entre la multitud, podremos sentir algo muy sencillo.
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0: Que esto también somos nosotros, que esta es nuestra casa. Que aquí están nuestras raíces.
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0: Y que después de todo lo que hemos recibido, ahora nos toca a nosotros mantener encendida la llama. ¡Qué orgullo ser de Aragón! ¡Que viva las fiestas del Pilar!
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Muy buenos días a todos. Hoy es viernes 9 de octubre. Soy Pilar Sopesens y quiero dar la bienvenida a todos los que ahora se unen a nosotros aquí en Esto es Aragón, en Ebro FM. Decimos hola también a los que lo hacen después, por la tarde, por la noche. Les recuerdo que nos pueden sintonizar en cualquier momento del día y desde cualquier parte del mundo a través de www.diarioaragones.com. En la antesala del comienzo oficial de las fiestas, hoy quería preguntarles, ¿qué significa para ustedes el Pilar? Supongo que depende de la época de la vida. De niños significa no tener cole, ir a buscar a los gigantes y a los cabezudos. De joven, salir de fiesta y volver a casa a la vez que salen los oferentes de la ofrenda de flores. Cuando crecemos, quizá le damos más valor a las ferias de artesanía, las propuestas culturales, bajamos a hacernos la foto con el manto lleno de flores. Desde hace unos años, si somos padres, nos toca prácticamente mudarnos a Río y Juego, en el frente fluvial. Pero hay algo más. Este año, les cuento, voy a vestirme con traje regional. La última vez que participé en la ofrenda tenía 3 años y se llevaban delantales satinados con lentejuelas. Hoy hablaremos de esas aberraciones en el programa. Y he de confesarles que han sido muy emocionantes todos los preparativos. Todo lo que llevo es heredado de gente que ya no está con nosotros. Así que para mí, que soy una sentimental, tiene mucho de simbólico. Recordar a nuestros muertos, que no hay que hacerlo solo el 1 y 2 de noviembre. Mis hijas también se visten, ellas lo han hecho los últimos 3 años y me gustaría que se convirtiera en tradición, aunque en mi casa, en mi familia donde soy hija y no madre, no lo haya sido. Quisiera transmitirles que más allá de la fiesta escolar, el tragachicos y las actividades para niños de estos días, esas prendas son un legado y por lo tanto vestirse es ceremonia.

Creo, y corríjame si me equivoco, que no hay que ser religioso para sentir esa emoción, aunque obviamente, como tantas fiestas en nuestra tierra, el pilar está ligado a la religión. Pero ver todos esos trajes regionales tan distintos, tan identificables, los de la montaña, abrigados con capas, sombreros, paños de lana, los del valle con camisas ligeras de lino, la saya, el justillo, con tantos detalles, esa riqueza textil, esas técnicas centenarias de costura, esas piezas que ya ni en el campo ni cuando vamos de gala se usan, ver todo esto, volver a la vida durante un día entero, es maravilloso. Con imaginación uno puede intentar hacerse a la idea de cómo era la vida antes, lo duro que tenía que ser ir a labrar o a cosechar y la felicidad de lo sencillo. Con eso sí que vale la pena sacar pecho, y por lo que hemos hablado estos días, no tanto con ser capital verde europea, porque la indumentaria, señores, no es marketing. Ayer nevó en Astún, primera nevada de la temporada. Esperemos que sean muchas más para que se cumpla el refrán de año de nieves, año de bienes. Y viendo la estampa nevada y por aquí gente en manga corta, yo pensé, qué chulo es Aragón. Tenemos 47.720 kilómetros cuadrados, somos la cuarta comunidad autónoma más grande de España y tenemos de todo: montañas con picos de 3.000 metros, glaciares, valles, ríos, estepa, bosques, sotos, lagunas, parques naturales, paisajes y climas para todos los gustos. Y 1.389.298 habitantes a fecha de julio de 2026, es decir, 29 habitantes por kilómetro cuadrado. Y el día del Pilar probablemente veamos, si abrimos los ojos, representantes de todos los puntos cardinales que quieren mostrar, presumir su herencia y su legado. También es un día para reivindicar, al menos de pensamiento, apostar más por nosotros y el futuro de nuestra comunidad. Estos pilares, a ver si nos posee el espíritu de Juan de Lanuza y nos sentimos parte de ese todo. Y gritamos con orgullo que vivan las fiestas del Pilar y que viva Aragón.

0: Hoy hablaremos, como les adelantaba, de indumentaria, también de algunas de las actividades preparadas para el Pilar, como ese río y juego. También hablaremos con los vecinos de la Plaza San Miguel. Hoy va la alcaldesa a inaugurarla y han preparado un manifiesto. También los vecinos de La Paz tienen algo que reivindicar y pasará por aquí Yolanda Sánchez. Eso y más. Primero vamos a conocer, eso sí, lo que nos depara la jornada de hoy en cuanto a clima con la Agencia Estatal de Meteorología.
1: Buenos días. Hoy viernes en Aragón, tiempo estable y sin lluvias. Una situación que se mantendrá también durante el fin de semana y el lunes. Hoy en general ambiente soleado y cielo poco nuboso con nubes altas. Al final del día en zonas de montaña, nubes bajas con brumas o nieblas. Las temperaturas suben ligeramente. Máximas de 15 grados en Albarracín, 18 en Teruel y 21 grados en Huesca y en Zaragoza. Sigue soplando con fuerza el cierzo. Se esperan rachas muy fuertes en la depresión del Ebro y en el Pirineo, aunque al final del día perderá intensidad. Es una información de AM.
0: No se preocupen que el día 12, el lunes, vamos a pasar calor, yo creo, ¿eh? Nuestro compañero Vicente Alcaide nos lo podrá decir luego, que también es aficionado a la meteorología, pero mejora el tiempo de cara al fin de semana. Son las 10:40 de la mañana, si no nos escuchan en directo, ya saben que pueden hacerlo después por la tarde o por la noche, y aquí vamos a comenzar hablando de agua.

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1: El 99% de la materia del sistema solar se encuentra en el Sol. El Sol ha consumido hasta hoy el 50% de sus reservas de hidrógeno. El hidrógeno, en términos de masa, supone el 0,9% de la corteza terrestre. Un 71% de la corteza terrestre está cubierto de agua. El agua es el principal componente del cuerpo humano. Somos un 75% de agua.
0: Hablemos de agua.
2: El segundo viernes del mes de octubre se celebra cada año el Día Mundial de los Jardines Botánicos. El objetivo es dar a conocer a la ciudadanía qué es un jardín botánico y qué le diferencia de cualquier otro parque o jardín. Aprendemos más sobre estos lugares con el geógrafo Luis Alberto Longares, investigador del IUCA. Lo primero de todo, ¿qué es o qué se considera un jardín botánico?
3: Bueno, en realidad lo que más conocemos es la vertiente de exposición y de divulgación, pero va más allá, no solamente es eso. Es un centro que lo que se dedica es al estudio, la conservación y por supuesto, evidentemente, la divulgación de la biodiversidad vegetal y de las características de un tipo de vegetación que se tengan allí, ¿no?
4: ¿Para qué es útil? ¿Para qué podemos decir que sirve un jardín botánico?
3: Bueno, pues fundamentalmente tiene un criterio de preservación, porque algunos están muy orientados a plantas o unas especies muy concretas. Es la preservación de la flora. Hay una vertiente de educación educativa, pues mediante, ya te digo, la divulgación o el desarrollo de actividades educativas allí. Y luego la parte de investigación, pues se trabaja con la germinación, con el crecimiento, con cuestiones concretas a lo mejor de algunas plantas, de enfermedades en algunos casos. Así que tiene esas tres vertientes.
4: ¿Existen diferentes tipos de jardines botánicos? ¿Alguna clasificación?
3: Sí, podríamos decir que tenemos lo que es un jardín botánico que contiene un herbario, que está más centrado en planta seca, clasificaciones así un poco de plantas para el estudio. Luego están lo que se llaman los arboretum, que están más centrados en árboles, evidentemente, que son colecciones de árboles y arbustos. Algunos que se dedican, por ejemplo, a plantas suculentas y de zonas desérticas, que son pues los cactarium y cosas de este estilo. Creo que hay uno de este estilo, si no me equivoco, en Tenerife. Y luego pues los más conocidos quizá y los que tienen un éxito mayor son los orquidiarios, que bueno, están centrados en las orquídeas, que son bastante espectaculares y son muy llamativos, ¿no?
4: ¿Tiene que tener alguna característica especial para ser considerado jardín botánico? Pensando, por ejemplo, en el del Parque Grande de Zaragoza.
3: Sí, claro, que además de la divulgación, además de la difusión y que se pueda visitar, que tenga esté dedicado a la conservación y a la investigación. Si no, sería simplemente un jardín más, ¿no?
4: En Aragón hay una gran tradición de botánicos de renombre. Uno de ellos es Cienfuegos, que además da título a un curso que se hace en la Universidad de Zaragoza, ¿verdad?
3: Sí, es un curso que dirigimos desde el Departamento de Geografía en colaboración con el Ayuntamiento de Tarazona y el de San Martín de la Virgen del Moncayo, y que sale dentro de los cursos extraordinarios de la universidad. Y que tiene una tradición bastante importante, y además que tiene bastante éxito. Viene gente de todo perfil y de todo tipo de edad a pasar una semana aprendiendo pues eso de flora y vegetación del Moncayo y de su entorno.
4: ¿Por qué, para terminar, por qué diría que es importante mantener, conservar o incluso impulsar la creación de estos espacios botánicos?
3: Pues hay dos razones. La primera es que es una forma, digamos, fácil y accesible de la sociedad de poder ver plantas que a lo mejor en otras condiciones pues podría costarles más o no reconocerlas, ¿no?, en un medio natural. De esta manera pues te acercas de una forma divulgativa y educativa, y eso contribuye pues bueno, a formar a la gente en algo que si no te lo planteas de una manera continua, pues bueno, puede costarte más, ¿no? Es una forma de aproximar, y luego sobre todo porque hay una labor de investigación detrás relevante, ¿no? Ya os comento que no solamente es una cuestión de mostrar plantas, sino que muchas veces hay detrás proyectos de investigación, seguimientos, trabajos de germinación, bueno, búsquedas a lo mejor a veces de pues eso, si hay algún tipo de enfermedad o algún tipo de cuestión. Esa parte de investigación detrás de los jardines botánicos es muy relevante también.
2: Como nos explicaba Luis Alberto Longares, geógrafo e investigador del Instituto Universitario de Ciencias Ambientales de Aragón, los jardines botánicos no deben perder esa faceta de investigación, un pilar que pretendía mantener el renovado Jardín Botánico del Parque José Antonio Labordeta de Zaragoza y que, según ANSAR, la Asociación Naturalista de Aragón, no ha logrado conservar ni siquiera mejorar ese espacio botánico. Para otros proyectos de esta índole en nuestra ciudad no corren tampoco buenos tiempos. Hablamos con Paco Pellicer, profesor de geografía y uno de los padres de la Expo del Agua 2008, donde también había, aunque no lo recuerden, jardines botánicos.
5: En lo que es el Parque del Agua, hay un elemento que es el ciclo del agua, pero inmediatamente relacionado con el ciclo del agua es el ciclo de la vida. Y entonces la vida relacionada con la vegetación es uno de los temas centrales del Parque del Agua. Así el agua se capta, se depura y tal, y llega un momento en el que se abre en varios canales que no son sino la ampliación de las antiguas acequias, es un calco directo del paisaje anterior, y quedan tres zonas separadas por estos canales que tienen sucesivas ideas. Una de ellas es el agua y la vegetación de la aridez, de la sequedad, hasta las plantas acuáticas. Es en la parte que está más próxima a la orilla del Ebro, a la zona natural, y entonces ahí empiezan desde la vegetación de estepa, la vegetación más seca, y sucesivos jardines van dando lugar a progresiva vegetación con mayor demanda de agua, etcétera, todo de un espacio gradual hasta llegar a los jardines acuáticos. Pero esto sería la dimensión natural, las plantas relacionadas con el agua, las estrategias que tiene cada planta para obtener el agua, los recursos necesarios, las estrategias que tiene que vivir, las que están dentro del agua, que también necesitan unas determinadas condiciones. Eso hace que se presente un gradiente muy interesante entre la sequedad y la extrema humedad y las respuestas de las plantas. Digamos que esto es un jardín botánico, pero con un guión específico. No es un arboretum complejo donde la diversidad de las plantas es el protagonismo, sino que es esta transición gradual. La segunda unidad es el agua y la agricultura. Es el agua ya conducida, y entonces tenemos desde los secanos cerealistas. Y entonces pues hay una parte que es de trigo, de cebadas, de avenas, pero que va pasando a plantas cada vez más exigentes, y vienen las viñas, y vienen los olivos, y vienen las huertas. Esta secuencia también de plantas que nos dan de comer, estamos hablando de cuáles son las características de cada una de ellas. Digamos que a lo que es el hilo natural de transición estamos añadiendo el hilo cultural de esta transición del agua que nos da de comer. Y la tercera parte, y esto es importantísimo también, es la parte ornamental. Es la vegetación como belleza, como adorno, como elemento estimulante de la vida, y entonces ahí están pues desde los bambúes, se va pasando hacia los jardines de distinta naturaleza, a los lirios, digamos que tres maneras de... Es un jardín botánico. Tiene un hilo conductor, que es la naturaleza, la agricultura y la ornamentación. Estos tres ejes son los que articulan un espacio. A mí me parece que eso es un patrimonio maravilloso. Pero hay una cosa que es una pena, y es que esto no se arregla cortando el césped. Esto requiere trabajos específicos, cuidados, conocimientos, y lamentablemente pues el descuido ha sido tan nefasto que no somos capaces de mantener cuatro flores con color, porque la paleta de color del Parque del Agua es una paleta plateada, es una paleta de tonos muy suaves, verdes, platas. Las notas de color están en muy pocos sitios, en el jardín de los lirios, por ejemplo, y es una parcelita pequeña. Es decir, sabemos que eso hay que exige cuidados, hay que o las plantas acuáticas, los nenúfares, pues requieren unos determinados cuidados, pero son unas parcelas muy pequeñas. Es decir, que se estudió para que eso fuera viable. A pesar de eso, pues hoy vas a ver los bambúes y están llenos de zarzas que han crecido espontáneamente. Es un sitio intransitable, no tiene ningún interés. Ya no digo las partes de estepa en la que se aprovecha para meter allí 14.000 chunches de cosas diversas que no tienen nada que ver con esto. Los trigos, me acuerdo que se cultivaban allí pues unos trigos específicos de Monegros que son excelentes y que están hablando de

0: tierra yerma, a mí eso me subleva. Es que cuando tenemos un parque botánico como el que tenemos, y cuando lo tenemos como lo tenemos, es para coger y decir claramente: necesitamos que aquí haya un cambio de timón, pero de 180 grados. Aquí tenemos que recuperar lo que fue, porque Zaragoza merece la pena tener unos jardines botánicos, además de un botánico y de otras manifestaciones interesantes de cara a la vegetación, pero estos jardines botánicos que unen cultura, que unen belleza, que unen el alimento, esto es fundamental conservarlo.
1: ¿Sería muy difícil recuperarlos?
0: No, sencillamente no. Lo que pasa es que hace falta más, algo más que cortadores de césped. La parte de césped es lo menos interesante de todo el Parque del Agua, pues está muy bien cuidado, los céspedes se mantienen bien, pero son monoespecíficos, no tienen diversidad ni biodiversidad, muy escasa. Estos lugares tienen una gran biodiversidad. Lo que es la conservación de los espacios naturales requiere ciertos cuidados y sobre todo ciertos saberes para hacerlo. Eso no lo puede mantener cualquiera, tiene que ser una persona con formación, pero las hay. Si hace falta un buen jardinero. Para el espacio agrícola, esto sabemos mucho en esta tierra de lo que es cultivar unos cereales, de lo que es cultivar la vid, de lo que es cultivar un huerto o unos olivos. Eso realmente no hace falta unos conocimientos altamente específicos. Eso es algo con natural que lo llevamos en nuestra cultura. Sobre todo quizá los que ya somos un poco viejos y somos de pueblo, pero tenemos ese privilegio. A mí los huertos me enamoran, me parece fantástico. Y por supuesto, ya cuando me hablan de nenúfares, me hablan de lirios, pues me emocionan, porque eso es extraordinario. Entonces esto de juntar el trabajo, el conocimiento, la sensibilidad, el disfrute, es muy importante para una ciudad tener un parque, un jardín botánico, unos parques botánicos como tenemos en el Parque del Agua. Eso tiene que ser necesariamente, imperativamente, debe ser cuidado.
1: En este Día Mundial de los Jardines Botánicos les invitamos a visitar uno de estos espacios, admirar su diversidad vegetal o participar en alguna actividad educativa, valorar también la labor silenciosa de los científicos, jardineros y conservacionistas que cuidan estos espacios, animarse a conocer nuestra flora local, aprender nombres, curiosidades, vínculos al final con nuestra tierra y promover la conservación, porque un jardín botánico bien gestionado es también una reserva viva ante amenazas como el cambio climático, la pérdida de hábitats o las especies invasoras. Recordemos también, al mirar un jardín botánico, la labor de esos hombres y mujeres aragoneses, sus esfuerzos, sacrificios y sueños que pusieron con fervor las raíces de la ciencia botánica en nuestra tierra. Solo me queda desearles un feliz Día Mundial de los Jardines Botánicos, que florezca en nosotros el asombro por las plantas y que florezca Aragón con su herencia botánica viva y cuidada.

Enseguida hacemos una pequeña pausa, pero antes vamos a pasar revista a la reserva de agua embalsada. Ya saben que estamos aquí hablando de agua y usamos los datos que nos da la Confederación Hidrográfica del Ebro, en este caso sobre la situación actual de los embalses. En este momento están al 45% de su capacidad. El año pasado, para estas mismas fechas, estaban al 54%, así que fíjense, casi 10 puntos por debajo. Eso sí, en cuanto al promedio de los últimos 5 años, también por debajo, porque es 47, aunque no llegamos a los datos del mínimo histórico de los últimos 5 años, que se produjo en 2023, cuando estaban al 30%.

35%. Y si hablamos de caudales, del aforo de los ríos, vemos que en este momento el Ebro no guarda silencio al pasar por el Pilar, sino que discurre con un caudal de 80 metros cúbicos por segundo. Es decir, cada vez que parpadeamos pasan por delante de nuestros ojos 80.000 litros y lleva una altura de 0,91. A ver si la Virgencica lo lleva hasta el metro de altura. Si miramos aguas arriba, en Tudela son 68 metros cúbicos por segundo y en el otro lado, en el otro sentido, la otra dirección, en la desembocadura, en Tortosa, son 106 metros cúbicos por segundo. No nos olvidamos del Gállego, que por su paso por Zaragoza lleva ahora 1,88 metros cúbicos por segundo. Hacemos ahora sí una pequeña pausa y volvemos enseguida. Tenemos muchísimos temas preparados. Vamos a hablar de pilares, vamos a hablar de traje regional, hablaremos con B Vocal, que actúa en estos días, hablaremos con vecinos de Zaragoza y también con Yolanda Sánchez, que estará por aquí en unos minutos. Así que no se vayan muy lejos, regresamos enseguida aquí a Esto es Aragón.

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Continuamos en esta mañana de viernes y les preguntaba yo hace unos minutos qué significa para ustedes las fiestas del Pilar. Nos pueden contestar, nos pueden mandar un WhatsApp al 640-03-6902. Es el WhatsApp del programa. Nos mandan un audio o un mensaje de texto y nos lo cuentan. Tenemos en este momento 15 grados en Zaragoza, aunque se siente un poquito menos con ese viento que corre, aunque el cielo está despejado, como podemos observar desde nuestras ventanas del estudio en el Coso, lo que nos deja los sentidos vislumbrar a pesar de las obras que tenemos ahora, están taladrando el suelo duro y a veces cuesta un poco concentrarse, pero todo sea por estar aquí, por hacerles compañía. Muchas gracias por habernos elegido. Llegaremos hasta los 21 de máxima en la capital aragonesa, también en Huesca esa misma temperatura, serán 18 en Teruel y 15 en Albarracín. Estamos en esa antesala de las fiestas del Pilar y vamos ya con nuestra noticia de portada.

0: Este sábado Zaragoza da el pistoletazo de salida a las fiestas del Pilar. Aunque ya se han celebrado algunas actividades previas que sirven para calentar motores y ya están disponibles algunas de las citas clásicas, mañana 10 de octubre comienza oficialmente el Pilar 2026. 9 días en los que la ciudad cambia de ritmo, multiplica sus escenarios y sobre todo sale a la calle. Este año además con un pregón que tiene un punto especial. Zaragoza, saben, será la capital europea del deporte en 2027 y esa idea de una ciudad campeona estará muy presente. Porque antes de que alguien diga aquello de viva Zaragoza y comiencen los fuegos artificiales, habrá un recorrido por el centro convertido en una especie de gran ceremonia deportiva a la zaragozana. Deportistas, clubes, teatro de calle y, por supuesto, humor. Un pasacalles que saldrá del Colegio Joaquín Costa a las 6:30 y llegará hasta la Plaza del Pilar. Allí, ya lo saben, a las 9 llegará ese pregón tan esperado que este año correrá a cargo de los profesionales del Servicio contra Incendios, Salvamento y Protección Civil del Ayuntamiento. Durante estos días, conciertos, teatro para todos los gustos y edades, experiencias gastronómicas, música, humor, mercadillos, ferias, títeres, circo y folclore se darán cita en distintos puntos de la ciudad. Pero si hay un lugar donde las fiestas empiezan de verdad para muchas familias, es allí donde los niños dejan de mirar el reloj y empiezan a correr. Hablamos de Río y Juego, que regresa al frente fluvial de la Expo del 11 al 18. Un espacio de juego libre. Hoy hablamos con Anabel López Serrano, actriz e integrante de la compañía de teatro y animación PAI, promotora de acción infantil. Anabel, buenos días.
1: Hola, muy buenos días.
0: Nos atiendes precisamente desde ese escenario donde estáis ya ultimando los detalles, ¿verdad?
1: Eso es, aquí estamos en Río Juego ultimando todo para que el domingo esté perfecto, para que todas las familias puedan venir a disfrutar de este espacio de juego.
0: Se cumplen 10 ediciones, 10 años de, vamos, un espacio maravilloso en el que cualquier cosa, literalmente cualquier cosa sirve para entretenerse.
1: Bueno, cualquier cosa. La verdad es que hemos hecho del reciclaje y de la reutilización una forma de juego. Los materiales no son cualquiera, o sea, entiendo lo que quieres decir, pero son muy pensados, y lo que sí que queremos es enseñar que se puede utilizar cosas cotidianas, elementos cotidianos, y darles una doble vida y darles un juego.
0: Claro, porque además la maravilla es que los niños y los no tan niños, cualquiera está invitado a dejarse llevar, a disfrutar, a jugar.
1: Eso es. En PAI siempre nuestra metodología es el juego. Llevamos casi 45 años jugando y para nosotras es muy importante que niñas, papás, mamás, toda la familia juegue, pero juegue saliendo un poco de la rutina y de la cotidianidad, de las pantallas y de lo que viene siendo como el día a día, y nos pongamos a jugar, pues eso, en una cocinita, por ejemplo, a colgar ropa, o con latas y construir y hacer torres con latas o con ruedas reutilizadas. Bueno, ya conocéis un poco el espacio Río Juego, que este año tiene muchas novedades.
0: Eso iba a decir, que este año, este décimo aniversario, vuelve renovado con todos sus clásicos exitosos y con novedades. Cuéntanos un poco cuáles van a ser aquellos nuevos espacios.
1: Pues novedades de espacios de juego hay bastantes. Hoy veréis ya en redes y en toda la información todas las zonas que son. Quizás ahora me olvido de alguna porque son bastantes zonas, pero por ejemplo hay una zona que se llama de paseo por el río, que ya habéis podido ver algunas imágenes de una barcaza gigante que se ha instalado junto al río Ebro. Eso va acompañado también de unas puertas, las puertas que antes daban acceso a cada una de las zonas, este año forman un laberinto de puertas en las que han venido animales del río a contarnos de su experiencia. Hay también un bosque de peripecias que se ha rescatado elementos de juego de los que teníamos en el Parque Insectos, de los puentes Piojillo, todas esas pasarelas que hay por el aire, de aventuras, pues las hemos reciclado para que se puedan traer aquí a este espacio. Todas estas novedades también de las zonas, es muy importante destacar que aunque PAI es la que está al frente de toda la idea original de las zonas y de la ideación, no sería posible sin el apoyo del Ayuntamiento, que también pone al servicio todas sus brigadas municipales, que son las que han construido todas estas nuevas zonas de juego. También hay como novedad el vestuario y la decoración. Bueno, vais a ver muchas novedades.
0: La verdad es que ya tenemos ganas de que llegue el domingo.
1: Nosotras también.
0: Es uno de esos espacios donde además que da mucho gusto llegar allí, ¿no? Porque se siente esa libertad. Al ver esa amplitud, los niños, y como decíamos, no tan niños, echan a correr. Parece que dejamos atrás las preocupaciones.
1: Sí, la verdad es que la zona de la Expo ya está muy bien diseñada desde la Expo 2008 como un espacio en el que puede fluir mucha gente y en el que cabe mucha gente transitando. Entonces, los espacios, aunque en Río Juego hay días de muchísima, muchísima gente, ya lo conocéis, nunca tienes esa sensación de agobio, también es por el recinto elegido. Y nosotras deseamos que este año todavía haya más gente, o sea que lo bueno que tiene Río Juego es que es un espacio en el que todas pueden acceder porque es gratuito, es accesible para todo tipo de familias, todas juegan juntas y, bueno, esperamos que este año siga siendo uno de los referentes en las fiestas del Pilar.
0: Uh-huh. Anabel, has mencionado salir de la rutina, dejar las pantallas, ¿verdad?, que hoy en día están presentes.
1: Eso es.
0: ¿Por qué es tan importante este tipo de juego?
1: Para nosotras el relacionarnos de tú a tú, el mirarnos, la escucha que hay cuando estás al lado, cuando las adultas y los adultos descubrimos cómo de repente observando, porque a veces somos también las adultas muy invasivas en algunos momentos, por ganas, ¿no? De decir, ay, yo jugaba así o yo haría esto. Pero si te pones a observar a las peques y a los peques, descubres una cantidad de creatividad y de formas diferentes de utilizar un mismo elemento, como tú decías antes, que te sorprenden también y te colocan a ti como adulta en esa conexión con tu infancia, ¿sabes? Que si no, lo estamos perdiendo también, y es tan bonito, y a veces el día a día nos lleva a esta rutina de los trabajos, de la falta de tiempo, que quizás no tenemos los momentos suficientes o que nos gustarían para poder compartir espacios de juego reales con nuestros peques. Y como aquí se viene a jugar, no hay nada más que hacer, pues es verdad que todas al entrar aquí cambiamos el chip. Sí. Y de repente nos ponemos en este modo juego y disfrutamos de eso, y es una gozada también ver adultas y adultos jugando con como niños, y hasta los propios hijos alucinando y que se ponen ahí, bueno, muy divertido verlo.
0: Además, lo has mencionado antes, todo tipo de familias tienen cabida, desde los más chiquititos también, ¿verdad?
1: Eso es, tenemos de nuevo el Rebebé, que es el espacio que nosotras diseñamos de 0 a 2. Teníamos antes, os acordáis, Espacio Bebé en la uh-huh. Romareda, y como eso se retiró, pues decidimos también traerlo aquí a Río Juego, y este año es una de las novedades porque se ha ampliado. Hemos visto que hay tantas familias que demandaban este espacio que el espacio que teníamos anteriormente se quedaba chiquitín, así que hemos decidido ampliar el espacio y se ha cambiado a uno de los locales más grandes dentro de Río Juego.
0: ¿Cuánto cuesta de tiempo, de esfuerzo, de ideas, preparar este escenario, este Río y Juego?
1: Pues mira, desde el año pasado, en cuanto recogimos el Río Juego anterior, ya pusimos la maquinaria en marcha. O sea, directamente después de Río Juego, después de la recogida del 2025, la maquinaria empieza a funcionar, sobre todo porque desde el ayuntamiento se nos dijo también de, bueno, es verdad que había zonas que ya por tantos años, como has comentado, que realmente llevamos 9 años haciendo el parque, hace 10 años que se empezó, pero como hubo un año de parón por la uh-huh. pandemia, son 9 años los que ha estado en funcionamiento Río Juego. Había materiales ya deteriorados por tanto uso, entonces teníamos que renovar. Y entonces decidimos hacer una vuelta y proponer espacios nuevos. Eso supone también mucho más trabajo. Entonces, desde enero estamos en marcha, las brigadas llevan trabajando prácticamente desde marzo a abril, brigadas municipales. En el montaje de aquí llevamos ya casi 20 días, o sea, es una maquinaria muy grande que con el ayuntamiento pues comentábamos que somos los primeros que empiezan a montar para las fiestas del Pilar uh-huh. y los últimos que desmontan. Entonces, bueno, que hay muchas familias que nos dicen, estaría fenomenal dejarlo todo el año. Uh-huh. Es mucha infraestructura que no se ve como para mantener durante todo el año, pero eso también es la maravilla de Río Juego, que es un espacio que durante estos días está en uso y lo cogemos con tantas ganas, que sabemos que son estos días que venimos a tope a jugar.
0: Uh-huh. Sí, eso te iba a decir, ¿eh? Como madre, uno desea, ¿no? Ojalá estuviera más tiempo, pero es verdad que ser efímero es parte de su encanto.
1: Sí, también, eso es.
0: Anabel, has mencionado también que se nos olvida jugar. Es algo que es verdad, pasa, ¿no? Conforme cumplimos años, tenemos más responsabilidades. Sin embargo, nos podemos volver a transformar en niños, estáis allí abiertas, invitando y con esa sonrisa siempre en la cara para que todos lo pasemos estupendamente bien estos días.
1: Bueno, eso es lo que intentamos, que lo disfrutéis, que esa sonrisa de la que hablas esté siempre. Por supuesto, la PAI cuenta con un equipo de 50 animadoras y animadores que son actores, actrices, gente muy relacionada en la infancia aquí en Zaragoza. Hay una selección muy importante de las personas que están acompañando en cada zona de juego para eso, para lo que dices, para que faciliten el juego, para que propongan, no sean invasivas, pero os generen esas ganas de jugar, os ilusionen con cada material, y creemos que año tras año sí que lo vamos consiguiendo. Esperamos que este año también en esas zonas nuevas hayamos conseguido transmitir ese espíritu de juego y esa pasión que siempre intentamos.
0: Y este año sobre río y juego, porque con ese barco que veíamos hace unos días el montaje, también la música va a tener un papel muy protagonista en esta edición.
1: Ay, ay, ay, ese Chiribainas Band, esa nueva orquesta que ayer nos hicieron un pequeñito ensayo a todo el equipo de animadoras, que ayer nos juntamos para preparar y ultimar zonas, y nos descubrieron algunas de las canciones que han creado precisamente para Río y Juego. Es una maravilla, vais a poder disfrutar todos los días, excepto el día 15, que es el día de educación especial por la mañana, y día sin ruido por la tarde. El resto de días, tanto por la mañana como por la tarde, vais a poder disfrutar de Chiribainas Band, una orquesta creada para disfrutar y que todos los días tendrá función por la mañana a las 12:30 y por la tarde a las 6:30, y será en el anfiteatro de la Expo. Quitamos la zona de toco retoco, esa zona que sabemos que a muchas familias les gustaba, donde había tambores, zonas para porrear, pues esa la hemos retirado, pero dando otro espacio a la música y a ese ambiente musical con Chiribainas Band.
0: Pues contando las horas para que llegue el domingo, estamos para disfrutar, para que se abran las puertas de ese río y juego, para hacer pues algo que es necesario, además de lo que se disfruta, jugando. Anabel López Serrano, actriz, integrante de la compañía de teatro y animación PAI, muchísimas gracias por habernos contado todos estos detalles sobre este espacio tan especial. Felices fiestas.
1: Igualmente, muchísimas gracias a vosotras.

0: ¿quién quisiera volver a ser un niño? Pues muchos de nosotros seguro que dirían que sí. Y los niños precisamente son uno de los tipos de peatón más vulnerables. Una situación, hablamos ahora de seguridad vial, que preocupa en el barrio de La Paz. La Asociación Vecinal La Paz ha presentado más de 200 firmas para solicitar la semaforización del cruce entre las calles Zafiro y Alhama. Hoy hablamos con Manuel Arnal, presidente de la Asociación Vecinal La Paz. Manuel, buenos días.
1: Hola, buenos días.
0: Cuéntenos por qué este asunto del semáforo en este cruce no es nuevo, esa demanda, que además hace casi 6 años parecía que se iba a lograr.
1: Bueno, para las personas que no conozcan esa zona, la calle Zafiro es la calle de entrada y salida principal al barrio de La Paz y por ende al barrio de Torrero. Es una calle que tiene doble sentido y que nace, entre comillas, en el tercer cinturón, en la Ronda Hispanidad. ¿Qué es lo que pasa? Pues esa calle, desde que se inauguró Puerto Venecia y Parque Venecia, de la urbanización Parque Venecia, tiene muchísimo tránsito. Más de 7.000 vehículos en cada sentido. Uh-huh. Cerca de 20.000 vehículos diarios. Y pasan 3 líneas de autobús. El 23, el 31 y el C4. El problema es que es una calle que, aunque está reducida a 30 kilómetros, hay este cruce, que es el cruce de la calle Zafiro con la calle Alhama de Aragón, donde sale el autobús 23 y hay un doble stop. Es de los pocos sitios donde hay un doble stop. Un stop para girar a la izquierda y un stop para girar a la derecha. Claro, con semejante tráfico ya ha habido varios sustos y nosotros reivindicamos ya desde el 2012 que es necesario colocar allí un semáforo. Hay cruces de la ciudad que tienen muchísimo menos tráfico y están semaforizados. Uh-huh. La sorpresa es que se nos anunció hace ya unos años de que dependiendo, lo anunció el ayuntamiento además, dependiendo de las disponibilidades presupuestarias, las cosas que hay que oír, con las cosas, las modificaciones que ha habido presupuestarias, se pondría el semáforo. ¿Y cuál es la sorpresa? De que se está colocando no un semáforo, sino la señalización de peatón en calzada, que es cuando un peatón se acerca, se iluminan unas balizas. Vamos, esto no es la solución, porque no solo son los peatones, es que está, que es lo fundamental, ¿no? Uh-huh. Pero es que está el autobús 23, que tiene que hacer un giro a la izquierda. Están los vehículos que salen de Alhama. Hay que recordar que el 23 es un autobús que tiene una frecuencia, nos gustaría que mejor, pero es una frecuencia de que cada 7 minutos está pasando un autobús por allí. Más los que bajan y más los que suben. Creemos que la solución es un semáforo en condiciones para ese paso cebra y esos dos pasos cebra que están, pasos de peatones afectados, pero también para la salida de vehículos, porque algún día habrá un disgusto. Ya ha habido muchos avisos de que puede haber problemas. De hecho, nos consta que la propia policía local, que tiene el cuartel cercano, sabe de la problemática de ese cruce. Sorprende que la solución que se haya adoptado, digamos, sea una solución light, en vez de un semáforo. Este malestar, que ya lleva años, pues claro, la asociación empezó con miembros de su junta y colaboradores, lo planteó en las comunidades de propietarios, y más de 200 propietarios y propietarias de la zona, que ya es un número potente, ¿no?, han firmado que la petición al ayuntamiento, que hemos hecho llegar al ayuntamiento para decir que esa semaforización light que están poniendo no es la solución.
0: Claro, esta semana han presentado además esa petición firmada por más de 200 vecinos, como nos contaba. Ahora, ¿cómo, qué esperan? ¿Saben algún plazo? ¿Les han, no sé, llegado algo de información de alguna manera, por alguna vía?
1: A nosotros lo que nos sorprende es que a la Junta de Distrito esto se ha planteado muchas veces. En la Junta de Distrito ya sabían la opinión vecinal. Lo que nos tiene, digamos, verdaderamente mosqueados, y valga la expresión, es cómo se adopta esa solución de peatón en calzada, esa semaforización, digamos, que no es una semaforización, es un aviso, uh-huh. Sabiendo la problemática que hay, y se toma la decisión, que no sabemos por quién, sin consultar a nadie, que tampoco se ha consultado en la Junta de Distrito, ni se ha consultado a los vecinos afectados, y por supuesto a la asociación vecinal tampoco, ¿no? La sorpresa ha sido ver que curiosamente la semana pasada vimos que empezaban a hacer obras, y creemos que será eso, porque ya se anunció que si van a poner este tipo de semáforo de señalización, no uh-huh. vamos a hablar de semáforo,
0: sí,
1: de
0: señalización luminosa
1: en algunos otros puntos de la ciudad. Creemos que estamos hablando cerca de 20.000 vehículos de aforo entre los dos sentidos. Hay calles de Zaragoza con menos tráfico que tienen no uno, dos, tres y cuatro semáforos. Es una cosa sorprendente, ¿no? Y estamos hablando de un doble giro a izquierda y derecha con un doble stop. Esto no es normal en la ciudad.
0: Claro, si hace casi 6 años, como nos contaba, les dijeron que dependía del presupuesto, que dependiendo del presupuesto se pondría o no ese semáforo, claro, en ese tiempo también se han visto ciertas actuaciones en la ciudad que uno piensa, ¿y de verdad no hay para un semáforo para ponerlo aquí?
1: Estamos acostumbrados muchas veces en los barrios, vamos a decir los barrios populares, a que se toman decisiones con un retraso escandaloso, ¿no? Vemos cómo se pueden hacer grandes obrones en la ciudad, que nos parece fenomenal, que haya obras, pero un semáforo, que además, curiosamente, todos los días están pasando como mínimo 20 coches de la policía local hacia su cuartel, ¿no? Es un semáforo que pasan miles de ciudadanos en autobuses. A Parque Venecia y a Puerto Venecia. Nosotros creemos que hay, no sé si en otros sitios habrá más justificación o no. Evidentemente es un cruce que lo rehuyen los peatones, porque saben que es un cruce muy peligroso. Uh-huh. En dos sentidos. Y luego eso de que haya una reducción de la circulación a 30 kilómetros por hora está muy bien. Pero vamos a ver quién respeta eso, que esa es otra.
0: Manuel,
1: se respeta muy poco, y estamos hablando de autobuses. Un autobús, para frenar un autobús hace falta mucho freno,
0: Pastillas en buen estado.
1: sí.
0: Manuel, ¿cuál sería el siguiente paso que va a ocurrir si el silencio por parte del ayuntamiento se mantiene sobre este asunto? ¿Piensan ustedes, no sé, llevar esta reivindicación más lejos, hacer algún otro tipo de gestión?
1: A nosotros lo que nos da miedo es que el experimento este de la señalización de peatón en calzada, los experimentos se tienen que hacer con gaseosa, no con la seguridad vial. Yo no sé qué experto habrán consultado para decir ahí se coloca esto, pero llevamos años, Se dijo, la propuesta fue, ¿por qué no se hacía una pequeña rotonda? Se dijo que era inviable por distancias, se dijo una semirrotonda, una raqueta. Se ha dado soluciones sencillas de que creíamos nosotros como vecinos y vecinas, no como expertos en seguridad vial. Pero vamos, que vemos otros semáforos en la ciudad con muchísima menos peligrosidad, que efectivamente es una zona donde los peatones ya toman sus propias medidas, cogiendo pasos más, digamos, mejores. Pero la calle Zafiro, que yo recuerde, ya se planteó casi hace 20 años que era una calle muy peligrosa, porque es una calle en recta y es cuesta abajo. Efectivamente, un sentido es cuesta arriba, pero el sentido de salida del barrio es cuesta abajo al tercer cinturón. Es un sentido muy usado, y transitado por autobuses. Había que ser, y además nos consta que ha habido ya sustos gordos. A ver si este experimento acaba no en un susto, sino en una desgracia. Y eso es lo que nosotros creemos que hay que evitar.
0: Esperamos que no tengamos efectivamente que lamentar nada más que los avisos que ha habido, y que estaremos pendientes de saber si el ayuntamiento por fin escucha esa petición y coloca allí un semáforo. Manuel Arnal, presidente de la Asociación Vecinal La Paz, muchas gracias por haber hablado con nosotros.
1: Gracias por hacerse eco de esta demanda.

No sabemos si las 1000 calles que llevan hacia ti, que cantaba La Guardia, estaban señalizadas o tenían algún tipo de identificación luminosa, pero sí, la Asociación Vecinal La Paz solicita un semáforo para el cruce entre las calles Zafiro y Alhama de Aragón. Nos montamos ahora en nuestra máquina del tiempo y les cuento lo que ocurría un 9 de octubre en la historia en nuestras

Arrancamos las efemérides del 9 de octubre en 1701 en Old Saybrook, en el estado norteamericano de Connecticut, cuando se fundó la Collegiate School of Connecticut, que posteriormente se llamaría Universidad de Yale, una de las más prestigiosas del mundo. De esta universidad han salido varios presidentes y políticos estadounidenses como George Bush, su hijo George W. Bush y el exsecretario de Estado John Kerry, además de celebridades del mundo del espectáculo. Eso sí, si están pensando en estudiar allí o enviar a algún hijo a este templo del saber, deben tener presente que el coste medio anual es de más de 80.000.

50.000 personas, casi todas en el acto. Desde entonces no se ha vuelto a usar armamento de este calibre en otro conflicto bélico. El 9 de octubre, pero de 1981, miles de ciudadanos se congregaron en las calles de Zaragoza para expresar su descontento con la adhesión de España a la Organización del Tratado del Atlántico Norte, la OTAN. La protesta fue convocada por diferentes grupos políticos y organizaciones sociales que argumentaban que la entrada de España en la OTAN comprometía la soberanía nacional y suponía un aumento de la militarización del país. Si miramos el calendario de días internacionales, descubrimos que en 1969 la Unión Postal Universal estableció el 9 de octubre como el Día Mundial del Correo. Lo hicieron durante un congreso celebrado en Japón. Es una forma de conmemorar la fecha de su fundación y de crear conciencia sobre el rol que tiene el sector postal en el mundo. La organización destaca que sus pilares estratégicos son innovación, integración e inclusión. Y hoy también se conmemora el Día Europeo del Arte Rupestre, en homenaje al reconocimiento por parte de la comunidad científica internacional de la autenticidad del arte de la cueva de Altamira. De acuerdo a investigaciones recientes, el arte rupestre data de hace unos 42.000 años en Europa. A partir de 1976 se han clasificado 11 yacimientos de arte rupestre en el continente europeo como patrimonio de la humanidad. A día de hoy existen 250 localizaciones de arte rupestre abiertas al público en nuestro continente. Tomen nota porque puede ser un buen plan para un viaje cultural. Llegamos al final de esta sección de las efemérides con la acostumbrada nota musical y nos quedamos con una muy especial porque tal día como hoy de 1940 llegaba al mundo nada menos que John Lennon, cantautor británico y cofundador de la mítica banda The Beatles. Desgraciadamente, tan solo 40 años después fue asesinado a la salida de su residencia en el centro de Nueva York, aunque nos dejó un legado musical impresionante tanto en solitario como con los otros tres de Liverpool. ¿Les parece que recordemos algunos de esos temas? Je me souviens.

0: sí. Ustedes no lo ven, pero tenemos en estos momentos a Yolanda Sánchez bailando, haciendo una coreografía con esta canción tan bonita, La Felicità de Rafael Acarrá, y que también le sienta. Yolanda, bienvenida.
1: Felicità es sentarme a tu lado cada viernes.
0: Ay, pero bueno.
1: Me encanta.
0: Qué bonito.
1: Cuesta Felicità, Pilar.
0: Oh.
1: Que estabas diciendo tú, Día Mundial de los Parques Jardines Botánicos.
0: Jardines Botánicos hoy, sí.
1: Día Mundial del Huevo también, he leído por ahí, del huevo. Gente que no le gusta hacer ni el huevo. Hemos de hacer los huevos cocidos. Luego los meto a la nevera con cuidado de no pillarte el otro siempre. Porque estas cosas ya sabes cómo son.
0: No sabía que tenías huevos.
1: Hombre.
0: De cocidos, huevos cocidos.
1: Huevos,
0: sí,
1: cocidos.
0: Sí. Es que yo no cocino, yo no
1: pues
0: cocino.
1: Es muy saludable, porque tú en vez de comerte cualquier otra cosa, entre comida y comida te entra el hambre, te comes un huevo cocido, oye, te quedas.
0: A mis hijos les gusta mucho merendar
1: bien.
0: Huevo cocido.
1: Oh, fíjate qué bien. Además, sí. Ya lleva su envase y todo.
0: Claro.
1: Te llevas eso y oye.
0: Hombre,
1: y
0: hay que tener cuidadito con la piel.
1: Sí.
0: De
1: también,
0: huevo, o sea, la cáscara.
1: La piel de huevo.
0: La cáscara.
1: Oye, que algunos se ponen hasta ácido hialurónico, para la piel de huevo, que el otro día pedían voluntarios. A mí me llega cada cosa de los centros de estética que alucino.
0: Estamos mezclando churras con merinas.
1: Churras con merinas.
0: Huevos con otros huevos.
1: Pero es que los huevos son algo muy ancestral. Y hoy vamos a hablar, pues, de nuestros ancestros y de nuestros futuros. Y la pregunta de esta semana es: si pudieras viajar al pasado, ¿irías a un alguien o a un dónde? Y es que esto te hace pensar.
0: Es que tú
1: ¿irías
0: siempre
1: a la granja de huevos?
0: Tú siempre nos haces pensar. O sea, si tuviéramos la oportunidad de sentarnos en esa silla máquina del tiempo como la de H.G. Wells y viajar, ¿iríamos a ver a una persona o a conocer un lugar, ¿no?
1: Eso es, un poco... o a recordar un lugar o a recordar a una persona.
0: Porque la gente que... Haznos un poco de spoiler en el sentido,
1: bueno,
0: de... Quiero decir, si tú a mí me preguntas a dónde iría yo, pues yo creo que es que iría...
1: ¿A dónde irías tú?
0: Gracias por la pregunta, no me la esperaba. A la antigua Grecia, creo yo, o a Egipto,
1: ¿ah, sí?
0: O a Roma. Claro, yo no iría a ver a mi abuela, perdón, mi abuela, donde esté. Pero no sé, ¿no tendrías tu curiosidad por conocer...?
1: Ay, yo soy más nostálgica. Yo me iría a la infancia en la tienda de mis abuelos, que tenían una tienda y me encantaba estar ahí.
0: Ah, vale. O sea, hablamos de corta distancia. Esto es como el coche eléctrico,
1: bueno, ¿no?
0: Que empezó teniendo poca autonomía y...
1: Que no hay límites, que no hay límites. Que no,
0: ah,
1: que aquí
0: vale.
1: Cada uno ha pensado lo que ha querido. Fíjate, le he preguntado a la IA.
0: ¿También?
1: Sí, le digo, oye, IA, ¿tú dónde te irías? ¿Te irías a un lugar o te irías a un alguien? Y me ha contestado, no tengo vida personal ni recuerdos. Preferiría ir a un donde antes que a un alguien. Ir a un donde te permite ser testigo de momentos fascinantes de la historia, como la antigua Roma, que dices tú, la construcción de las pirámides de Egipto, o presenciar un concierto clásico único. Pero ir a un alguien implicaría buscar a una persona en específico, lo cual suele estar más conectado con lazos emocionales, nostalgia y el deseo de cambiar un momento personal. ¡Qué fría eres, chica!
0: Ay,
1: la
0: claro.
1: IA es fría.
0: Sí, además no se puede... Eso lo hemos aprendido, los que hemos visto películas relacionadas con viajes en el tiempo, que no se puede cambiar nada porque lo que cambias aquí alteraría el curso de la historia total.
1: Claro.
0: O sea, ¿se viajaría a matar a Hitler de bebé? No se puede.
1: No, eso ahora te lo voy a contar también.
0: Ah, ¿ves?
1: Un sitio donde me gustaría viajar sería a la semana pasada cuando me enteré que era tu cumpleaños.
0: Ah.
1: Por eso te he traído un detalle
0: pero,
1: muy personal.
0: Bueno.
1: Narra lo que vas a ver.
0: Lo tengo que abrir ahora en directo.
1: Sí, es muy rápido.
0: Qué bonito.
1: Es muy rápido.
0: Bueno, está en una cajita tipo sombrerera rosa, muy bonito.
1: Eso es.
0: Best wishes for you, mis mejores deseos para ti. My heart is with you. Tu corazón está conmigo, pues miedo me da. ¡Ah, qué bien! ¡Me encanta! Una taza.
1: En la que pone,
0: lo voy a leer. Tus dulces palabras, Pilar, son fuente de inspiración. Me encanta. Y ojo que no acaba aquí la cosa. Tenemos un broche para el cachirulo.
1: El brochirulo.
0: No, mira, me lo iba a traer el cachirulo y al final no lo he traído. Se colocará tal que así. ¡Oh!
1: ¡Entera!

0: esto tiene que ser ya un magazín con baile y con todo. Ya, es que vamos, va. Voy a llamar al del bombín. ¿Dónde está el del bombín?
1: Y la olla express. Toma, ya tengo mi taza personalizada. Muchas gracias,
0: eso
1: Yolanda.
0: Es, y con un mensaje muy verídico, muy porque bonito. Tus palabras son dulces y la gente te escucha cada mañana y ansía escucharte.
1: Me encanta.
0: Bueno. Oye, es que Juan le mola esta canción. Lo veo aquí ya con el bombín bailando y el peto azul. En cualquier momento.
1: Canta Juanos.
0: Mira que bajo al chino a por unos petos, Juan.
1: Al bazar, al bazar.
0: Bueno, eso, Albazar. Albazar Oriental. Pues fíjate, y hablando de viaje al futuro.
1: Oye, pero vamos a. Qué bien traído todo esto, porque era viajar al pasado, que fue mi cumpleaños, sí, para traerme esto, y ahora sí, volvemos.
0: Se ha ido todo, no sé.
1: Yo a mí me ponen los cantajuegos y es que ya.
0: Ya, es que se te van los pies solos. Bueno, según Albert Einstein, dicen que sí que es posible viajar al futuro, porque el tiempo pasa más lento si te mueves a gran velocidad o si estás cerca de un objeto con mucha gravedad. El tiempo pasa más deprisa si estás a gusto y disfrutando, como aquí.
1: Hombre, pues.
0: Así que se queden.
1: O sea, lo de Einstein es un poco los agujeros de gusano y luego está lo de la relatividad, ¿no? Y es verdad que cuando lo pasamos bien. Se pasa más deprisa.
0: Más deprisa. Cuando lo estás pasando mal, estás ahí, que pase pronto, ¿no?
1: Pero dura lo mismo.
0: Fíjate, luego hay una prueba real. Los astronautas, que en la Estación Espacial Internacional viajan una pequeña fracción de segundo hacia el futuro al moverse unos 27.000 kilómetros hora.
1: Vale, muy bien.
0: Vale, con eso nos quedamos.
1: Sí, viva los astronautas.
0: Que viajen mucho. Si te parece, vamos a escuchar qué es lo que nos ha dicho
1: la
0: gente.
1: Claro, es que a mí los astronautas no me importan.
0: Hombre, no digas eso. Igual luego tu hijo o tu hija se hace astronauta el día de mañana.
1: Vale.
0: Estás ahí mirando al cielo.
1: Vamos por la Apolo 200 ya.
0: Exacto.
1: Vamos a escuchar lo que te han contestado, que es una pregunta. Yo les pido a nuestros oyentes que lo piensen en sus casas la respuesta, que nos la cuenten en el WhatsApp del programa 640-03-6902. Y ahora vamos a escuchar lo que le han respondido a Yolanda al plantear: si tuvieras la oportunidad de viajar en el tiempo, ¿irías a un alguien o a un dónde?
2: A un alguien, sin ninguna duda. Feliz día.
3: Tuviera la oportunidad de volver al pasado, volvería con un alguien, que si pudiera ser dos personas sería mi padre y mi abuela. No podría elegir solo uno, serían los dos, pues porque les echo mucho de menos y han sido muy importantes para mí a lo largo de mi vida.
4: Pues iría a un dónde. ¿Dónde? No lo sé, pero iría a un dónde. Y la razón es que en el dónde hay más gente que en una persona. Puedes encontrarte a la persona que quieras o personas que quieras en ese lugar del pasado y al mismo tiempo aprender de ello o sacar las respuestas a las preguntas que tienes en la cabeza de esa época del pasado, en la que te puedes encontrar con muchas cosas, ya sea artistas, pintores, cómo hicieron las pirámides, todo así. Pero me parece más amplio si consigo ir a un lugar y aprender de ello, que no solamente a conocer a una persona del pasado.
5: Pues yo sin ninguna duda iría a un alguien, porque cuando alguien te falta, te da igual el dónde, si es con alguien. Así que sin duda iría a un alguien.
6: Bueno, en un principio no podemos viajar al pasado, ya sabes cómo pienso, mucho del presente aquí ahora el máximo posible. Sin embargo, si tuviese que elegir en ese viaje al pasado, elegiría un dónde. ¿Y a qué me refiero? No a ese lugar concreto, sino a ese momento concreto donde he sentido esa sensación de libertad, de paz interior, de serenidad, de presente aquí ahora. A ese momento concreto iría. Un abrazote, chao.

0: Viaje con nosotros, con la Orquesta Mondragón y con la Agencia de Viajes Interestelares de Yolanda Sánchez.
1: Oye, y ves, cada uno tiene su opinión, que sea un sitio, que sea un lugar.
0: Sí, dos pensamientos que me han venido al escuchar a tus entrevistados es que yo creo que esto debe pasar en alguna de estas películas, ¿no? Si tuviéramos esa capacidad de viajar al pasado, quizá nos obsesionaríamos tanto con ver, conocer esa historia, pintores o arquitectos, lo que sea, o recordar esos momentos junto a nuestra familia, que dejaríamos de vivir el presente.
1: Claro.
0: Con esa, quiero volver. Y luego he cambiado de opinión. Vuelve a preguntarme.
1: ¿Dónde querrías viajar, Pilar? ¿A un alguien o a un dónde?
0: Voy a viajar a un dónde. Voy a viajar a Navaleno al verano de 1989.
1: ¿Qué pasó en Navaleno?
0: Que yo tenía 5 años y veraneaba allí con toda mi familia. Estaba mi abuela, estaban mis tíos, mis padres. Merendábamos ahí en el bosque de los helechos. Las brevas del panadero, que nunca se me olvidará ese olor. No me acuerdo ahora cómo se llamaba el hombre. Tenía un nombre curioso. Y era yo la última, en esos momentos era hija única, era la última nieta.
1: Jo, es que
0: era muy bonito,
1: es
0: todo.
1: Que todo muy idílico.
0: Había
1: todo
0: un señor
1: muy dulce
0: que me hizo una canoa de madera tallada con su navaja.
1: Qué bonito.
0: Sí, hacíamos parrilladas. Muy
1: bueno,
0: bien.
1: Pues esto lo puedes repetir ahora con tus hijos.
0: Sí, sí.
1: La parrillada.
0: Hay gente que ya no está, claro.
1: Bueno, ya.
0: Voy a llorar.
1: No, no, Pilar, no. Mira, esto que has comentado además de los agujeros de gusano, sí que lo he estado leyendo, que yo no lo había oído nunca. Tú es que sabes mucho de todo.
0: Porque lo.
1: Pero
0: dices
1: claro.
0: Palabras.
1: Claro. la física plantea que podrían existir atajos en el espacio-tiempo, aunque requerirían masa negativa que nunca se ha visto. O sea, esto no se sabe si es real o no, pero ahí puede estar, los agujeros de gusano.
0: Podemos ver la película, rever, el que la haya visto ya, Interstellar, que habla de esto.
1: Uh-huh.
0: Sí.
1: Y luego las paradojas. Una paradoja es ir al pasado, genera problemas lógicos, como la paradoja del abuelo. La paradoja del abuelo consiste en impedir tu propio nacimiento.
0: Vaya faena.
1: Sí, los viajes en el tiempo viajan en el tiempo. O sea, es un dilema lógico sobre los viajes en el tiempo. ¿Qué ocurre si alguien viaja en el tiempo y mata a su abuelo antes de que tenga hijos?
0: Pues que él no nace, claro.
1: Entonces, el viaje es que una persona viaja al pasado. El acto que mata a su abuelo antes de que nazca su padre o su madre. Y la contradicción, si tu padre no nace, tampoco nacerás tú. Pero si tú nunca naciste, jamás pudiste viajar en el tiempo para matar a tu abuelo.
0: Esto ya está, se está complicando. Se está complicando la cosa. Yo me quedo con que no hay que tocar nada del pasado y revisitarlo podemos en nuestra imaginación cuando lo hemos vivido. Y si no, a través de los libros y las películas.
1: Pero que es una creencia muy popular esta, ¿eh? O un pensamiento muy popular, el de querer viajar en el tiempo.
0: Claro, a todos nos gustaría, ¿no?
1: A todos nos gustaría,
0: digo yo.
1: O por lo menos por curiosidad, ¿sabes? Sin que nos afectara mucho directamente, desde una ventanita, a ver ahí.
0: ¿Se bañaba realmente Cleopatra en leche de burra? A ver,
1: eso, es verdad. Eso es curioso, ¿eh? Pobre burra, ahí, ordeñando burras. No,
0: ¿quién
1: veo.
0: Estaba aquí? ¿Los celtíberos? O no sé.
1: Claro, esas saunas griegas. Donde todo ocurría. Bueno, dejamos
0: alguna frase para terminar.
1: Dejamos unas frases para terminar. Recordar es volver a vivir, pero viajar en el tiempo a través de un recuerdo es abrazar lo que fuimos. Y olvídate de la paradoja del abuelo. Lo único que quiero alterar es nuestra ropa en el suelo.
0: ¡Ay, oh, qué bonito! ¡Qué bonito! Esa es tuya. Muchas gracias, Yolanda Sánchez.
1: Muchas gracias.

0: se da una paradoja muy concreta, y es que nunca los políticos y la política en general había tenido tantos medios y canales a su disposición.
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0: Y en mitad de este ambiente festivo que reina en este viernes, hablamos de uno de los planes que ya se ha convertido en un clásico de las fiestas del Pilar, pero no por eso hay que dejar de celebrar, que llega Bebocal a la Sala Mozart del Auditorio de Zaragoza con Encanto a Capela. Hoy hablamos con Augusto González. Augusto, bienvenido.
1: Hola, bien hallada, Pilar, ¿cómo estás?
0: Muy bien y muy contenta, más contenta ahora
1: sí,
0: que te tengo aquí.
1: ¿Qué te pasa?
0: A mi vera.
1: Ah, ¿por qué he venido?
0: Claro.
1: Oh, hombre, eso es un detalle de comentario. Y a mí me pasa lo mismo contigo.
0: ¿Ves?
1: Venía triste y en cuanto he entrado y te he visto, digo, ah, anda, Pilar Sopesens, qué alegría.
0: Bueno, mucho humor, mucha alegría también es lo que van a sentir las personas que vayan a veros en este espectáculo 13-14, repito, en la Sala Mozart del Auditorio de Zaragoza. ¿Qué es lo que nos vamos a encontrar?
1: Pues, ¿qué os vais a encontrar? Primero a Bebocal en su 17º estreno consecutivo en Fiestas del Pilar y con un espectáculo nuevo, como siempre, que hemos titulado Concierto en Canto a Capela, porque es así, todo junto, porque a nosotros nos gusta jugar con las palabras y con las voces, tú y yo, ¿sabes? Entonces eso de Concierto en Canto nos gustó, ¿no? Pues venga, vamos a darle un cierto encanto a nuestra propuesta de este año y por supuesto que sea a capela. Así que en ese juego hemos andado y en ese juego hemos construido el nuevo espectáculo de Bebocal, Concierto en Canto a Capela.
0: Me encanta el nombre, muy evocador además, y te pregunto, ¿cómo se puede seguir creando? Más de 30 años lleváis sobre el escenario, uh-huh, y además, como tú nos decías, 17 estrenos consecutivos de
1: eso
0: espectáculo para
1: fácil,
0: el Pilar.
1: Pronto,
0: sí, mira, que has visto que lo puedo decir más rápido.
1: Dilo rápido.
0: 17 estrenos consecutivos para las fiestas del Pilar. ¿Cómo se consigue eso?
1: 17 años, somos casi mayores de edad en esto. Pues se consigue con mucha imaginación, con poniendo el talento y la creatividad de todo el grupo a disposición de los estrenos que hacemos en nuestra tierra. No solamente estrenamos aquí en Zaragoza, luego vamos a Huesca y también pasaremos por Teruel. Y luego, pues siendo nuestra tierra la que nos da el empuje y el pistoletazo de salida a nuestras giras nacionales e internacionales. Esta ha sido una costumbre que decidimos adoptar, pues eso, desde hace 17 años que ganamos los premios en Estados Unidos, en Nueva York, y ya empezamos con los conciertos del Pilar y tuvieron tal aceptación y tal éxito y tal lleno en el público y en la Sala Mozart que los hemos ido repitiendo, pero no porque nosotros queramos ser pesados, sino porque la gente nos lo demanda cada año. ¿Y el año que viene cuándo? ¿Y qué vais a presentar? ¿Y nos vais a volver a sorprender? Y efectivamente, cada año la gente que viene al espectáculo, chicos, chacos, pequeños, mayores, porque es un espectáculo, como bien sabes, para todos los públicos, para ir en familia, con amigos, con el abuelo, con la prima, con el tío, con el sobrino, pues la gente sale y dice, otra vez, otro año más, me habéis vuelto a sorprender y me habéis vuelto a maravillar y alegrar el día con vuestro espectáculo, porque, claro, las voces, el humor y nuestra propuesta, que es muy fresca y muy contacto con el público, muy interactiva, pues se agradece, y además siendo un planazo para estar en un sitio elegantísimo como la Sala Mozart y protegerte un poco de estos vientos y frescos que tenemos estos días, y la verdad es que la gente lo agradece mucho.
0: No puedo imaginarme esas sesiones de creación, de brainstorming, ¿no?
1: Sí,
0: de
1: brainstorming.
0: Pero okay, ¿cómo, o sea, decís, yo quiero cantar o yo me gustaría, o cómo se enfoca, cómo se aborda?
1: No, te voy a decir, la propuesta creativa va siempre en función de un bloque, pero los temas del repertorio los elegimos los arreglistas, que normalmente solemos ser dos arreglistas, Carlos Marco y yo, solemos aportar las partituras, la parte más musical, por decirlo así, hacemos la composición, la descomponemos en voces, cogemos una canción, ya sea propia, ya sea ajena, la estructuramos en voces, presentamos el proyecto y ahí se ensaya todo y presentamos el proyecto como queremos que sea o como tenemos en la cabeza que sea. Luego, evidentemente, puede evolucionar a lo largo de los ensayos y tal. Pero vamos, de la propuesta inicial de partitura que presentamos a lo que definitivamente se interpreta, tampoco difiere mucho. Lo que sí que envolvemos toda esa música después con un contenido teatral, divertido, en las presentaciones, dándole un espectáculo de luz y sonido, que todo tenga sentido y sea coherente y que tenga una línea de continuidad como espectáculo. Normalmente son esos espectáculos de 1 hora y 20, 1 hora y media, para que la gente salga divertida divertida, salga entretenida, haya escuchado música como nunca la ha escuchado y se haya divertido como pocas veces lo ha hecho, ¿no? Uh-huh. Y a capela, claro. que esta es la cuestión.
0: Sí, sí.
1: De que la gente dice, pero bueno, pero es posible que todo esto que he escuchado hoy solamente sean voces. Y es que es el signo distintivo del grupo, como tú bien sabes.
0: Es lo que te iba a decir ahora,
1: claro,
0: que la gente.
1: Adelanto,
0: que me les la mente.
1: Es que me adelanto.
0: No puede ser. Lo transformáis en música, lo descomponéis, lo componéis, porque aunque a nosotros nos parezca que estamos escuchando una canción,
1: sí,
0: es todo voces.
1: Son todo voces y son todo voces limpias, virtuosas, que le damos un toque diferente a todas las versiones. Las versiones de canciones conocidas, desde luego, que suenan en B-Vocal pues con mucha espectacularidad, porque también imitamos todas las baterías, todos los sonidos instrumentales, metales, pianos, todo, guitarras, todo imitado, ¿no? Con la voz, quiero decir, todo recreado con la voz más que imitado. Y luego también las versiones tienen su carácter propio y su personalidad. Y también aportamos canciones propias o números personales que hemos construido a base del buen humor y del el trabajo creativo que en todos esos ensayos en los que hacemos el brainstorming que tú bien has dicho anteriormente, pues es un trabajo lo que vamos a presentar el 13 y el 14, el martes y el miércoles que viene en la Sala Mozart a las 8:30. Son 4 meses de trabajo, o sea, casi medio año para preparar un espectáculo que sea cerrado, que esté perfecto para el estreno ante los zaragozanos y para lanzarlo al mundo.
0: Uh-huh. En la descripción del espectáculo pone: abarcará toques de tradición local, tributos a leyendas musicales, uh-huh, y un surtido de temazos que transportarán a la audiencia a grandes momentos de la historia de la música y los escenarios más emblemáticos.
1: Olé.
0: ¿Qué tiene que tener?
1: Qué bien, ¿no? Eso no, que el que lo haya escrito,
0: sí,
1: es un hacha, ya te
0: sí,
1: lo digo.
0: Sí,
1: sí,
0: no sé quién habrá sido, está muy bien redactado. Pero ¿qué tiene que tener un temazo, un momento, una tradición local para aparecer en uno de vuestros espectáculos?
1: Bueno, algo que te motive y te mueva el corazoncito también, ¿no? Porque, hombre, evidentemente, pues nosotros hemos bebido de muchas fuentes musicales y de muchos artistas internacionales que nos han conmovido a lo largo de nuestra historia musical, como a todo el público, ¿no? Y por ahí van a desfilar, pues, Freddie Mercury, Michael Jackson y otras grandes leyendas de la música en voces solamente, ¿no? Las vamos a llevar en voces, que es como dicen en mi pueblo, a la que no te lleven en voces. Pues nosotros llevamos a la gente en voces. Y luego también, pues, damos un toque personal y cercano a las cosas que nos gustan, ¿no? Por ejemplo, este año, y voy a hacer un poquito de spoiler, pues a mí hay dos momentos de Jota que no me gustan mucho, dos Jotas en concreto, que me mueven cuando las escucho y que me enternecen a la vez que me emocionan, ¿no? Y en este caso yo he cogido y las he juntado, las he fusionado, las he mezclado y he hecho una sola que dialoga entre ambas. No voy a desvelar qué jotas son, pero es una auténtica maravilla escucharlas, porque en los ensayos hemos dicho, wow, es la jota como nunca tampoco la has escuchado, ¿no? Y es un momento muy bonito también que la gente agradece, ¿no? Luego, pues, hay momentos también, pues, que te mueven ahí, que te ponen los pelos de punta, momentos en los que recrearemos, pues, o que apelamos a la despoblación a través de una música y retomamos temas míticos que hemos escuchado todos, como La Albada, ¿no? Que habla de los pueblos que se van quedando vacíos, y es escucharla a capela realmente te pone el vello de punta, te lo puedo decir, porque te lo digo yo que la canto y veo la cara y la emoción de la gente entre el público, ¿no? Y luego, pues, todos los estilos, que vamos desde la ópera hasta lo más moderno, hasta la música disco, hasta la música étnica. O sea, es que es un espectáculo el que vamos a presentar este año. Va que no es porque lo diga yo, pero es que, señora, señor, no se lo pierda. Concierto en canto a capela le va a cambiar la vida.
0: Yo solo de oírte contarlo ya casi lloro. Ya emocionada estoy, porque música en directo, humor y esos temas que nos tocan, que además es curioso porque, a pesar de ser de aquí, ¿no?, la jota,
1: sí,
0: luego es muy universal, porque
1: hombre,
0: luego os vais a Corea, os vais a por el mundo y la gente también se emociona.
1: Claro, bueno, te digo más, tan universal que es patrimonio inmaterial de la humanidad, ¿no? Y nosotros la reivindicamos también, en nuestro estilo, evidentemente, y le damos nuestro toque, pero también nos sentimos muy de aquí, nos sentimos tan cercanos y tan atados a la tierra que, como tú bien dices, cuando hemos ido de giras internacionales, siempre nuestra tierra ha estado por delante y por bandera, ¿no? Y hemos intentado ser embajadores allá donde hemos estado. Bueno, pues hemos ganado muchos premios en muchos países, ¿no? En Nueva York, Nueva York, San Francisco, en Moscú, que antes de que se metieran las guerras. Y allí también ganamos bastantes premios en Asia, en Italia, en Austria. Pues bueno, tenemos más de 10 premios internacionales a nuestro reconocimiento, a nuestro trabajo. Y en España también, ¿no? Los reconocimientos. Y en la tierra, que son los que nos emocionan, ¿no? Pregoneros de las fiestas del Pilar, hijos predilectos de la ciudad. Todo eso te emociona y te llega y te obliga también, de alguna manera, emocionalmente, a que cada fiestas del Pilar, cada año, te esmeres, te esfuerces en dar lo mejor y en entregar a tu gente una parte de tu corazón y del trabajo que a ti te hace feliz y que quieres que le haga feliz a la gente también, ¿no?
0: Hablando de esa gente, de vuestro público, que os presiona para que saquéis nuevos espectáculos.
1: Presionar, solamente por redes sociales. Por favor, no os faltéis.
0: ¿Cómo ha cambiado el público? Me imagino que con esta trayectoria tendréis gente que, bueno, que os ha acompañado casi su vida completa, ¿no?
1: Pues mira, a nuestros conciertos acuden padres con hijos y abuelos con nietos. Padres que han sido hijos y que traen, o sea, perdón, padres que al ser jóvenes vinieron de niños, quiero decir, y vienen con sus hijos. Llevamos 31 años, Pilar, entonces claro, hay muchos chavales que nos vieron hace 20, por ejemplo, y que tenían 8 o 10 años y ya tienen un chavalín de 4 o 5 y se vienen con el chaval al concierto y con los padres. Nos han llegado a ver a nosotros 4 generaciones y es una pasada cuando te haces la foto en el fotocall y te vienen la bisabuela, la abuela, el padre y el nieto. Y el bisnieto, o sea, decir, es que es una maravilla. Y todos así diciendo, es que en la familia sois como de la fama, sois de la familia. Nosotros venimos 4 generaciones, pero vosotros sois la 5ª generación de la familia, porque hemos vivido con vosotros la música, el humor, la diversión, la emoción, las voces, y cada año el que seáis pues tan grandes artistas, así nos lo dicen, no es que me califique yo, y que tengáis este guiño a la tierra constante en cada año presentando un nuevo espectáculo en vuestra tierra, pues es emocionante y gracias, de verdad. Y eso, pues bueno, cómo no te va a mover, ¿no? A cada año a esforzarte por dar lo mejor de ti mismo.
0: Uh-huh. Comenzábamos hoy el programa hablando de lo que significan las fiestas, ¿no? Para la gente, que tiene, bueno, pues puede ser muchos significados, depende de tu momento vital, sí, etcétera. Pero es verdad que igual algo que nos ha faltado, que podría ser una característica, cayendo un poco en el tópico de los aragoneses, no sacar pecho, no enorgullecernos tanto de lo nuestro. Y pues Bevocal es una de las cosas de las que se pueden estar muy orgullosos, siendo aragones.
1: La verdad es que sí que nos lo dice mucho la gente, ¿no? Que somos una seña de identidad de esta tierra y de la cultura de esta tierra, ¿no? En nuestro estilo y con nuestra forma de ser, pues es lo que hemos intentado, ¿no? Dar una cobertura también a esa identidad a través de nuestro arte y no redrar nunca y no abandonar nunca ese espíritu aragonés, estemos donde estemos. Da igual que estés hablando en chino, en alemán, en inglés o en turco. Y eso, el carácter aragonés que nos ha impregnado y que ha facilitado que llevemos tantos años, porque somos tercos, obsesivos con nuestro trabajo y además cariñosamente tozudos, ¿no? Es decir, vamos adelante, chicos, y no nos ha regalado nadie nada, la verdad, eso también te lo digo. Llevamos 31 años en los que el trabajo, el denuedo y el esfuerzo constante han sido el leitmotiv del grupo y los elementos que han permitido que esta pequeña familia, que es Bevocal, de la que dependen también muchos otros profesionales en cada una de nuestras producciones y de nuestros espectáculos, pues se siga moviendo por ese espíritu que le arraiga la tierra y que mira al futuro respetando el pasado y sin perdonar la ilusión del presente, ¿no? Y eso es lo que nos mueve a estar aquí de nuevo, sí. Uh-huh.
0: Qué bonito, me gusta mucho ese pensamiento. Augusto, para terminar, la Zaragoza de 2026, los pilares de la Zaragoza de 2026, ¿qué tipo de canción sería? No te pido que me des una canción, porque sería complicado, pero ¿qué género, qué estilo o cómo lo ves?
1: Yo vería una fusión, ¿no? Entre la tradición, la modernidad, el futuro. O sea, podría empezar con un toque antiguo, como es nuestra Zaragoza más histórica, ¿no? Nuestra Zaragoza romana, judía, musulmana, cristiana. Esa fusión de culturas que nos caracteriza, con un toque de evolución en el que todos los estilos pudiesen caber en su parte, en su pequeña parte, ¿no? Como es la diversidad de Zaragoza, y también mirando desde luego al futuro como mira, ¿no? Y ahí serían unos sonidos un poquito más electrónicos, más de fusión, más potentes. Yo vería una progresión en ese sentido, ¿no? Partir de lo poco e ir evolucionando hacia un futuro que puede ser lo mucho y puede ser lo diferente, ¿no? Pero nunca perdiendo la identidad.
0: Pues hacemos ese ejercicio de imaginación en casa, cada uno que piense los tonos o las canciones que se podría usar para esa fusión.
1: Lo van a ver en el espectáculo, ¿eh?
0: Y les recuerdo la cita, martes 13, miércoles 14 de octubre a las 8:30 en la Sala Mozart del Auditorio de Zaragoza.
1: Eso es.
0: Concierto en canto, a capela. No, cada uno que lea lo de concierto y encanto como quiera. Augusto González Emperador, de B Vocal, muchas gracias por haber estado hoy con nosotros.
1: Gracias siempre a vosotros por querernos tanto y por darnos ese cariño que necesita el artista, que es la cobertura de los medios de comunicación, y nos vemos en la Sala Mozart.

Queda ya muy poquito para vestirnos con el traje regional de nuestro pueblo, de una zona de Aragón o quizá de fuera, en la ofrenda de la Virgen del Pilar el próximo 12 de octubre. Y suelen surgir estas dudas, ¿no? ¿Qué es correcto? ¿Qué no lo es? ¿Puedo llevar gafas de sol? ¿Hay que ser purista? ¿Me han dejado el traje y le quiero dar un aire nuevo? En fin, muchas dudas relacionadas con la indumentaria. Hoy vamos a ir analizando cuáles son algunas de esas principales cuestiones, preguntas. Nos da respuesta Chusa Ruiz, experta en indumentaria de la Asociación Somerondón. Buenos días, Chusa.

0: así? ¿Era como se vestía, como vestían nuestros antepasados?
1: Pues no era exactamente así. Realmente ahora lo que la gente llama traje de gala o traje de fiesta eran los trajes más mudados, lo que se usaban en ocasiones realmente especiales o ritos como las bodas, en momentos importantes, y luego los trajes la gente llama de campesina, que para mí es un error, es mejor llamar por ejemplo de labrador, pues eran los que la gente los asocia con momentos de trabajo, pero realmente eso no sería así, porque realmente ahora lo que la gente denomina traje de campesina, pues realmente sería complicado ir a trabajar con el traje que viste la gente actualmente.
0: Sí, habría que ponerse, ¿no?, en el lugar de uno podría estar en el campo con esta ropa, porque imagino que en su origen tendría que ser una ropa pues preparada para ese ambiente o frío o el calor, estar en el campo, ¿no?, adaptado a la labor que cumplía.
1: Sí, claro, eso es fundamental, la adaptación de la ropa pues al momento en el que la estés usando, así como a la edad, a la clase social, evidentemente, al igual que ahora, pues las clases sociales también marcaban un poco la forma de vestir.
0: Claro, hay un elemento que vemos a menudo en la ofrenda, que es el mantón de Manila. En esas épocas, ¿quién podía llevar este tipo de mantones?
1: El mantón de Manila es una prenda que dentro de la denominación mantón de Manila, pues todos los mantones de seda bordados. Entonces, dentro de ese conjunto hay muchos tipos y muchas calidades. A lo mejor lo que la gente relaciona más con mantón de Manila son los mantones grandes con mucho bordado, que realmente esos se llevaron muy poco en la indumentaria tradicional. Eran mantones muy poco usados en la indumentaria, digamos, tradicional, o bien porque estaban al alcance de muy pocos, o bien porque algunos eran muy tardíos y cuando se fabricaban ya no se usaba la indumentaria tradicional. Sin embargo, la gente sí que vestía unos mantones de seda bordados, que eran mucho más sencillos que los grandes mantones que relacionamos con Manila. Son el tipo que nosotros llamamos mantones isabelinos, mantones de seda bordados, que estaban pues menos bordados y que sí que podían ser más asequibles para la población, siempre y cuando se usaran en momentos, pues como te he dicho antes, de fiesta o de muda.
0: Ha habido momentos en la historia, ¿no?, como pues la Guerra Civil o después algunas reinterpretaciones que han ido haciendo que cambien aspectos de estos trajes tradicionales, ¿no? Que quizá se dejaban en los arcones el traje más real, el que habían llevado los abuelos, los bisabuelos, y se hacían como adaptaciones o interpretaciones de esas prendas a, digamos, más modernos en cada época.
1: Sí, claro, realmente lo que te refieres es lo que ahora denominamos traje de baturro o de baturra. Realmente nuestros antepasados, cuando se vestían, no decían me voy a poner el traje de baturro, decían me voy a vestir, ¿no? Pues como me voy a poner pues la saya o el calzón. Entonces los trajes de baturro sí que son, digamos, esa reinterpretación de simplemente la tradicional que se fue perdiendo, como dices, pues sobre todo después de la Guerra Civil. Pues los grupos de coros y danzas pues hicieron esa labor, por un lado buena, de recopilación de cantos, bailes, danzas, incluso la indumentaria, ¿no?, que se vestía para representar esos cantos y bailes. Todo aquello se llevó a cabo por los grupos de coros y danzas, que aquello se subió a los escenarios. ¿Qué pasó? Que al adaptar todo a un escenario, pues hay que adaptar todo, tanto la música como el baile, como la indumentaria con la que se bailaba. Entonces, esas primeras prendas que al principio de los abuelos, que son en las que se basó el traje, pues realmente tuvieron que adaptarse al escenario y perdieron toda su esencia. Entonces se convirtieron, digamos, en el traje de baturro, el traje de bailador, el traje de bailadora, que aunque basados en esas prendas tradicionales, pues perdieron, digamos, toda su esencia y toda la individualidad. Aparte de que, como luego pues en la población en general, pues pensaban eso de que va, esto es viejo, esto es de los abuelos. Esto no me lo pongo porque esto está pasado de moda, esto era del abuelo. Entonces preferían comprar esas prendas nuevas, adaptadas, y fueron dejando en los arcones pues las prendas que sí que vistieron sus abuelos.
0: Hay una, usted cuenta una anécdota respecto a la película Nobleza Baturra, bueno, las tres versiones, ¿no?
1: Sí, tres versiones. Esa película, no sé si la gente es consciente, pero de esa película hay tres versiones, sí. Que yo sepa, que igual hay más.
0: ¿Y qué ocurría con la ropa en estas películas, en estas adaptaciones?

0: Pues, por ejemplo, la primera versión de la que yo tengo constancia es de 1925 y además es protagonizada por una actriz aragonesa de un castillo, Ino Alcubierre se llamaba. Entonces, una película en la que primero allí se vestían aún los trajes muy tradicionales. Así pueden ver prendas en esa versión de trajes muy, muy, pues realmente las prendas antiguas, digamos, ¿no?, que se vestían los abuelos. Luego hay una segunda versión, la más conocida a lo mejor quizá por todos, que es la de Florian Rey en el 35, en la que aún se podían ver algunas prendas, algunas, pero ya sobre todo en formas de colocación, los peinados, los maquillajes, pues ya nos trasladan a esa época, ¿no?, de los años 30, que ya no, ya no cuela, ¿no? Y es aquella forma de vestir ya no es la tradicional. Luego ya la última es la de 1965, ya de Juan de Orduña, en la que ahí sí que el fenómeno este que hablábamos antes, el baturrismo, ya está plenamente instalado, ¿no? Allí las prendas, ya que yo creo que no se puede ver ninguna antigua, son todo ese tipo de prendas con las que se salía en la ofrenda pues en los años 60 y 70. Entonces es muy curioso, ¿no?, ver esa evolución de la primera versión a la última, en lo que es la indumentaria.
1: Chusa, en los últimos años podríamos decir que hay un interés renovado por recuperar prendas reales, por esas prendas que sí que vestían nuestros antepasados.
0: Sí, sí, creo que sí. Realmente, pues asociaciones pues como Romerondón, grupos folclóricos, coleccionistas privados, pues realmente estudiosos, y sí que desde los años pues 90 o por ahí, o finales de 80 o 90, empezó un poco esa inquietud de decir, uf, esto no tenía que ser, ¿no?, lo que vestían nuestros antepasados, no puede ser que fueran con estas lentejuelas y con estos brillos y estas cosas. Entonces sí, se creó una corriente que yo creo que cada vez ha ido a más, que es complicado, pero cada vez se trabaja de una manera, creo yo, mucho más seria. Y bueno, yo creo que sí que se va haciendo un camino y se van desterrando a lo mejor esos estereotipos que no correspondían con el traje. O sea que, desde mi punto de vista, aún queda mucho trabajo, sobre todo por parte de la población en general, a ver cómo van estas fiestas del Pilar.
1: Bueno, ahora que ha dicho lentejuelas, yo recuerdo que cuando era pequeña me vestí en pocas ocasiones, pero tenía un delantal pequeñito, negro, como satinado, con lentejuelas.
0: Yo también, por supuesto. Todo el mundo, sí, eso era el uniforme. Realmente no era nada real, era una interpretación de los delantales más mudados, pero claro, no era lo real, no.
1: Además de la indumentaria, otra cosa que se tiene en cuenta o se debería tener en cuenta es el peinado y el maquillaje, o mejor dicho, no habría que llevar maquillaje, ¿no? ¿Cómo hay que ir de manera correcta?
0: Bueno, simplemente hay que imaginarse, ¿no?, que está representando una forma de vestir y una forma de una imagen que no se corresponde ahora con el siglo XXI, se corresponde con la segunda mitad del siglo XIX. Entonces hay que ponerse un poquito en esa época. Hay que pensar un poco qué pasaba en aquella época con el pelo y con el maquillaje. Es una época en la que la mujer llevaba el pelo pues largo, porque no era común cortárselo, y la manera de mantenerlo limpio y peinada pues era recogerlo. Entonces, evidentemente, había que recogerlo en un moño. Hay muchos tipos de peinados, que tampoco hay que volverse loco ver a la ofrenda para hacerse un peinado súper complicado. Simplemente con llevar un moño en la parte baja de la cabeza, generalmente trenzado, pues, y recogido sobre todo el pelo de la cara, que era como la imagen de la moda de la época que intentamos representar, es lo que se llevaba. Y en cuanto al maquillaje, pues vamos a ver, tampoco vamos a ponernos tan exquisitos, pero evidentemente ahora estamos en el siglo XXI, pues no pasa nada porque te pongas un poquito de que hagas tu skincare, ¿no? También se llama ahora, no pasaría nada, salvo que no vayas, por ejemplo, con mucha sombra de color, pestaña postiza, evidentemente labios muy marcados, pues evidentemente eso no se correspondería con una imagen del siglo XIX. Pero bueno, todos tenemos esa imagen de Ezkerrata Ojara, que representa aquella época pellizcándose las mejillas, ¿no?, para tenerlas coloradas. Pues tampoco pasa nada porque le des un poco de alegría a tu rostro, pero evidentemente ya sabemos, un poco sentido común, ¿no?, sin maquillajes estridentes, ¿no?, que es lo que solemos decir.
1: Sí, pues dejaremos las sombras azul turquesa en el cajón ese día.
0: Sí, es verdad que la moda está de la época Baturra, de lo que hablamos. Era muy típico pintarse los ojos azul piscina, la moda de los 70. Sí. Entonces, pero creo que tampoco era real ni correcto.
1: Bueno, pues menos mal que existen asociaciones como Somerondón, que buscáis esa indumentaria más real, recuperar, que eso también forma parte de nuestro patrimonio, toda esa indumentaria aragonesa. Chusa Ruiz, experta en esta materia de la Asociación Somerondón, muchísimas gracias por haber hablado hoy con nosotros.
0: A vosotros.
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0: Adiós.
1: Hasta aquí mi tiempo con ustedes. Ha sido un placer, como siempre, estar haciéndoles compañía y les invito a que sigan con nosotros aquí en Ebro FM, donde tenemos la mejor programación. Soy Pilar Sopesens y solo me queda desearles que pasen un feliz resto del día.

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0: buenos días, bienvenidos y bienvenidas una mañana más, un día más a Ebro FM Antena Aragón. El Real Zaragoza juega este domingo y comienzan Pilares. Felices fiestas del Pilar a todos, comenzarán mañana, día del pregón. El domingo juega el Real Zaragoza a las 21 horas, fuera de casa, en Alcalá de Henares, ante el Atlético de Madrid B. Dejad vuestros comentarios en el canal de YouTube de Antena Aragón, por favor. Dejad todas vuestras opiniones, vuestras impresiones, y dejad vuestra perspectiva vengativa del partido. Esto es, si consideráis que tiene que ser un acto de venganza o simplemente pues hay que ir a ganar y ya está. ¿Tenéis rencor al Atlético de Madrid? Yo la verdad es que sí. No al escudo como tal, sí a componentes del mismo. Y alguno sigue por aquí, aunque no mande ya. Nos han metido en un buen lío. Nos cedían jugadores, ¿os acordáis? Cuando nos cedían jugadores y hablaban de sinergias, porque les interesaba, que pronto se acabó, que luego nos dejaron de ceder. Bueno, pues jugamos contra el Atlético de Madrid, el equipo en el que nos han querido convertir hasta el punto de conseguirlo, de meternos en la misma categoría que el mismo. El Atlético de Madrid B ahora mismo va a mitad de tabla, lleva 8 puntos de 18 posibles. El Atlético de Madrid B empezó fuerte, parecía que era un aspirante al ascenso, y en las últimas semanas se ha ido desinflando poquito a poco. Ya digo, 8 puntos en 6 partidos, un décima posición. Ahora mismo está empatado con el Madrid Castilla, que es otro filial, y el Villarreal B, que era el tercer filial, es el segundo clasificado. O sea, está por delante de los equipos madrileños. El Real Zaragoza tiene 3 partidos fuera de casa, empieza con este mismo ante nuestro, no sé cómo definirlo, ante el Atlético de Madrid. Cristian Montalvo, muy buenas.
1: Muy buenos días a todos.
0: Quique Castro, muy buenas.
2: Muy buenos días a todos.
0: ¿Para vosotros tiene cierto carácter vengativo este encuentro o nada que ver?
1: Bueno, vengativo no, simplemente resarcir un poco, y por el tema de los dirigentes y lo que ha ocurrido aquí, lo que has estado tú comentando, no por el escudo en sí, a la gente del Atlético Madrid no tengo nada ni a favor ni en contra. Un equipo más de la Liga Española, un buen equipo, pero como institución a nivel de directivos y tal, sí que me ha tocado bastante las narices cómo nos han desguazado en poco tiempo, porque esto ha sido desguazar en poco tiempo a un club con mucha historia. Y la verdad es que su colaboración ha sido casi fundamental para que esto ocurriera. Así que sí, para los de la corbata, el ganar este sábado, domingo, va a ser motivo de alegría sin duda doble.
2: Bueno, para mí, a ver, cierto resquemor sí que hay, porque han maltratado al Real Zaragoza desde miembros de su institución, pero en especial yo al Atlético de Madrid tampoco le tengo especial rencor. Es un club que futbolísticamente no es de los que peores me hayan caído, y bueno, para mí no es un partido especial por eso. Es un partido especial porque quiero la sexta victoria consecutiva. Es verdad que va a ser un partido que va a haber que trabajarlo. Creo que va a ser una salida en que no se va a parecer a los anteriores partidos. Un rival que, aunque sea un filial, para mí no lo es. Tiene jugadores de muchísima calidad, una forma de jugar muy ofensiva. Y bueno, espero venir con los 3 puntos, pero no es especial en ese sentido para mí.
0: Todo está por decidir en la liga, lógicamente, acabamos de empezar, pero yo creo que ya más o menos van asomando ciertos equipos que pueden ser aspirantes al ascenso: el Alcorcón, Murcia, Villarreal B, el Jaén incluso. Yo Cartagena no lo vi para tanto. Los filiales ya se van cayendo y todo parece ir poniéndose en su sitio. Los equipos de abajo sí parecen que son equipos que puedan quedarse en la parte baja de la tabla peleando por la salvación, que no estén en una mala racha, sino que sea su dinámica. Se va vislumbrando una clasificación en la cual estos filiales han desinflado enormemente. Empezaron muy fuertes, pero ahora llevan undécimos y no creo que peleen por nada, sinceramente. O sea, por el campeonato de liga me quiero referir. Quizá por entrar al playoff sí, como quinto clasificado, cuarto, pero el campeonato de liga creo que va a estar en otro nivel de puntos. Creo que va a estar mucho más lejos el campeón de liga del quinto clasificado. Ahora mismo ya el Real Zaragoza le saca 4 puntos, de hecho, al quinto. No está nada mal para llevar 6 jornadas. Oye, qué maravilla no tener que decir: si ganamos los 3 próximos partidos nos ponemos a 10 kilómetros de distancia del último o del penúltimo. Tampoco lo que hacíamos antes, ¿no? se tiene que preocupar el resto. Nosotros vamos en dinámica, poco miedo, ¿qué más da? El Atlético de Madrid B, ¿nos va a dar miedo ahora?
1: No, para nada. No, de hecho, no da miedo a nadie. No, no, a mí no me da miedo nadie en esta categoría. Sí que es verdad que es un poco pronto aún para porque al final todos los equipos van a tener sus rachas y nosotros no vamos a ser menos. Pero bueno, sí, se va empezando a marcar un poco la tabla. Pero bueno, esto es largo y aún queda, pero eso, nosotros a lo nuestro, que es no descolgarnos de donde estamos, seguir haciendo las cosas bien, que las estamos haciendo muy bien, y los demás que hagan lo que quieran. Nosotros a lo nuestro.
2: Sí, yo creo que está lo que dices tú, Adriano, esta sensación que tenemos ahora mismo de estar primeros y a dos puntos del segundo, ya afuera del playo de más de un partido, es algo que no estamos acostumbrados en los últimos años. Es verdad que ya se empieza un poco a ver la clasificación, a ver los equipos por lo que van a poder optar, los que van a optar por playoff, por estar más abajo. Los de abajo es verdad que parece ser que son los que van a luchar, los que están ahora por el descenso, pero yo creo que ahora mismo nosotros no tenemos que preocuparnos por los rivales, al revés, creo que los rivales son los que les hemos mandado mensajes partido tras partido de que ahora mismo el Real Zaragoza es el equipo a batir. Y sí que es verdad que el Atlético de Madrid no creo que sea un equipo que esté hecho solo para nutrir jugadores al primer equipo, que de hecho, pero sí que está hecho. Yo creo que su objetivo este año es por lo menos entrar en playoff, o sea que su intención es ascender. Es verdad que tiene jugadores de calidad, pero también les penaliza mucho pues cuando tienen que ir jugadores en dinámica de primer equipo a entrenar, que no pueden
0: contar. Pues si Cholo Simeone no ha sacado un canterano en 15 años.
2: Por eso, sí, pero se los lleva de la convocatoria, aunque no jueguen. Entonces, en ese sentido, sí, pero es verdad que ahora mismo yo creo que el Real Zaragoza, por resultados, por sensaciones y por plantilla, no tiene que tener miedo absolutamente a nadie y está capacitado para competir y sacar los tres puntos ahora mismo en cualquier campo.
0: Somos el rival a batir, en teoría, podemos decirlo.
2: En sí. Teoría y en la realidad ahora mismo, a día
1: Sin
2: de
1: duda.
2: Hoy.
0: Sí, a día de hoy es la realidad, vamos líderes, somos el rival a batir, pero quizá el miedo que nos pueda insuflar algún rival será mínimo en comparación con el que tengamos que insuflar de nosotros a ellos.
1: Así es. Yo creo que los que más miedo damos somos nosotros ahora mismo al resto, y el resto de rivales son los que yo creo que se tienen que dedicar a estudiarnos y a preparar sus partidos en cómo le podemos meter mano a este Real Zaragoza, que la verdad está muy bien armado y que Ibai se lo ha currado bastante, aparte de que le han puesto muchas herramientas ahí para poder utilizar, pero luego hay que saber utilizarlas y de momento lo está haciendo muy bien. Así que entiendo que el resto de equipos son los que nos tienen que estudiar a nosotros, y nosotros, pues sí, dar cuatro pinceladas tácticas sobre la pizarra para luego transmitirlas en el verde, pero aparte de esto, nada más, seguir haciendo lo que estamos haciendo, que lo estamos haciendo bien. Dicho esto, pues lo que hablamos, esto es largo y tampoco hay que apresurarse a celebrar nada ni a pensar que lo vamos a tener hecho en marzo. Hay que seguir como si partido a partido, como dirían nuestro próximo rival, ¿no? Partido a partido. Pero bueno, si les ganamos también, pues perfecto. Esto es sumar de tres.
2: Ahora mismo yo creo que si me pusiera yo en la piel de otro aficionado de otros clubes, es muy complicado ganar al Real Zaragoza. O sea, los partidos que está haciendo el otro día, yendo perdiendo ofensivamente, defensivamente, lo equilibrado que está el equipo, ese centro del campo, lo que sale del banquillo, que muchas veces mejora la titularidad de los jugadores, jugadores con experiencia, jugadores implicados en la dinámica que ahora mismo está el Real Zaragoza. Yo creo que aparte de ser el rival a batir, es muy muy complicado de ganar. Obviamente perderemos partidos, es verdad que vendrán malas rachas, pero contra más tarde lleguen y más colchón tengamos respecto al playoff y al segundo, pues muchísimo mejor. Yo creo que Ibai está haciendo muy buen trabajo, se le han dado herramientas. Antes de empezar decíamos que la plantilla era de las mejores que había en la categoría, y ahora no simplemente lo decimos, sino que se está demostrando día a día, y los fichajes que se han hecho pues están resultando, están aportando, y ahora mismo, pues aunque el partido no vaya muy bien o nos cueste engranar el juego, yo creo que individualmente tenemos la calidad que no tienen otras plantillas.
0: Ahora mismo vamos líderes, llevamos 5 victorias, 6 partidos y tenemos 3 fuera de casa. Todo lo que saquemos casi es un regalo al venir con esta dinámica tan buena. Todo lo que puntúes te va a dejar colocado en la parte alta de la tabla o en los puestos altos al final de estos 3 partidos, a nada que puntúes, porque llevas una renta muy buena.
1: Así es.
0: O sea, llega el mejor momento para mí el tener que jugar tres partidos fuera.
1: Sí, y además, pues lo que hablas, fíjate, tres partidos fuera, que lo que dices tú, si a nada que sumes un poco, no te vas a descolgar, tienes un colchón, vas a hacer colchón porque vas a hacer colchón. Entonces, pues luego te va a venir muy bien todo esto porque pensemos que estamos en la jornada 6 y tres que pasarán con estos tres partidos fuera, estaremos en la 9 con muchos puntos conseguidos ya en caso de que nos vaya bien, que luego te va a servir de... Es un rédito que luego te va a venir muy bien a la hora de acabar la temporada cómodamente y sin grandes presiones, simplemente por arriba, ¿no? Por conseguir el objetivo, que es el subir directamente. Pero te va a ayudar todo esto a poder asegurar un playoff, que es lo menos que le vamos a pedir este año al equipo.
2: Llega en el mejor momento. En otras circunstancias, si el Zaragoza estuviera más abajo, pues sería una presión añadida el tener tres partidos fuera de casa, pero creo que ahora mismo, tal y como lleva la inercia al juego, el equipo, los rivales, yo creo que ahora mismo estamos en condiciones de sacar 7-8 puntos, incluso, ¿por qué no?, de ganar los tres. Es muy complicado, pero sí que es verdad que estamos en disposición de dar otro golpe más en la mesa, de mandar otro mensaje a los rivales y de decir que el Real Zaragoza no solo quiere estar arriba de la clasificación, sino que lo va a estar el resto de la temporada.
0: 8 puntos no se pueden sacar en 3 partidos, si no me fallan,
2: bueno,
0: los cálculos.
2: 9, 7, más o menos.
0: 6 también es buena cifra.
1: Sí.
0: 5 seguramente no sea mala. Pero bueno.
2: Yo creo que ahora mismo ganar uno problema. Y empatar dos lo firmamos todos.
1: Bendito problema.
0: Si es que todo lo que no sea no perder va a ser un regalo. Fuera de casa van a contar mucho los partidos, la gente le va a costar y a ti no te está costando. Ni en casa ni fuera. Has tenido partidos que se te han atragantado un poquito más. Solo has perdido contra el Nastic de Tarragona. El resto, por A por B o por C, te estás imponiendo, tanto en casa como fuera.
2: Y un partido que has perdido el primero, pero que las sensaciones no fueron malas, sino que realmente no lo mereciste.
1: Así es.
2: Entonces,
1: luego la capacidad, perdona, la capacidad de reacción del equipo cuando te pones perdiendo, que hasta ahora no lo habíamos visto. Esto, bueno, hemos sido capaces de perder contra 10, de perder contra 11, de perder y yendo ganando, y esta vez pues encajas un gol muy pronto, el equipo para nada se cae ni mentalmente ni físicamente, o sea, lo ves al equipo que va como una pisonadora y que pues eso, empieza perdiendo en el minuto 3, 7 hasta que tiran el penalti y te mete 4 y a la ducha.
0: De todos modos, es verdad que tendríamos que hacer algo con los comienzos de partido. Salimos empanados.
1: Sí.
0: Salimos bastante empanados.
1: Salimos bastante con la caraja o faltos de un poco de tensión hasta que te pegan el susto o te hacen una ocasión y tal. Y entonces parece que es como que, bueno, hasta aquí. Y ya parece que empieza la dinámica a cambiar. Pero bueno.
0: Sí, igual. Hemos tenido muy pocos infortunios y os diría que todos los que hemos tenido han sido en los 10 primeros minutos de partido.
1: Sí, yo creo que hay que salir ahí.
0: O en los inicios de la primera y la segunda parte. Salí un poco más enchufado.
1: Sí.
2: Y de hecho, entre comillas, esta categoría te permite que los errores que cometas tampoco te penalizan tanto los equipos rivales. Es decir, que tampoco tienen esa calidad muchas veces de materializar las ocasiones que tienen, y eso te hace sostenerte en el partido.
0: Vamos con una pequeña pausa, enseguida volvemos e intentamos adivinar la alineación de Ibai Llanos, de Ibai Gómez.
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0: Portería. Pues debería recuperarse Westerwelle algún día, pero puede que no esté. Causó baja en el último partido. Causar baja para solo un partido. Pocas lesiones hay que te causen solo un partido de baja. Ojalá esté sano, Sven Westerwelle. ¿Os convenció, os convence su sustituto, el segundo portero, el señor Peña?
1: Ostras, es que yo no le quiero tampoco atacar o criticar, pero sí que es verdad que en el minuto 2 cometer un error de ese tipo, para mí es que te marca un partido. Que en el minuto 2 hagas un penalti, jolín, que no te puedes tirar ahí así de esa manera.
0: Es que se tira perfilado, lo que no es.
1: Sí,
0: eso es, creo, lo raro. La técnica está mal hecha.
1: Creo yo luego también que Cantona, ah no, perdón, Sergio Moreno le hace bien el amago y al final acaba llevando a que el portero cometa el error de tirarse ahí, de meter la mano ahí en la bota del delantero del Teruel. Y pues eso, me parece un error por parte del portero el hacer eso. Dicho esto, pues bueno, luego el equipo sale bien de todas estas trampas que nos preparan.
2: Yo, independientemente del error individual del penalti, que lo veo un error puntual, que lo pues, sí, se puede cometer. Es verdad que es un chaval que era su titularidad, que querría demostrar, es normal que,
1: eso es,
2: que estuviera nervioso. Pero a mí lo que me choca de este portero es la altura. O sea, es que por alto, da gracias que tenemos los centrales que tenemos, que dan muchísima seguridad por alto, que son rápidos a la espalda, que no le crean esas situaciones de peligro. Pero es que me parece que por alto, sobre todo en jugadas a balón parado, yo vi que no tiene esa eficacia para salir de puños, para dominar esa área, ¿no? En ese contexto de juego. Yo no lo he seguido, no lo conocía, pero se me hace raro, ¿no? O complicado pensar que fue uno de los artífices del ascenso del Arenas de Guecho en una categoría como la segunda red, ¿no? Que también tiene mucha importancia el balón parado. Entonces es verdad que Westerwelle es más alto, tiene otro porte. Es verdad que por alto también puede fallar en alguna salida, pero no sé, me da otra sensación. Entonces este chico sí que es verdad que me da mucho miedo, porque el otro día se veía que cuando salía en los córner no salía, porque es que aunque salte mucho no llega, porque es que es más alto Rubo que él. Entonces eso es lo que a mí me da miedo, que no en partidos como el Atlético de Madrid, pero en partidos de equipos que el balón parado es su fuerte, me da mucha inseguridad.
1: Yo creo que lo trae porque para el sistema de juego de Ibai, que es que jugar a veces con el portero bastante adelantado o casi haciendo un poco de libero, y cuando tiras el equipo muy adelante para hacer las presiones altas, y yo creo que es porque con el pie debe ir bastante bien.
0: Ah, bueno.
1: Pero claro,
0: pues
1: pero
0: si con el pie va bien.
1: Claro, pero un portero lo que tiene que hacer es parar. No hacer es que diagonales de 40
0: metros.
1: Que vaya
0: bien con el pie. Entonces, y luego te metan 20 jugadores, claro, en área pequeña, porque saben que a la que levanten el balón dos palmos del suelo te van a generar problemas.
1: Te van a generar un problema, exacto. O sea, esto es, pues eso.
0: Me hace gracia lo del líbero, el pie y tal.
1: El único portero yo que he visto pequeño que llegaba a las escuadras era don Paco Bullo. Desde entonces no he visto un portero pequeño que sea capaz. Y de hecho todo eso cambió. O sea, desde entonces yo creo que la gente busca porteros de 1,90 y tal, y que cuanto más grande es mejor, y que tape bien portería, y que entonces pues esto es un poco.
0: Pero no es cuestión solo una cuestión de altura. Es que físicamente parece un niño de 14 años.
2: Es que se le ve muy poca cosa. Es que cuando el otro día yo, claro, que estaba. No,
0: porque yo he visto a Víctor Valdés, que yo soy más alto que él. Pero sí, tú veías la espalda de Víctor Valdés y era
1: un armario.
0: Un armario, literal. Sí, sí. O sea, era más ancho que alto. y decías, hostia, es que en los manos a manos tal te ocupa una barbaridad, sí, de portería. Igual por arriba no, pero luego a la hora de achicar sí.
1: Sí.
0: Este chico a mí es que me tiene un físico que un juvenil que cojamos del Zaragoza va a tener más físico.
2: Que incluso cuando
0: no es su culpa, pero oye, el que lo ha fichado, sea pechuegones.
2: Cuando ves las imágenes por televisión, es que canta mucho. Se ve mucha diferencia incluso de los delanteros rivales a él, ¿no? Sí. O sea, ves la portería, lo ves de amarillo y dices, es que parece un niño.
0: Sí, yo hubo una jugada en dos tiempos que para un balón de cabeza que un portero alto hubiera, se hubiera quedado quieto y
2: sí,
0: lo hubiera
2: saltó,
0: parado.
2: Sí, sí,
0: y
2: sí,
0: tuvo que saltar y pararla en dos tiempos. Sí. Me parece que es un balón que le genera muchísimas dificultades, sí, para el balón que es. No sé, a mí no me convence. No me está convenciendo
1: nada. No, claro. Si puedes elegir entre Sem o Arnaiz, está clarísimo cuál es la decisión.
2: Y lo que he dicho antes, sobre todo lo que le beneficia es que los dos centrales que tenemos le propician que tenga menos trabajo del que tendría desde igual luego, con otros.
0: Son los dos, tienen mucha suerte, sí, sí, claro. Lateral derecho, Sangali, sí. Jugará Sangali, ¿no?
2: Diferencial.
1: Solo puedo
0: lateral izquierdo. Oye, habría que meter a Pereira.
1: Sí, yo también lo pienso.
0: Juega mejor, no hay más. Está, es más rápido. Es
1: no,
0: más...
1: y que está en un momento de forma espectacular. O sea, la velocidad a la que sube la banda, centra bien, hace todo bien. Entonces, y sí que es verdad que Escudero va a sufrir un poco más sobre, en ese sentido, porque el Atlético de Madrid lo que sí que sé es, por lo que tengo oído, es que sus laterales son bastante profundos.
2: Y juega con un 4-3-3.
1: Sí. Entonces ahí yo veo que Escudero puede sufrir más que Pereira, que es bastante más rápido, también más joven. Entonces yo apostaría por Pereira en el izquierdo. Sí.
2: Que hay que tener en cuenta que ahora mismo el Partido Atlético de Madrid, si es fiel a su estilo, que yo creo que lo va a ser,
1: sí, claro,
2: va a ser un contexto de partido completamente diferente a los que hemos jugado hasta ahora. El Atlético de Madrid te va a ir a buscar, no te va a dar el balón, probablemente no te deje llevar la iniciativa y vamos a ver cómo prepara Ibai y se comporta el Real Zaragoza. Obviamente tiene jugadores para afrontarlo, pero ya va a ser diferente. Yo tengo ganas de ver y la alineación yo creo que dirá mucho de cómo plantea el partido Ibai y cómo contrarresta esas virtudes que tiene Atlético Madrid.
0: Pareja de centrales, por la izquierda papá, por la derecha mamá.
1: Correcto.
2: Por supuesto.
0: Delante de la defensa, Lucas Tarrera Demo.
2: Yo creo que ahora mismo
1: sí.
2: Vaya nivelazo de Lucas.
1: Es que lo de Lucas es el partido que se hace el otro día.
2: Cómo está ganando enteros, cómo está ganando Pozo, sí. Y la verdad es que muy, muy bien.
1: Y qué importante es el saber que tienes a un pedazo de futbolista como Ander Herrera y que no eches de menos el tener que meterlo, aunque sea medio escayolado y demás, porque sabes que lo que tienes también lo va a hacer bien. Para mí es fundamental.
0: Para mí no lo está haciendo bien. Lo está haciendo mejor.
1: Muy bien.
0: Juega mejor que con Ander el equipo.
1: Muy bien.
0: El equipo con Ander juega bastante más lento de lo que lo veo con Lucas.
1: La verdad que sí.
0: Tiene más físico. Es que es ley de vida.
1: Claro, claro.
0: Yo nunca he visto mal tener a Ander de suplente.
1: No.
0: Sano, fresquito y sacarlo media hora.
1: Es que yo creo que ese es el rol de Ander.
0: Incluso sacarlo a veces hasta de media punta fuera de sitio porque tiene calidad de sobra para poder abarcarlo. Si tocara, si hiciera falta alguna vez. Joder, que sacamos a Saidu de media punta. Venga, hombre.
1: Claro.
0: No va a poder jugar Ander Herrera algún minuto de media punta si hay que meter un gol.
1: Perfectamente.
0: Me parece que es un arma, tener en el banquillo un arma de esa calidad te puede ayudar mucho. No hace falta que juegue todo de titular cuando esté sano y bien. Y si se lo gana, porque es que Lucas está poniendo las cosas difíciles.
1: Sí.
0: Y a Demo no hay Dios que lo quite, vamos.
1: A Demo es.
2: Y luego, Ander, yo no creo que haya venido exclusivamente por lo futbolístico. Creo que el llevarse también con Ibai, yo creo que todo lo que se está trabajando de cara al grupo en el vestuario, las actitudes que tuvo el otro día Escudero, que hace tiempo que no se veían, yo creo que Ander ese rol también vino sabiendo lo que el equipo necesita también en ese trasfondo de vestuario y detrás de todo. Entonces, lo que dices tú, tenerlo fresquito, que vaya a su ritmo, utilizarlo cuando haya que utilizarlo, obviamente tiene una calidad que no la tienen los demás, pero también yo creo que ayuda mucho en el otro juego.
0: Media punta, Rubén Díez, ¿sí?
2: Totalmente.
1: Sí.
0: Extremo derecho, Jaume Jardí, sí.
1: Fundamental.
2: Hace falta decirlo, Adrián.
0: Ah, pero decimos que si no salen 10.
1: Ureña al izquierdo.
0: Ah, aquí vamos con la dificultad, ¿no? Un poco.
2: Meter a Pereira de extremo, Ureña.
0: Yo, vamos, metí a Ureña Espiau sin pensármelo un segundo.
1: Sí.
0: Pero ni un segundo, me lo pienso. Ureña extremo, Espiau delantero y tengo el 11 hecho.
2: El otro día salió cuando la segunda parte con dos puntas.
1: Correcto, que sacó también a Pau.
2: Claro, entonces ya jugamos con dos arriba. Es verdad que tuvimos la suerte de que Espiao marcó el 2-1 enseguida, pero allí pues otra variante que introdujo Iván que no la había hecho hasta ahora, y pero yo creo que jugará con uno.
0: Es que no sé, como siempre cambia algo. Va a salir hoy, va a sacarte lo mismo menos uno y te va a decir, ¡buah! Cambio de dibujo, de sistema, cambio de vida. No podéis saber un Real Zaragoza irreconocible. Y luego te cambia el lateral y ya está.
1: Claro. Y ya está. Sí. Está muy bien para no dar pa mucha pista.
2: Claro, es que claro. Encima tiene jugadores que ahora mismo están pues una inercia tremenda, pero es que tiene banquillo. Es que, claro. Es que tiene para jugar. Es que él como entrenador y con lo friki que es del fútbol, se lo tiene que estar pasando genial.
0: A mí es que me sale solo el 11 en esta jornada. El que acabamos de hablar, me sale solo, la verdad. Sí. Me parece el mejor once, el más justo y que encaja. No sé si le dará taguito o mini taguito de entrenador y cambiará, pero Jardí está en buena forma, Ureña también, Espío también,
2: Yameli, Ademo Lucas.
0: De los 11 que hemos dicho,
2: uno o dos te pueden bailar como mucho.
0: El lateral izquierdo un poquito.
2: La banda izquierda, yo creo que es.
0: Pero es que ¿qué te va a bailar Ureña? ¿Cómo vas a quitar a Ureña?
2: Ya, pero
0: si
2: bueno,
0: viene de resolverte dos partidos.
1: En todo caso, sabemos que el Atlético Madrid no te va a dejar jugar por dentro. Entonces necesitas. Te van a abrir. Hay
0: pues
1: que abrir,
0: Pereira por Escudero. Hay
1: que abrir campo y poder jugar por fuera. Y para eso necesitas un Jardí y Ureña. Y por detrás, Pereira y Sangali. Me parece que tenemos dos pedazos de bandas para poder meterle mano al Atlético Madrid. Porque por dentro va a ser más complicado. Juega con tres en el centro del campo. Ahí estamos igualados, tres para tres. Y ahí, pues eso, no deja de ser el Atlético Madrid B, que son chicos de 20 años que aspiran a jugar en primera división.
0: Edad media 20,9 del Atlético de Madrid, mientras que el Real Zaragoza tiene una media de edad de 26. Y mira que somos jóvenes,
1: 26, ¿eh? 27 casi.
0: A ver, si se tropiezan Escudero y Ander, tenemos una media de edad de 15 años.
1: Sí.
0: Es un poco falso.
1: Sí, eso
0: nos
1: es.
0: Nos sube la
1: es
0: media muchísimo.
1: Hay tres o cuatro que porcentualmente elevan
0: 37
1: el...
0: palos, pues claro, se nota.
1: Entonces, pero bueno,
0: somos un equipo muy jovencito. Ellos también, 20 años, son muy jóvenes. 20
1: claro,
0: años,
1: media, 21. Claro, es una media bastante bastante joven. Y luego, pues eso, que cuando uno está en el Atlético Madrid B, el siguiente paso es jugar en el primer equipo, en primera división, competiciones europeas y tal. Entonces... ellos van a apretar, van a morder. Qué guay es jugar contra el Real Zaragoza, ¿no? Pedazo de escaparate y tal. Entonces van a salir a morder. Y es un equipo que no te va a dejar jugar mucho por dentro. Por lo menos no te lo va a poner nada fácil. Vamos a utilizar las bandas. Entonces, lo que dices tú, como este gacho es un friki del fútbol, porque es un enfermo del fútbol y tal, pues te puede sorprender con cualquier cosa y encima le saldrá bien, ¿eh?
2: Él tiene su idea de partido y tiene los jugadores para desarrollar, sí, cualquier idea.
1: Eso es.
2: A partir de allí, tiene un banquillo que muchas veces mejora lo que hay dentro del campo. O sea, dentro de un partido puede cambiar mucho y no le penaliza, ¿no? Lo que tienes de titular, lo que tienes en el banquillo. Entonces, yo creo que él sabe perfectamente la idea de juego del Atlético de Madrid. Dudo mucho que cambie su idea porque... Fernando Torres es como es y el Atlético de Madrid ha jugado siempre igual esta temporada. Tiene jugadores de muchísima calidad y un chaval que creo que han pagado 3 millones de euros de traspaso para ir al filial. O sea que te la pueden liar y al Murcia le clavo 4-0. Por me acuerdo que vi ese partido. Pero claro, en ese centro del campo de esos tres jugadores que juegan siempre, ahí yo creo que podemos tener la superioridad. Allí Ademo, Terrer, si baja Yameli un poquito, yo creo que allí puede estar el partido, pero veremos a ver lo que...
0: Me estáis poniendo al Atlético Madrid, como si fuera Bayern de Múnich.
2: No, hombre, pero...
0: Va un décimo. ¿Por qué sí, va un décimo? Son tan buenos.
2: Menos mal equipo, ¿eh?
0: Y bueno, tampoco.
1: No, pero
2: no son
1: no
2: malos.
1: Es lo mismo jugar contra, con todos los respetos, contra cualquier... No voy a dar ningún nombre. ¿Qué jugar contra el Zaragoza? Cuando juegas contra el Zaragoza y perteneces a un filial,
0: el miedo lo tendrían que tener absolutamente ellos.
1: Claro, ellos tendrán el miedo, pero también la ilusión de jugar contra todo un Real Zaragoza en primera ref, que eso no lo vas a volver a ver en la vida, o esperemos. Y eso.
0: Pues son buenísimos, pero que han palmado la mitad de los partidos.
1: Sí, sí,
2: pero
1: no.
2: Tampoco podemos decir vamos a ganar 0-4 porque son malos.
0: No, claro, pero vamos, que tampoco es que sean un equipo de una grandísima calidad, claro, que no sé qué. Hay 10 equipos con más calidad que
1: ellos. Está claro que lo lógico sería ganar. Pero yo ahora mismo, tal y como están las cosas y sabiendo que seguimos sumando, yo ahora el empate te lo firmaba. Luego se desarrollará el partido y igual te digo que nos quedábamos cortos.
0: Y te lo está pintando ahí como algo. ¿Estás firmando un empate contra el Atlético Madrid B, colega?
1: Sí, en Alcalá.
0: Atlético Madrid B, niños de cadetes. y firmas el empate. No lo firmes.
1: Porque por
0: estadística. Todo lo que te venga bueno será, pero firmar sí. el empate contra el Atlético de Madrid B.
1: Y que por estadísticas también un día te va a tocar perder.
0: Claro que sí, pero entonces, pues ya te tocará, pero no lo voy a firmar antes de
1: llevas,
0: tiempo.
1: Llevas cinco seguidos ganando y tal, y te puede pasar que pegues un tropezón. Bueno, la historia es seguir sumando. Lo que no quiero es perder.
2: Es entendible lo que dice Cristian. Llevamos unos años que nos han destrozado tanto que nuestro mecanismo de autodefensa, sí. es decir, hemos ganado cinco partidos, ojo, que yo ahora el empate lo firmo.
0: Claro, es el momento viene. De no firmar, precisamente.
2: Bueno, pero es verdad que estamos en la categoría que estamos. Y hoy en día el Zaragoza es un equipo de primera ref. No hay más, esa es la realidad. Y jugamos contra un equipo de nuestra liga. Es un filial. Por ser un filial, de filial solo tiene el nombre y ya está, y la edad de los jugadores. Entonces, vamos a ver, igual que si vamos al campo del Torremolinos, con todos mis respetos, hay que luchar, hay que jugar y hasta incluso sufrimos. Entonces, no va a ser un partido fácil.
1: Hay que correr hasta el 90. Luego se te puede dar fácil que abras pronto el marcador o que no y tal, y se te puede poner muy de cara o tener que correr mucho para salvar los muebles. Te pueden pasar las dos cosas.
0: Vamos con una pequeña pausa.
10: Mirando atrás.
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3: Jugará el Real Zaragoza el domingo a las 21 horas. Tenemos las fiestas del Pilar. Mientras tanto, y no, fastidiándome el puente del Real Zaragoza. No tengo un puente en todo el año, de verdad. Parezco yo el futbolista. Ay, el Real Zaragoza tendrá que ganar si quiere aumentar la distancia. Y se habla mucho, como decimos, del Villarreal B, el Madrid B. El Villarreal B es el que está mostrando ser un filial amenazante, ¿eh?
4: El otro día perdió, creo, ¿no?
3: Sí, pero sigue segundo.
4: Y el Antequera también le empató en su casa.
3: O sea, el Antequera me gustó, ¿eh? Genera problemas ese equipo durante...
4: Es un equipo alegre y...
3: Y te genera problemas, sí, no tengo duda de que ese equipo va a dar muchísimos
4: que
3: sustos.
4: Que nos costó ganarle y decíamos, uff, todavía no está engranado el equipo, pero es que es verdad que cuando analizas el partido de Antequera nos planteó un partido muy, muy complicado.
3: Sí, sí, no seremos a los únicos. En la parte alta del juego tenemos a Edu Espiau, que ahora está de dulce. Vosotros lo sacaríais a él, Delgado, a él, ¿no?
4: Sí. Sí, hoy por hoy sí.
3: Con Delgado, ¿vuestro nivel de preocupación cuál es? ¿Nulo? ¿Algo? ¿Un poquito? ¿Nada? ¿Mucho?
5: Cero.
3: ¿Cero?
5: Mi preocupación.
3: ¿Desarrollo es de cero?
5: Sí, este desarrollo cero es que ya le tocará y ya le entrarán. Porque pues el chico, pues eso, está, va a sumar, igual que ha sumado Espiao y al principio no metía, fallaba los manos a manos, que ha fallado
3: tres
5: manos a manos en dos partidos, ha fallado y tal, y aún así, bueno, trabaja para el equipo y al final le entrarán, sumará, y entiendo que con Joaquín Delgado va a pasar lo mismo. El otro día también Pau sumó al equipo y sí sumó un gol en su cuenta particular, y estamos en la jornada 6. El equipo está bien, estamos primeros. Están todos a una. No me preocupa, sinceramente, lo de Joaquín Delgado. Va a ser el que más tarde moje, pero va a ser lo único que pase, que va a ser el que más tarde moje. Ese chico acabará mojando porque además se le ve con ganas, se le ve peleón, se le ve que quiere, y a mí con eso me basta. Si tienes buena actitud y luego has demostrado que eres capaz de meter alguna colilla dentro de la red, suma y sigue.
4: Preocupación no hay por dos razones. Primero, por cómo va el equipo, porque los balones están entrando, porque el Zaragoza está ganando los partidos bien, porque sus compañeros están marcando goles, y segundo, porque va a tener más tiempo, no va a tener esa presión añadida de ser el jugador que le has fichado de nuevo de referencia y no estás marcando, porque es que el equipo está ganando. Es que Espiau, pues lo que juega, pues lo ha aprovechado muchísimo, no solo los goles que ha metido, es verdad que ha fallado mucho, sino también los goles que ha participado. Entonces yo creo que los números son muy buenos. Ahora mismo está con la flechita para arriba, hay que aprovecharlo, hay que meter a los jugadores que tengan con la flechita para arriba, y todas estas circunstancias hace que Joaquín tenga más tiempo y para meter ese gol que le empiece a enchufar. Yo creo que todos vemos que tiene cualidades, que tiene unas características muy específicas y que todos intuimos que es un jugador que va a aportar mucho. Estamos en la jornada 6 todavía, pero es que sus compañeros están haciéndolo tan bien, pues que no le suma la presión eso.
3: Eso, como suele decir, un bendito problema, ¿no? Que el delantero que has fichado para hacer los goles no los hace y tampoco se echan de menos.
5: No, ansiedad cero, porque luego aparte es muy bueno que la aportación de la segunda línea, es que vamos, comparado con otros años, para mí es brutal. Y lo que hablamos, estamos en la jornada 6. No es un Bukic, no es un Bakis, no es un Toro Fernández, no es un... ¿Cuántos te nombraría? Un Jason Medina. O sea, te podría nombrar un montón que no participan del juego y demás, y están esperando a que se le echen al pie. La B, ¿no? Tú me la pasas y yo tiro. Y si no, ni aparezco. Y no veo que sea este caso. El chaval se involucra, participa, sin balón también, se pega con los centrales, aunque no tenga balón, pues para generar espacios al menos. El otro día lo metió en

0: fuera de juego, pero ya quieras que no ves puerta en un partido oficial, aunque te lo anulen. O sea, por eso te digo que no me preocupa, porque el chico está ahí y está y pelea, corre y ayuda a los compañeros. O sea, que no me preocupa. Hemos tenido casos más flagrantes donde nada de esto ocurría.
1: Es y luego se reparten los goles de una forma muy muy coral, ¿no? Jardí, sí, sí. Ureña, Espigao, claro. Han metido todos.
2: Diego González,
1: el Diego falta de marca Rubén Díez, estoy seguro que hará goles.
0: Sí, que hará alguno.
2: Ha tenido
0: también
2: ocasiones muy claras. Y luego es una sensación tan extraña el tener jugadores para elegir, sí, según el sistema que tú quieras jugar. Si el partido se te atasca, que no ves soluciones, tienes el banquillo que te aportan. Juegue quien juegue, yo creo que no vamos a estar en desacuerdo. O sea, que yo creo que sí, esa sensación que hace tiempo que no teníamos hace que, pues, que todo fluya de manera diferente y más positiva.
0: Sí, además este Ibai, si algo tiene bueno, que creo que adolecíamos bastante, es Lalo le ha compuesto una plantilla, pero él conoce a su plantilla, conoce a sus jugadores, conoce las virtudes y los debes de cada uno de ellos, y yo creo que eso también favorece al equipo.
2: Y sobre todo también les exige.
0: Y les exige
2: muchísimo,
0: por supuesto.
2: Y hay mucha competencia, que eso es muy bueno, porque eso favorece al equipo. Yo los ves en el minuto 90 que van medio rotos, quejándose de que ya tienen calambres, y les exige hasta el final, sí, hasta sí, el final.
0: Ay, y lo ves en la banda y es un espectáculo.
2: Y esa intensidad, yo creo que lo que ha hecho muy bien Ibai, aparte de los conocimientos futbolísticos o de la táctica o de cómo pongas al equipo en el campo, es que ha sabido transmitir al grupo lo que es el Real Zaragoza. O sea, es que anteriores entrenadores no han sabido. Entonces están, y esa unión con la afición, esa cercanía en Ibiza al ir a dar la mano, es que eso hace mucho que no veía un entrenador que supiera transmitir y llegar tanto a la afición en unas circunstancias como las que estamos. Pues es que se ve.
0: Yo lo he notado también en alguna rueda de prensa, que parece que conoce bastante el sitio donde está, que conoce bastante del sufrimiento de la grada, de lo mal que se ha pasado, de todos los escarnios que nos han estado haciendo durante varios años. Y el tío es consciente y conoce, porque a veces pues y muchas veces dice: entiendo la situación, la gente, los nervios de la gente, la preocupación.
2: Es que es un hombre de fútbol.
0: No le hemos oído a ningún entrenador el pararse a pensar en la grada y en lo que ha podido sentir un aficionado del Real Zaragoza en estos años negros. Y él sí que lo ha transmitido. Él sí que ha transmitido esa sensación de que conoce o se ha puesto en el pellejo de la grada, y de decir: jo, pobrecicos, lo que se han tenido que comer aquí todos los domingos. Eso a mí me lo ha transmitido. Y entonces, claro, esas cosas te llegan.
2: Y una cosa
0: te llegan
2: que
0: y las puede transmitir al equipo. Perdona.
2: Que decía yo que una de las cosas que me gustan mucho es que hila muy bien el hecho de haber sido exfutbolista con entrenador. Porque me acuerdo declaraciones que escuchaba de lo importante que era ser un buen suplente, por ejemplo. Que él había fases de su carrera que no había sido un buen suplente. Entonces, una persona que ama el fútbol como Ibai, que es un friki del fútbol como Ibai,
0: total,
2: y que ha vivido del fútbol desde hace muchos años, yo creo que no hace falta que le digan lo que es el Real Zaragoza. Otra cosa es lo que vivas aquí, porque él no tiene ese sentimiento, pero sabe perfectamente por eso mismo, ¿no? Entonces, en ese sentido, yo creo que es todo muy positivo.
1: A mí me gusta mucho su implicación, pero es verdad que lo que valoro más son las victorias, más que porque hay gestos que me parecen súper populistas de Lee, de cualquiera, para redes sociales, para likes y tal, pero que no muestran una implicación real. Se muestra en otros ámbitos, lo está mostrando, ¿eh? No es que solo tenga esos gestos para redes o para likes, o porque se lo diga el de marketing, por así decirlo, el de comunicación, que son cosas que suceden en todos los clubs, sino que de modo propio yo le veo mucha implicación. También te digo, la implicación a mí sin victorias no me vale para nada. No
0: sí,
1: quiero
0: eso, por supuesto,
1: ni golpes en el pecho, ni besarse el escudo, ni nada. Quiero ganar. Está ganando.
2: Pero cuando hace las cosas bien es más fácil ganar.
1: El mejor del mundo.
2: Claro. Sí. Que toda esa implicación y todo lo que transmite ayuda a conseguir las victorias.
0: Qué importante.
2: Otra cosa
0: es
2: que lo digas y no lo veas en el campo. La cosa es que estamos viendo el trabajo en el campo.
1: Eso es ese entusiasmo de trasladarse, y por ahora se está trasladando. Yo veo un equipo plenamente comprometido.
0: Qué importante es que llegue el mensaje a los tuyos, ¿eh?
2: Claro.
0: Qué importante es. Ahora lo estamos
1: Qué importante
0: viendo,
1: es que lo quieran escuchar también. Porque ya puedes hablarles en chino, que si no...
0: También.
1: Si tú, en tu cabeza estás pensando: tengo no sé qué, el año que viene firmo por un equipo tailandés y me hago ya el apaño para el retiro...
0: ¿Te acuerdas la última
1: vez? Ahí, por mucho que te hablen, tú no escuchas. Tú
0: la
1: estás pensando
0: que
1: en...
0: Estuve, que te
1: vaya
0: dije...
1: palo voy a pegar en Tailandia.
0: Sí. la última vez que estuve, que te dije que para mí el vestuario era muy importante, que se llevaran bien y tal, y pues es un poco por esto, ¿no? Por el recibir el mensaje en grupo y el grupo ir todos a una y no pensar en qué voy a hacer al año que viene, sino en ahora estoy aquí,
1: claro,
0: y qué voy a hacer este domingo.
1: Y con ganas de romperla, estos, tío, ganas de romperla cada fin de. Yo a Ureña, por ejemplo, le veo esas ganas.
0: Sí. Pero
1: no solo la calidad o la casualidad, es que tiene ganas de demostrar que vale.
0: Es que quiere, y esa es la historia, que los ves y quieren. Es que no puedes señalar a uno y decir, no, mira, ese se está borrando, ese no quiere. No, es que no hay.
2: Pero tú de esos dicho, no hay. Lo ves.
0: Lo ves.
2: Entonces tú cuando lo ves es cuando realmente te lo crees.
0: Claro.
2: Sí, porque estamos hartos ya de escuchar discursos de falacias, de se llevan muy bien, de fotitos, de no sé
0: escuchar
2: qué.
0: Mentiras.
2: Y nos han destrozado. Es que ahora lo ves. Entonces, claro, por eso estamos como estamos.
1: Vamos a ir con una pequeña pausa y enseguida volvemos con todos vuestros mensajes. Quiero que intentéis adivinar la alineación, pero por supuesto, la porra y los goleadores.
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1: ¿Qué semana esta? Va a llegar un partido importante que nos puede, nos puede catapultar a la más absoluta gloria. Vamos a leeros. Antonio Casas, buenos días. Espero que para este partido la dinámica y la progresión del equipo siga ascendiendo. Sangali, Diego Rubo, Ademo, Rubén Díez, Yardi, Ureña son intocables. 0-3, Ureña, Rubén Díez y Delgado. Fernando Soguero, en mi casa se le llama Patético de Madrid, así que considera las ganas que tenemos a esa maldita entidad. Paco, buenos días, estaremos en Alcalá de Henares, mi porra 0-2, brindando el triunfo a Mariano Aguilar. Eso es, Paco, eso es, señalas al palco.
0: Grande, Paco.
1: Como si celebras el gol, muy bien, Paco, eso es, Paco. Fran, buenos días, Café Goleros, lo primero, felices fiestas del Pilar para todo el mundo y que me den como regalo de cumple la victoria. Muchas felicidades, Fran. Que pases unos grandes días. Además, mira la que se lía en tu cumple, ¿eh? José Mari Pla, va a ser un partido complicado, pero somos mejores y tenemos que ganar. Javier Catalán, buenos días, Café Goleros. Es viernes y el cuerpo lo sabe. Apetece ver al Real Zaragoza y Ibai Gómez. Y sí, quiero venganza. Con este equipo es posible. Con los del año pasado estaríamos arrodillados.
0: Totalmente.
1: Ángel Delgado, tío de nuestro delantero. Buenos días, tengo amigos del Atleti y tengo que decir que son unos acomplejados. Hablo solo de fútbol, creo que tenemos equipo suficiente para meterles tres y a otra cosa. Gustavo, buenos días, no puedo entender la gente que va al campo y no anima, al menos mientras jugamos. Entiendo que han pasado malos jugadores, pero el equipo está por encima de todo. A birra y a vencer, a UPA Zaragoza. Pero la gente ahora está muy contenta, ¿no? Yo creo que nadie se acuerda de los de... Nos acordamos de los del año pasado, pero no lo extrapolamos.
0: No,
1: hasta que... Tachi ha sido perdonado, creo yo, por desgracia. Es que se anima, ¿no? Vais al campo vosotros.
2: Sí, sí, hombre, sí, se anima. No, no veo
1: por lo de la
2: sí,
1: peña y todo, muy
0: sí,
1: chulo.
0: Sí, hombre.
1: ¿Anima a la gente?
2: No
1: este
2: se ve
1: año,
2: menos,
1: año,
2: sí, ¿no? Sí, no se ve menos gente... animación que otros años, me refiero, y la gente está ilusionada.
0: Está parecida
2: y
0: la
2: está
0: cosa,
2: contenta.
0: Lo que pasa es que hay mejores vibraciones.
2: Sí, y lo que has dicho tú, el Zaragoza está por encima de todo. Es decir, independientemente de la categoría que hay, los viajes se agotan absolutamente todas las localidades. El Ibercaja Estadio presenta siempre una imagen tremenda, sea la hora que sea, en invierno será igual. O sea, que es que el Real Zaragoza no es que esté en primera división, en primera ref, es que el Zaragoza es el Zaragoza, esté donde esté. Y la gente que de verdad vamos siempre, pues iremos.
0: Ha cambiado un poco la sinergia del sentido de. No la sinergia, sino la actitud de la gente un poco, porque ahora el equipo trabaja bien. Tal, y entonces no se puede reprochar mucho. Antes ibas y sabías, dices, a ver quién me amarga hoy el fin de semana, ¿sabes? Y ibas sabiendo que te iban a amargar el fin de semana. O sea, yo el último partido que estuve del año pasado contra el Ceuta, al Aguirre Gaviria, al Francho y tal, los puse a parir. Digo, macho, nos estamos jugando la vida, vais andando.
2: Pero
0: no me jodáis.
2: Lo que hablamos antes.
0: Y este año esas cosas no se te pasan por la cabeza, porque disfrutas, porque sabes que el equipo se va a dejar los bemoles ahí.
2: Porque ahora
0: el...
2: lo ves.
0: Claro.
2: Porque el año pasado hubo muchas épocas que es que la afición estaba muy por encima del equipo, pero ahora el equipo te va marcando también, o sea, lo que demuestra en el campo hace que todo el mundo se enchufe.
0: Eso
2: y
0: es.
2: Se cree esa sinergia.
0: Eso es.
2: Bendita palabra.
0: Bendita palabra. Ya nos podían haber dejado a Rodrigo de Paul y a Correa, ¿verdad? En vez de al Moyano y al Calaveras.
2: Esa sinergia que ha creado el equipo con la afición, es que era el equipo el que tenía que empezar después de todo lo que llevábamos. Entonces, es por eso también lo alabo a Ibai en ese sentido.
1: Pues seguimos leyendo mensajes como el de... A ver si me sale de Manuelo. Manuel, buenos días, cafegoleros. Hay que aprovechar el momento dulce e ir a por la victoria. El objetivo obligado debe ser el ascenso directo y evitar el playoff y ahorrarnos posibles disgustos en junio. Edu Hickman, buenos días. Soy madrileño y zaragocista y este año me hice abonado sin asiento para ir a los partidos de Madrid. Primer partido en Madrid y tengo una boda en Zaragoza. Apoyaremos en la distancia. Muy zaragocista eso, la verdad que te ha pasado.
2: Va a salir más caro la boda, que lo sepas.
1: Sí. Otros partidos verás, no te preocupes, amigo. Gustavo, creo que estas operaciones con el Atlético, con un Lalo director deportivo, no hubieran ocurrido. José Mari Pla, Adrián, ¿crees que con esta plantilla con la plantilla de este año nos mantendríamos tranquilamente en segunda? No lo creo. Creo que nos venimos arriba súper rápido.
0: Sí.
1: Y la peña ya está diciendo que con este equipo subiríamos a primera.
0: Mentira. Hombre, claro, y jugaríamos.
2: No, no, pero es mejor plantilla que el año pasado.
1: Ya. Sí. Y el equipo del Real Zaragoza Genuín también es mejor que la plantilla del año pasado.
0: Sí,
2: también.
0: Sí.
2: También.
1: Mucho mejor. Y da gusto verles jugar.
0: Sí.
1: Regatean, tiran. Eso no lo hacían los jugadores.
0: A cojones y actitud.
1: Cada uno es un nivel.
0: Sí.
1: Pero te ofrecen más.
0: Pero en actitud seguro que van bastante más sobrados que la plantilla del año pasado.
1: Ya ni hablamos.
0: Seguro, vamos.
1: Por eso, cada uno en su contexto. Es un equipo incomparable el del año pasado.
0: Sí.
1: Es que lo comparemos con el que lo comparemos, sale perjudicado.
0: Sí, totalmente.
1: Von Manstein, creo que vamos a ganar los tres fuera. A nuestros rivales se les hacen muy largos los partidos.
0: Qué maravilla.
1: Ojalá.
0: Te lo firmo.
1: Yo eso sí lo firmo. Daniel Piramonti, buenos días. Este domingo a ganar 1-3 para nosotros. Felices fiestas del Pilar a todos. Aupa Zaragoza. Yo razono, ¿eh? No creo que este equipo estuviera más allá de 15º para abajo en segunda división. Porque pues los 9 tampoco me parecen 9 que en segunda división hayan hecho nada todavía. Lo demás puede estar en la categoría. Ademo puede estar perfectamente en segunda, Rubén Díez también, Diego González también, Rubo también. Hay muchos jugadores que pueden estar, pero hay otros que pienso que no, o que no tienes una posición tan fuerte. La portería tampoco me parece de segunda división, honestamente. Las áreas no me parecen de segunda división.
0: San Galier de segunda división.
2: Pero ya tienes,
0: Pereira podría jugar en segunda división.
2: Tienes 6-7 jugadores muchos, ¿eh? Que para mí que la primera ref se les queda corta.
1: Claro, pero es que eso es lo que tienes que buscar, ¿eh? Esa era la clave para intentar buscar un ascenso, que tus jugadores sean mejores. Claro, es que pero esto en todas categorías.
2: ¿Cómo vamos? Primero, ya está.
1: Sí, claro. Rafael, en estos próximos partidos fuera hay que sacar 7 puntos. Sería dar un golpe en la mesa, aunque yo veo capaz de sacar los 9, eso sí, sin confianzas. También puedes sacar 0, ¿eh?
2: 8 no, eso seguro.
1: 8 no. 8 es imposible. Pasar. Raúlico, buenos días, amiguitos. A ver si este meles, Adrián, que me tienes abandonado. Más abandonado que la calidad Atachi. Me empiezo a ilusionar, pero creo que seguimos teniendo carencias. Me hace falta un tercer central y un portero. Decía Cocina, buenos días, cafegoleros. A día de hoy tenemos plantilla de playoff y sin portería y delanteros. Y si delanteros y porterías se entonan, somos plantilla de ascenso directo. Decía el Melenas. En el calentamiento estábamos todos temblando. No paró ni un solo tiro en todo el calentamiento. Se le veía un poco pasota. A mí me decepcionó un poco. Dice que 0-6, 2 de Espiao, Rubén 10, Ureña y Ardí Delgado. Ojalá.
0: Ojalá.
1: Ojalá.
0: Madre mía.
1: Ojalá. No creo, pero ojalá. Javier Arguedas, mi porra es un 0-3 y para casa. Óscar, buenos días, Adrián, desde Yecla, Murcia. Grande, Óscar. En mi familia somos del Real Zaragoza a muerte, de toda la vida. Y al estar tan lejos de ahí, solo podemos ir a verlos cuando viene a jugar con equipos de cerca. Lo bueno que este año vas a tener varios.
2: El Águilas, está por ahí.
1: Cartagena,
2: ¿no?
1: El Murcia.
0: El Murcia mismo.
1: Los andaluces, si quieres meter a alguno, pues igual no estar muy lejos.
0: Sí.
1: Tiene varios. Sí, sí, hay varios. A una hora de bus tiene varios.
0: Hora y... Sí.
1: Está muy sí. bien.
0: Desplazamientos relativamente cortos.
1: Si necesitas que bajemos más categorías para venir a vernos más, lo que necesites. Tú tranquilo. Jesús Rollo, buenos días, zaragocistas. No me fío un pelo de este partido. Hay un pasado turbio demasiado reciente. Tengo miedo, Adrián. Un abrazo y felices fiestas del Pilar. Mi resultado, un 0-1 gol de Espiau. Amarillo, me dais la vida. Gracias, os necesito más que nunca. Deseando ir el domingo, disfrutando mucho las fiestas del Pilar. Aupa el Zaragoza siempre. Óscar, la semana que viene estaremos en Murcia animando al equipo. Campo duro, la condomina y un Real Murcia que juega bajo presión siempre y con el objetivo de intentar ascender. Un rival a batir, totalmente. Uno de los equipos con más proyecto de ascenso más claro. Omar Luna, Forcén, está con el corazón dividido ante el duelo ante el Atlético de Madrid. Ostifina decía, mi once, Retaquín en portería, Papamama, Pereira Sangali, Pitera, Terrer Ureña, JJJJ, Nicolas Cage y Lentejas. No he pillado el de Lentejas.
2: Yo tampoco.
0: Espiado, ¿no? Será.
1: ¿Por qué Lentejas?
0: Ahí ya me pillas.
1: Si hoy que... hago fritada, con o sin caracoles. Me da miedo hablar. No,
0: no, sé. No sé qué hay que decir ahora.
1: Claro, ¿eh? Eres del Mossad. ¿Qué tengo que decir? Alfredo Pérez decía, buenos días, ojalá nos toque el Atlético de Madrid en la siguiente ronda de Copa. Ahí sí que habría venganza. El A, ¿no? Dices el A. Estaría bien, ¿eh?
0: Estaría muy bien.
1: Dani Vivas, buenos días, zaragocistas. Os escucho todos los días en el curro, pero ahora que estoy de baja por una operación, me alegráis este ratico. Mi porra, 0-2, pulgarcito y opa el Real Zaragoza. Grande, Dani Vivas.
0: Recupérate pronto, eso es.
1: No te recuperes, no vuelvas a trabajar. Cógete vacaciones largas.
0: Es verdad,
1: vacaciones,
0: tía de baja.
1: Chale, cuento que te eche.
0: Además, en este país son los que mejor viven. Hombre, los que más jeta le echan.
1: Deseándoles. A ver si vuelves pronto a trabajar, que nos deja de oír.
0: Sí, sí, no.
2: Que nos escuchaba en el curro,
0: nos
2: ha dicho.
0: Escuchaban el curro.
2: Por eso lo hemos matizado, hombre.
0: Muy bien. Claro, claro.
2: Si no, claro.
1: Eso es, nuestros siguientes favoritos son los que nos escucháis trabajando o estudiando.
0: Sí, señor.
1: Porque sacrificáis lo que tenéis que hacer.
0: Las obligaciones.
1: Las obligaciones por esto.
0: Por las devociones.
1: Eso es.
2: Y desde el
0: fantástico
2: gimnasio.
0: Fantástico el orden de prioridades.
1: Eso es.
0: Sí, señor.
1: Nos escriben muchas chicas desde gimnasios. Desde hay una cadena que nos pone todos los días.
2: Sí, mi madre va y siempre farda de su hijo. Dice, mira, mi hijo.
1: ¿En serio?
2: Sí.
1: Vale. ¿En ese vas de gimnasio?
2: Sí, sí.
1: ¿Por qué nos ponen?
2: Y lo ven y siempre va, mira, ese es mi hijo.
0: Y ole,
1: mira, ese, qué tonterías dice, de verdad, qué educación le he dado. No se pone así en la pantalla, no tiene ni idea. Lateral derecho, mira, qué opinión, hijo mío. Esquizo, buenos días. Para la alineación del Zaragoza, si sale a jugar el Utillero, hasta lo haría bien, porque estamos de dulce. Estamos alegres. Aupa el Zaragoza y a meter una manita el domingo. Un abrazo, Esquizo. Miguel Villares, hay que ganar si puede ser destrozar al patético de Madrid. Decía Diego, 10-1. Eso de tener miedo al filial es mentalidad de perdedor. Nos empezamos a creer las cosas o nos acabaremos viniendo abajo, como todos los años. Respeto al rival todo, pero vamos a creernos que lo conseguiremos. Carolo, buenos días. Que no se firma ningún empate. Hay que ganar solo un partido, este. Y la semana que viene solo hay que ganar uno, el siguiente. Y hasta el final, que lo de Simeone hace muchos días estaba inventado. Javier Catalán, 1-2, Ureña y Pau Sanz. Ricardo Jarreta, buenos días. Una pregunta, ¿no creéis que con Yameli hemos ganado más profundidad, llegamos al área en pocos pases y con Ander Herrera jugamos más estáticos? Felices fiestas del Pilar. A los tres un abrazo. Sí, pero me parecen compatibles.
0: Sí.
1: No juegan en el mismo sitio. Ibai se empeñaba en que sí, pero no. Pueden jugar Rubén Díez y Ander perfectamente.
2: Es que Jameli de media punta aporta muchísimo. Sí. Tiene una visión de juego que no tienen otros, una calidad, y eso también ayuda mucho a Espiao en ese sentido.
1: Yo lo avisé, que lo he marcado.
0: Y Ander puede jugar por detrás de Rubén perfectamente.
1: Perfectamente. Matías Ruz, buenos días, Maños. A mí me gustaría saber si a todos los equipos les tocará jugar 3 partidos fuera. No. Es por un asunto nuestro. Lo pedimos nosotros. Pedimos jugar 1 partido fuera, ¿vale? ¿Qué pasa? ¿Que fastidiamos el calendario? Y han tenido que ser 3 seguidos. Al pedir uno te cambia y te ha tocado jugar 3 seguidos. Tú ibas a jugar 2 partidos seguidos fuera de casa, pero al final han sido 3. No pasa nada. El resto no, el resto.
2: ¿Pero luego los jugarás en casa también 3 o no?
1: No, luego no. Los juegas en las piscinas municipales.
2: Ah, bueno, pues a
1: Waterpolo también. Luego tienes que jugar lo que tengas pendientes.
2: Sí, pero los 3 seguidos serán aquí.
1: No sé si seguidos o no, pero puede que tengas 2.
2: Eso era mi pregunta. Sí, por ejemplo, la segunda vuelta
1: te va a faltar un partido en casa.
2: Claro,
1: te viene bien. Sí. A mi modo de ver, viene bien. En la segunda vuelta tener más partidos en casa que en la primera.
2: Sí, claro. Seguimos con la racha, por supuesto.
1: Claro. Farrachucho, menos mal que nos hemos quitado a Francho. La verdad es que teniendo a Sangali no se le echa de menos para nada. Que se lo quede en el Getafe. Bien quedado está. El cambio ha sido positivo. Yo, con todo el respeto, no echo de menos a nadie. Y con nadie es nadie.
2: Totalmente. Pero ni a Ander Herrera, que está lesionado, ni a Joaquín Delgado, que es el que vino como titular indiscutible arriba. Es que ahora mismo el trabajo que están haciendo los que están hace que no echemos de menos a nadie.
1: Juan Barril, fiesta en Valencia, así puedo veros en directo haciendo la maleta para ir a Zaragoza. ¿Qué más se puede pedir? Pues sí, ver el partido con los amigos y vencer al Atlético. ¡Vamos! Siempre. ¡Vamos, Juan Barril! Un abrazo fuerte, amigo. Buen viaje. Juan Barril. Andrés Tapia, este año el 11 titular no lo vamos a saber de memoria. Raúl Moratilla, aquí no se firma un empate. Bueno, no sería el primero, ¿eh? Quique Castro, muchas gracias.
2: Muchas gracias. Quiero mandar un saludo a todos los médicos de la unidad del dolor, que cuando voy por ahí siempre me saludan, nos escuchan desde allí. Hablamos mucho del Zaragoza, son muy zaragocistas, así que desde aquí un abrazo a todos.
1: ¿Resultado, goleadores?
2: Resultado 1-3, Ureña, Espiau y Pau Sanz.
0: Yo 2-4. Voy a meter a Joaquín, Ureña, Jardí y a Rubén Díez. Y quiero desear a todo el mundo unas felices fiestas del Pilar a todos los aragoneses y un feliz día de la Hispanidad a toda España.
1: Felices fiestas del Pilar. Yo saludo a Manu, que es conductor de autobús y nos escucha mucho. Un abrazo muy fuerte, Manu, muchas gracias. Y nada, a todos vosotros, felices fiestas del Pilar. El domingo escucharemos y viviremos la victoria del Real Zaragoza, ojalá. A la 1 hoy, los deportes en Ebro FM. Muchas gracias, a UPA el Real Zaragoza.
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